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1: Muy buenas tardes, este es el informativo Radar con la información más importante hasta este momento. La Corte Suprema de Estados Unidos determinó que los niños nacidos en territorio estadounidense de padres con estancia ilegal o temporal mantienen su derecho a la ciudadanía por nacimiento. La resolución ocurre tras la intención de la administración de Donald Trump de limitar este derecho. Autoridades de Cuautlancingo, Puebla, Coronango y San Pedro Cholula realizaron la quinta reunión de seguridad regional para fortalecer la coordinación entre corporaciones y establecer acciones conjuntas de prevención y atención de incidentes. Mucha atención porque reportan incendio de basura y escombro en un predio del fraccionamiento Lares San Alfonso. Vecinos señalan que la quema genera humo y malos olores en la zona, por lo que piden atención de las autoridades. A partir de este lunes 13 hasta el 14 de agosto se realizará la dispersión de la beca Rita Cetina para más de 55 mil estudiantes de más de 600 instituciones en los 60 municipios de Tlaxcala, informó Moctezuma Vázquez Vázquez. La secretaria de Bienestar, Laura Artemisa García Chávez, reconoció a las abuelitas y abuelitos de Barranca Honda. Destacó el papel de las personas adultas mayores como pilares de las familias poblanas. El clima hasta este momento es de 26 grados centígrados. Hasta aquí la información más importante de la última hora. Martín Tapia en los controles y Gregorio Varela. Les informamos. Que tenga usted muy buena tarde.
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0: ¡Wow! Señoras y señores, estamos de regreso a través de Stereo Max 98.1 FM. Y es el momento de deleitar nuestros oídos con los clásicos. Retrocedamos a través del tiempo, viajemos a través del tiempo, donde podríamos decir que, ya saben, la chaviza de ahora no entendería todo por lo que pasamos, lo que jugamos, lo que vimos, una vida completamente diferente a la hora. Oigan, ¿ustedes recuerdan alguna película que marcó tu infancia y que se reproducía en los años 2000? Una película con la que juntabas a los amigos, a los primos, a los hermanos. Bueno, voy a retroceder a través del tiempo y quiero contarte acerca de una de las películas que se reproducía no solamente en México, sino internacionalmente y mundialmente. ¿Quieres saber de qué película te hablo? Ok, ¿te acuerdas?
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2: ¡Qué vileza, señor Grinch! ¡Usted es cruel!
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0: aceptarlo, es un monstruo, señor.
1: Oh, sí, claro que sí. En los años 2000 se reproducía a nivel mundial la película El Grinch. Fue una de las películas más exitosas estrenada en estos años.
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1: Sin duda alguna, una película que marcó un antes y un después. ¿Qué película recuerdas que se reproducía en estos años de los 2000? Yo quiero saberlo a través del número de cabina 2225-235814. O quizás no era una película, era una serie, una caricatura, algo que sabes perfectamente que la chaviza de ahora no lo entendería. Voy con más música, regreso a leerte. Me encantaría leerte y recordar un poco del ayer. En un momento se vienen Los Diablos Locos, que también tengo programado de este lado, y paso a saludarte. Son las 6:14, me voy con música después del corte comercial y yo regreso contigo. No le cambies porque estás escuchando Stereo Max 98.1.
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0: ¡Zapatele, zapatele, zapatele, compadre! Ya estás escuchando a Estéreo Max. ¡Súbele a tu radio! Oigan, porque obviamente al gato y al ratón de machos, banda machos, se baila con un estilo muy peculiar, muy, muy peculiar. Y bueno, excelente tarde, oigan, lunesito chavocho, ¡qué calor! ¡Qué calor! No, hombre, los bombones como yo nos andamos derritiendo aquí en San Martín Texmelucan. Ay, sí, por ya no regreso, pues ya sabrán por qué, ¿verdad? Me quedé en el camino, caray. Excelente tarde para todos. Yo sé que ya vas regresando del trabajo. Muchos ya están saliendo. Que tengan muy buen camino. Oigan, buen provecho para la gente que está comiendo a estas horas. Y para quienes ya llegaron a su casa, ¡uy, qué rico! Agradece porque tuviste un día lleno de trabajo, lleno de desafíos, lleno de muchas buenas cosas. Pero también Dios te está permitiendo regresar con tu familia. Ver a tus hijos, ver a tu esposa, ver a tus padres, ver a tus hermanos. Así que siéntate sí o sí bendecido con la vida. Oigan, vámonos con canciones clásicas, canciones que se han caracterizado y que se han denominado como clásicas, porque a pesar de que ha pasado el tiempo, pues bueno, son clásicos que se escuchan rico, que se disfrutan, que se bailan y por supuesto que aún siguen sonando, que aún siguen escuchándose en estaciones de radio, que en casa aún las ponemos, las coreamos, las bailamos. Y de este lado te saludo con muchísimo gusto, terminación 61. Hola, hola.
1: Hola, Dianita, buenas tardes. ¿Me puedes compartir con una canción, la de los Temerarios? Ven porque te necesito.
0: Ok, solo si entra,
1: para escucharla.
0: Va.
1: Bonita tarde, a ver si me mandas un besito. Gracias.
0: Ahí te va, yo creo que ya voy a empezar a generar de estos besos, no sé. No, no es cierto. Bienvenido, oigan, excelente tarde. Terminación 03, hola.
2: Hola, ¿cómo estás, Diana?
0: De maravilla,
2: un
0: mi amor.
2: Un favorzo, ¿te podrías poner la canción, la de Morena, por favor?
0: Sí, claro.
2: Para la familia Pérez Flores, Fortis Pérez, que te estamos escuchando por aquí en Santa Catarina, Oaxacualco. Y suerte, vas a ver que cuentas con todo nuestro apoyo y con todos los de los radioescuchas. Yo sé que vas a llegar muy lejos. Saluditos. Soy Marisol.
0: No, hombre, Mari, muchísimas gracias. De verdad, no sabes lo que me hace sentir. Me hace sentir como en casa. Y bueno, desde que llegué, ¿qué te puedo decir? Muchísimas gracias. Y así es, vámonos con Morena. Es un clásico de Los Felinos que vas a escuchar en un momento. Y de este lado, viajamos con nuestros paisanos de Estados Unidos que también ya se reportan. Hola, ¿qué tal, guapo?
3: Hola, hola, Dianita. Buenas tardes. Aquí, a ver si puedes poner la canción, la de Amor por Internet de los Socios del Ritmo.
0: Uy, qué rolón.
3: La película que siempre pasaba en Canal 5 era Terror bajo el desierto. Siempre pasaba. Aquí escuchándote desde Filadelfia, Pensilvania. Saludos, Dianita.
0: ¡Vámonos! Por supuesto que sí. Terror bajo el desierto. Oigan, qué películas tan más clásicas. Qué películas que se reproducían en los 2000 y que sin duda alguna hoy en día las logramos ver, pero de vez en cuando yo creo que ya ni pasan. ¡Vámonos! 6:30, me voy con más buena música, no le cambies. Se vienen Los Temerarios, Los Felinos y Los Socios del Ritmo. ¡Vámonos!
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1: 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Y seguimos hablando de clásicos en el mundo del entretenimiento, entre ellos las películas que se escuchaban, las películas que se miraban, las películas que inclusive fueron un ícono para todos los adolescentes y adultos que mirábamos tras nuestras pantallas este tipo de películas. Otra película que se reproducía en los años 2000 era algo como esto, ¿te acuerdas?

0: Ese era uno de los intros de las películas más vistas en los años 2000.
1: Muchachitas que fueron a la academia de policía. Se les asignaron misiones muy peligrosas. Pero yo las aparté de todo aquello y ahora trabajan para mí. Yo me llamo Charlie.
0: Creo que ya te habrás dado cuenta de qué película estamos hablando. Así es, Los Ángeles de Charlie. Una película que sin duda fue un reto para las tres protagonistas, ya que pasaron meses entrenando durísimo Kung Fu y el manejo de cables para realizar la mayoría de sus propias escenas de acción y acrobacias. ¿Qué tal? Todo un reto, pero que sin duda alguna dejó marcado el año 2000. Vamos a escuchar más comentarios de este lado. Hola, muy buenas tardes, dicen. Hola Diana, muy buenas tardes. La película que yo veía cuando era niña era la película de Edward, el joven manos de tijeras, protagonizada por Johnny Depp, que es algo de los 1990, pero yo lo vi cuando tenía 8 años, en el 2009, y pues me gustaba muchísimo. Pero ahora me encanta Charlie y la fábrica de chocolates. Y pues estoy locamente enamorada de Willy Wonka. Johnny Depp. Uy, es que ¿quién se resiste a Johnny Depp? Vaya, es guapísimo. ¿Me puedes complacer con la canción de Todo lo encuentro en ti de Superlamas? Por favor, un saludo para ti, hermosa. Muchísimas gracias. De este lado también. Hola. Muy buenas tardes.
2: Por favor, ¿nos puedes poner la canción? Hola, Diana. Por favor, ¿nos puedes poner la canción del bolero? Por favor, para la familia Pérez Flores y Flores Pérez, que te escuchamos aquí en Santa Catarina, Guayaxacualco. Saluditos. Bye.
0: Saluditos, señora Hortensia. Oigan, ya tiene rato que se echaron una rica gordita. ¡Wow! Buen provecho. Si siguen echando botanita por ahí, por supuesto, se viene el bolero. De este lado, terminación 84, dice...
3: Hola, Diana. Buenas tardes. Oye, por favor, ¿me podrías complacer con una canción, con una de Diablos Locos, la de Gotas de Lluvia, nada más para escucharla? Y por favor, manda saludos para la familia Castañeda Díaz, que te escucha aquí en San Miguel Tenguistengo. Saluditos para ti, para Quique y para todos los que laboran en Stereo Max. Muchas gracias.
0: Besos. Diana.
3: Y que tengas una bonita tarde y un excelente inicio de semana de parte de Nancy. Saluditos.
0: Gracias, bye. Nancy. Bye, cuídate mucho. Vámonos con más. Terminación 24. Hola, excelente tarde. Saludos especiales desde Juárez, Coronanco. Otra película clásica era la de Pollitos en Fuga. Por cierto, la animación de esa película fue toda un arte. ¡Uy! ¡Oh, esa no me la sabía! Terminación 38. Buenas tardes. Una de las películas del 2002 fue la de Hombre Araña. Ah, que por cierto, se acaba de estrenar una y que no la he visto, pero cuentan que es una excelente película. Vámonos con más buena música. Que tengas un excelente inicio de semana. Te voy a dejar a cargo de Soy el Bolero, especialmente para la señora Hortensia, que anda echando coquita, que anda cotorreando, que anda pasándola súper chévere. Y bueno, quiero saludar a mi amigo La Tortuga, el Rodomix, a toda la familia que anda ahí reunida. Que tengan una excelente tarde. Son las 6:50, me voy con más buena música. No le cambies.
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1: Morena definirá sanciones contra diputadas que discriminaron a los adultos mayores en Puebla. Buenas noches, soy Jesús Lemos y esta es la información más importante de la última hora. Será Morena Nacional la que determina una posible sanción en contra de las diputadas Nayeli Salvatori y Graciela Palomares luego de burlarse de los adultos mayores mediante un podcast. Esto lo sentenció la propia dirigente estatal Olga Lucía Romero García Crespo, quien afirmó que cada quien es responsable de sus propios actos.
2: Yo lo vuelvo a repetir y que ojalá también todos los que en su momento pues sean o tengan aspiraciones también puedan hacerlo. Hay que esperar los tiempos. Les dije, inclusive el mismo dicho que ha dicho Citlali en muchas ocasiones, serenos morenos y esperemos las convocatorias. Eso es lo que nos compete, esperar las convocatorias. Y yo los invito a que estén visitando la página de Morena Nacional, que es morena.si.
1: Por otra parte, le quiero comentar que Movimiento Ciudadano no será plato de segunda mesa para el 2027. El Instituto Naranja tiene perfiles competitivos para aparecer en las boletas electorales, dijo el senador de esta fuerza política, Néstor Camarillo Medina. En los temas nacionales, le quiero platicar que la Universidad Nacional Autónoma de México aplaza al 31 de agosto el inicio de clases para los alumnos de nuevo ingreso. En los temas internacionales le quiero dar a conocer que desmantela el laboratorio que fabricaba ilícitamente productos para la disfunción eréctil, esteroides y quemagrasas prohibidos en España. A través de la cuenta de X, @la red 5 radio, le quiero recordar lo siguiente, y es que usted puede degustar de los tradicionales chiles en nogada que son preparados por el monasterio de Santa Clara del Sagrado Corazón. Será todos los domingos, anote las fechas, 9, 16, 23 y 30 de agosto. Finalmente, el 6 de septiembre. Ustedes también pueden adquirir sus chiles en nogada en la 8 Oriente del Centro Histórico de Atlixco. También hay servicio para llevar o pueden marcar al 244-445-1240. La temperatura ambiente en este momento de Puebla Capital es de 23 grados centígrados. Hasta aquí la información más importante generada en la última hora. Lo invitamos a seguir con las noticias de Puebla, México y el mundo a través de Red Ciudadana por el 1120 de amplitud modulada. En la consola digital, José Pacheco. En los micrófonos del radar, le informó Jesús Lemus. Que tenga excelente noche.
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1: ¡Wow! Entramos en un género espectacular. ¡Excelente tarde a todos! Oigan, son las 7 con 12 minutos y vamos a jugar a el dúo, ¿sale? ¿Vale? Pero en esta ocasión es diferente porque entra el género pop y me gustaría saber cuál de estas dos canciones marcaron ese antes y ese después y sobre todo, son canciones que se escuchan, se siguen sonando, se siguen tarareando y bueno, voy a ir con mi propuesta número uno, la propuesta número dos, tú decides cuál es la canción que dejo correr completa, ¿ok? Recuerda el número de cabina 22 25 23 5814. Márcame al 484 2849. En este momento quiero que puedas compartir conmigo una canción pop que tanto te guste, una canción que quieras dedicar a una persona muy especial o simplemente una canción pop que endulce tus oídos y te acompañe regreso a casa o quizás camino al trabajo, mientras conduces, mientras vas en el autobús o mientras simplemente te das un breve descanso. Voy a ir con mi propuesta número uno, así que para muy bien la oreja porque esta canción suena así, ¿te acuerdas?
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¡Vámonos! Solo un poquitito. Es Rayleigh Barba con la canción Amor del Bueno. Y esta canción compite con esta otra.

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1: Uy, pero qué velosos estamos el día de hoy. Así es, Sin Bandera con Entra en mi vida. Esta es la propuesta número 2. Tú decides cuál es la canción que quieres escuchar completa. Recuerda, como propuesta número 1 es Rayleigh Barba con Amor del Bueno. Y propuesta número 2, Sin Bandera, Entra en mi vida.

Por supuesto, es momento de votar. Ya te espero. Espero tu audio, espero tu llamada, también tu WhatsApp. 22 25 23 58 14 o 484 28 49. Tú decides, puedes hacerlo a través de una llamada o a través de un WhatsApp audio. ¡Vámonos, chiquititos! Es el momento de competir.

0: propuesta? Creo que no, hombre, yo sabía. Terminación 09, me gustaría escuchar la salsa de Cantarle a Ella. Saludos desde Puebla Centro de Alexander. Alexander, ahí te va un besote. Y yo me voy por la propuesta número 1. Número 1 es Rayleigh, recuerda, de este lado dice... ¿Hola?
1: Rey Ibarra, Dianita, Rey Ibarra.
0: Rayleigh, vámonos, 2 votaciones, 2-0. ¿Qué dice el público de este lado? Terminación 55.
1: Rey Ibarra, Dianita, Rey Ibarra.
0: Es el mismo, pero de este lado dicen saludos desde San Rafael, Tlanalapan. También por aquí me dicen, ¿qué tal? Buenas noches, terminación 67. Yo me voy por la canción número 1, ok, 3-0 hasta el momento. Y uno más, de este lado, terminación 46, me dice... Hola Dianita, excelente noche, sin duda alguna gana Rayleigh Barba. ¡Uy! Venga, tenemos yo creo que canción ganadora. Terminación 62, votamos por la primera, Rayleigh Barba, sin duda alguna. Ahí está, tenemos canción ganadora. Señoras y señores, no se muevan, están escuchando el pop que endulza tus oídos, el pop que te hace traer buenos recuerdos. Lánzame esa canción pop que te gusta escuchar mientras haces cualquier actividad hoy en tu tarde-noche. Te voy a dejar con esta canción, él es Rayleigh Barba y la canción se llama Amor del Bueno. Son las 7:18, no le cambies, yo regreso.
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0: Y estamos de regreso contigo, ya son las 7:26. Platícame, ¿qué estás haciendo en esta tarde tan rica? Esta tarde de lunes que comúnmente andas pues todo hecho loco porque inicia semanas, que si el trabajo, que si los pendientes, que si la despensa que no fuiste a comprar el fin de semana. Bueno, tranquilízate muchísimo porque aquí a través de Maxi Éxitos te voy a estar acompañando con esa canción pop que tanto te gusta. De esta, vámonos por los WhatsApp audios, dice, hola, hola. Ok, este audio ya lo habíamos reproducido, pero por aquí nos dicen, te sigo escuchando desde Filadelfia, Diana. Y a mí, bueno, yo me voy por la canción de Entra en mi vida. Híjole, mano, ya ganó la primera rola, pero gracias por tu votación. De este lado, a mí me encanta la rola de Kavá al pasar. Ok, lista. Esta está programadísima. Vámonos con llamadita de este lado. Hola, hola, aquí yo, allá quién. Bueno. Ok, vamos, regrese la llamada. Es momento, esta oportunidad de pedir esa canción que tanto te encanta. Dice por aquí, buenas tardes, Dianita. Bienvenida a tu nuevo horario. Échale mucha galleta y seduce a todos con tu optimismo y energía. Buena vibra. Un fuerte abrazo y un beso tronado. Va de regreso. Por favor, pon la canción de Labios Rotos con Zoe. Esa es mi rolita preferida. Listo, que listo. Hola, hola, aquí yo, ¿allá quién?
1: Aquí yo también, Dianita.
0: ¿Yo quién?
1: Pues el mismo de siempre, que te molesten las madrugadas, Hugo, de aquí de Belén.
0: Hugo, qué gustazo escucharte. Oye, Hugo, ahorita andamos con Maxi Éxitos de Pop. ¿Qué te gustaría escuchar?
1: Pues no sé si podría, sí, ya encontré, ya sé cómo se llama la que el otro día te pedí de las sirenas, ¿no? Era esa la que pusiste, bueno, pero la escuchamos.
0: Ok, solo que ahorita calle. Estamos en género pop y tendría que entrar algo de este género, no sé, ¿te gusta Zoe? ¿Te gusta Sin Bandera? Algo.
1: Entonces no puede entrar Kavá.
0: Kavá sí, ¿esa es la canción pues que quieres?
1: Pues con esa, con la de la calle de la sirena.
0: Así se llama, En la calle de la sirena.
1: Ajá, sí, es que no supe ese día, pero ya investigué.
0: Ok, listo. Oye, ¿la compartes con alguien en especial?
1: Pues nomás para ti y para mí.
0: Perfecto, escuchémosla juntos, ¿ok? No le cambies porque nosotros vamos a continuar, hasta que amanezca, ¿vale?
1: Un abrazote, Dianita. Dios. No, pues yo sé, por eso te admiramos, porque eres bien trabajadora, bien cambiadora.
0: ¡No, hombre, mano! Aquí se gana, mira, la gloria. Por eso andamos dándole con todo, con Toño Lupe y Guadalupe.
1: Yo lo sé, que cuando tienes un trabajo y te gusta hacerlo, no es trabajo.
0: Justo, no es trabajo. Viene uno a pasarla súper chévere y más con personas como ustedes. Ok, bueno, pues no le cambies porque en un momento yo te pongo tu rola, ¿sale?
1: Claro que sí, Dianita.
0: Cuídate. Gracias. Mucho, Hugo. Abrazos, bye bye.
1: Bye bye.
0: Ahora te puedes marchar. Déjame esa canción pop que tanto, tanto disfrutas cuando manejas, cuando vienes de regreso de este lado. Hola, hola.
2: Hola, Dianita, buenas noches.
0: Muy buenas noches, ¿cómo estás?
2: Bien, bien.
0: Me encanta. Oye, ¿de dónde nos escuchas?
2: En Tlaxcalita la Bella.
0: Tlaxcalita la Bella, ¿qué andas haciendo? ¿Qué show? Cuéntame.
2: Pues aquí, mira, trabajando y pues escuchándote.
0: Eso es todo, me encanta. Oye, ¿cómo te llamas?
2: Carlos, para servirte.
0: Charlie Brown, vámonos con una rola pop. ¿Qué te pongo?
2: Una de Caifanes.
0: Caifanes, ¿se llama?
2: A ver, déjame checarla.
0: Ok, un pop rock, vámonos. Ajá.
2: Con Caifanes, la de Nubes.
0: Ok.
2: A ver, sí, hay una que se llama de Caifanes Nubes.
0: Ok.
2: Sale, Dianita. Escuché que le estaba haciendo el comentario. ¿Y hasta qué horario estás para escucharte?
0: Hoy voy a estar hasta las 9 de la noche con este mismo género, así que no te desconectes y pide tu rolita. Bueno, ya la acabas de pedir, pero sigue disfrutando de Maxi Éxitos, ¿ok?
2: Ah, va, porque el otro día te estuve escuchando a la madrugada, te estuve mandando mensaje y pues me gustó la programación y pues nos acompañaste en esta madrugada en el trabajo y todo.
0: No, Mar, estamos hechos a todo terreno. Vientos, Charlie. Oye, Charlie, por favor, repíteme el nombre de la canción de Caifanes.
2: Nubes.
0: ¿Nubes?
2: Nube. Nube o nube.
0: Ok, listo. Ya la tengo. Listo, Charlie.
2: Va.
0: Venga, vientos huracanados, vamos a seguir disfrutando de nuestra tarde-noche, ¿sale? Yo te sigo acompañando hasta las 9 de la noche, así que no le cambies.
2: Pues gracias, Dianita.
0: Cuídate mucho, que Dios te bendiga.
2: Igualmente, y un saludo a todos los que escuchan Estéreo Max.
0: Eso es todo, porque en Estéreo Max estamos...
2: arrasando.
0: Eso es todo, gracias Charlie Brown. Muchísimas gracias, Dios te bendiga, bye bye.
2: Para de bar.
0: Vámonos, ahora sí, esto que se viene es algo de Zoe, se llama Labios Rotos y es especialmente para ti. Que lo disfrutes.
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0: 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Continuamos con más y me voy con el siguiente dúo. ¿Estamos listos?
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0: Andamos ready, señoras y señores, porque los siguientes temas. Y me voy con el dúo número uno. ¡Vámonos! Recuerda apostar a la mejor canción y la canción que quieres escuchar completita. Y la primera propuesta musical es...

Rosas. Esta es la primera propuesta musical, La Oreja de Van Gogh, Rosas, así se llama. Y bueno, esta está compitiendo con nada menos y nada más que...

0: segunda propuesta musical es la y la segunda propuesta es Julieta Venegas con la canción Me Voy. Esa es la segunda propuesta que quieres escuchar. ¿Cuál suelto completita al aire? Déjamelo saber a través del número de cabina. Por supuesto, conéctate y lánzame tu WhatsApp audio al 22 25 23 58 14. Esta es la segunda propuesta. Adiós, me despido de ti y me voy. Lástima, pero adiós. Esta es la segunda. Recuerda que la primera estamos hablando de La Oreja de Van Gogh. Tú decides qué te pongo, qué suelto, con qué nos vamos, qué le damos. Y yo quiero escucharte, oigan, ya llamadita. Hola, hola, aquí yo, ¿allá quién?
1: Hola.
0: Hola, doña Hortensia, ¿cómo está?
1: Bien, bien, bien.
0: Ya se escucha medio very happy usted. ¿Todo bien por allá?
1: Todo bien por acá.
0: Perfecto. ¿Algunos saluditos para alguien en especial? ¿Alguien que la acompañe?
1: Para mis nietos que están aquí.
0: Ok.
1: Para mi hija Marisol. Para Rodo.
0: ¿Rodomix?
1: Sí, Rodomix.
0: Ok.
1: Y para Quique.
0: La tortuga.
1: Para mi yerno, Fernán.
0: Su yerno, venga.
1: ¿Mande?
0: Perfecto, para toda la familia, está reunida.
1: Sí, sí, estamos todos reunidos.
0: Doña Hortensia, ayúdeme, hay dos propuestas musicales del género pop. ¿Cuál soltamos completita al aire? Está La Oreja de Van Gogh con la canción Rosas y también Julieta Venegas con Me Voy. ¿Qué le gusta más? ¿Qué le pongo? ¿Qué le damos?
1: La Oreja de Van Gogh.
0: ¿Nos vamos con La Oreja de Van Gogh?
1: Sí, Rosa.
0: Listo. Votación número uno. Oiga, ¿alguna cancioncita pop que guste escuchar?
2: Brillo Mío.
0: Brillo Mío. Perfecto. Ok. Programadísima. En un momento vamos a saber cuál es la canción ganadora y a esa es la que le damos reproducir totalmente, ¿ok?
1: Bueno.
0: Cuídese, dígame, madre.
1: Que si le puedes mandar un beso a mi yerno.
0: ¡Ah, hijo! Usted quiere que me peguen, ¿verdad?
1: No, pues...
0: Mi primera golpiza aquí en San
1: Martín. Un beso.
0: Segura, no hay problema ahí con la family.
1: No, no, no.
0: Sí. No, hombre, ¿qué tal si allá por la estación de la Estrella Roja me agarran a chongazos y yo, ¿quién fue?
1: No, no, no, no, no, no te preocupes.
0: Ahí va un besote.

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1: La oreja de Van Gogh. Oigan, qué reñido está esto, de verdad. Señora Maguito, ¿cómo está? ¿Usted qué quiere? ¿Qué le ponemos? ¿Qué le damos?
2: Quiero la oreja de Van Gogh.
1: ¡Eso es todo! Oigan, hasta el momento vamos 4-2, así que va ganando por mucho. Terminación 0-3. ¡Vámonos! Ahí está. Un saludo especial para el Botanas, el infiel que acabo de pasar.
3: La oreja de Van Gogh.
1: La oreja de Van Gogh. ¡Vámonos! 5-2 de este lado. Uno más dice... muy buenos días. No, hombre, ya es noche, compadre. Muy buenas noches, Diana Mancilla. ¿Me puedes poner la canción de Un Besito? Y un saludo para la familia Calderón Morales. García, que te está escuchando. Salúdame a mi princesa llamada Mía, Valeria Calderón Morales. Y a los niños Chuchito, Betito, Dieguito, de parte de Jesús, alias El Chuchito. Y papelería que... dice por aquí, ok, a los niños Chuchito, Betito, Dieguito y a papelería Chuchu. ¡Ay, qué bonito! Allá en San Jerónimo, Tianguismanalco. A ver si puedes mandar una canción de Río Roma, Te Quiero Mucho. ¡Please, colócamela! ¡Vámonos! ¡Claro que sí, de este lado! ¿Hola?
4: Sí,
3: la oreja de Van Gogh.
1: ¡Vámonos, Mari, con la oreja de Van Gogh de este lado! Terminación 62.
5: La oreja de Van Gogh.
1: No, hombre, ya esto está por ganado. ¿Hola?
6: Julieta Venegas, me voy.
1: Qué lástima, pero adiós. Terminación 28, ¿qué dice el público?
7: Hola, yo quiero escuchar la de Julieta. Gracias.
1: Vámonos, 2, 4, 6, 7 contra 4. Oigan, qué reñido. No, la verdad es que no... Julieta está muy por debajo de la oreja de Van Gogh.
8: La oreja de Van Gogh.
1: Ahí está, vámonos. Doña Orte, a mí no me van a hacer perder. Pues señoras y señores, tenemos canción ganadora. ¿Quieres saber? ¿Quieres disfrutarla? Pues yo te voy a dejar con la siguiente rola después del corte, así que no le cambies. Sigue disfrutando de Maxi Éxitos, donde estamos arrasando con Estéreo Max 98.1 FM.
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1: Las 8 de la noche y estas son las noticias más importantes de este lunes 3 de agosto. Familiares bloquean el bulevar 5 de mayo para exigir avances por el caso de Carla Valeria. Localizan a un hombre sin vida por arma de fuego en zona rural de Atlixco. Un tráiler impacta vehículos en la

0: Tlaxcala a Apizaco y deja lesionados. Un incendio genera humo y malos olores en la colonia Lares de San Alfonso. Puebla será sede del Tianguis Turístico 2027 tras 14 años de ausencia. Ventana México reunirá cocineras tradicionales en San Pedro Cholula en un evento paralelo al Tianguis Turístico. México busca posicionarse como quinto destino turístico mundial para 2030. Secretaría de Turismo Federal señala que el turismo cultural es oportunidad clave para Puebla. Puebla supera 8.5 millones de visitantes y registra derrama histórica en los primeros meses de 2026. El gobierno estatal impulsa elevar a 2 noches la estancia promedio de turistas en el estado. Puebla se coloca como cuarto estado con más turistas internacionales.
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0: En más información, 8 delitos de alto impacto bajan en Puebla, informa el gobernador. El gobierno proyecta servicios estratégicos frente al aeropuerto de Huejotzingo. El alcalde de Puebla supervisa videovigilancia del programa Puebla 360. Protección Civil Estatal alerta de que habrá quema controlada de gas LP en la zona de los lavaderos este 4 y 5 de agosto. Anuncian calendario de pagos de la beca Rita Cetina para útiles y uniformes. La UAP inicia inscripción de 11.500 estudiantes de nuevo ingreso. Unicrea mantiene abierto el registro. Clases inician el 17 de agosto. Las madres clarisas de Atlixco invitan a adquirir los tradicionales chiles en nogada, disponibles todos los domingos de agosto y el domingo 6 de septiembre en la calle 8 Oriente, número 9, en el centro de Atlixco. Se pueden consumir en el monasterio y en el servicio para llevar. Debe acudir usted con un recipiente. 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En Radar le informa Girard Aguilar Miranda. Gracias.
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3: Ya 8 con 13 minutos. Oigan, saquémonos el estrés después de una larga jornada laboral. Fuera el estrés, ánimo, venga, es momento de levantarte. Oye, llegar a casa y echarte un buen baño también ayuda bastante a relajar tu cuerpo, a sentirte cómodo y, por supuesto, no sé, ver, escuchar la radio, por supuesto, ver una película, escuchar música, ir a hacer ejercicio, caminar, ver a personas que quieres, llamar por teléfono a alguien muy especial. Necesitas premiarte después de un largo día de trabajo, de un largo día de andar de arriba para abajo, izquierda, derecha. Deseo que estés ya en casa y, si no, pues buen regreso. De verdad, yo te sigo acompañando, son las 8 con 14 minutos y voy a colocar esa canción pop que tanto te gusta. Esa canción que quizás y te traiga un recuerdo, no lo sé. Hola, terminación 05, ¿cómo estamos?
4: Bueno, oye, no sé quién está en esta llamada.
3: Soy Juan, el Juantasma. ¿Cómo estás? Hola.
4: Sí.
3: No, no es cierto, no soy Juan, me llamo Diana, mucho gusto.
4: La locutora de gente, la que toma en la madrugada. Que
3: ándale, justo.
4: Me ponga una canción, más cierto. Vuela, Mari, vuela, vuela.
3: Vuela, vuela, perfecto, se viene vuela, vuela. Oigan, en las llamadas tengo la petición de Caloncho, Brillo Mío, y por supuesto se viene la canción de Caifanes, Nubes. No le cambies, son las 8 con 15 minutos. 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

Hacemos un aviso a la comunidad. Una persona perdió una cartera con 4,000 pesos adentro de la cartera con tarjetas de crédito. También viene una identificación oficial y, por supuesto, me parece que viene algo importante sobre un viaje en esa misma cartera. La cartera se perdió a la altura del Puente Negro antes de salir de los puentes, tal cual así. La identificación viene a nombre de Rosario Flores Espejel. Para quien haya encontrado la cartera, por favor, puedan devolverla. Me comentan que pueden quedarse con los 4,000 pesos y, pues, como es muy importante la información que tiene y trae la cartera, desde identificación, tarjetas de crédito y el boleto que contiene esa cartera, igual se le va a dar una gratificación sumada al dinero de los 4,000 pesos que contiene la cartera. Por favor, si tú encontraste esa cartera, comunícate al 248-156-5872. 248-156-5872. Es importantísimo porque contiene documentación de un futuro viaje que se va a hacer en estos días y le surge bastante que se cuente con esa, con ese documento, al igual que lleva el nombre de Rosario Flores Espejel. Por favor, familia, amigos, si la encontramos, hacer el favor de regresar esa cartera. Ya saben, se pueden quedar con el dinero y además de eso se les va a dar una gratificación. Son las 8:30. ¡Ay, qué chavo ocho! Está sonando Sabes a Chocolate de los Cumbia Kids. Pero bueno, ese no es el tema. El tema es que nos vamos a ir a un último dúo. ¿Estamos listos? ¡Wow! Considero que este dúo también está buenísimo. Así que vámonos a lo que nos truje, Chencha. Y el dúo número uno es... ¿Te acuerdas?

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1: La propuesta número uno es a cargo de Camila y se llama Todo Cambió. Esta canción está compitiendo con nada menos y nada más que...

0: Dios, tú decides qué canción deseas escuchar. Te recuerdo la propuesta número 1 que está a cargo de Camila con Todo Cambió. Y la propuesta número 2, Rey con Ya Me Enteré. Así que es el momento que tú decidas qué canción quieres escuchar completita. ¡Vámonos! 22-25-23-58-14. Mándame tu audio de WhatsApp ya en este momento. Márcame el 484-2849. Hola, hola, aquí yo, allá quién. Hello.
1: Buenas noches.
0: Hola, mi amor, ¿cómo estás?
1: Bien.
0: ¿Cómo te llamas?
1: Fernanda.
0: Oye, Fer, hay dos canciones en juego. Te voy a decir, una se llama Todo Cambió y es de Camila. Y la otra canción es de Rake. Se llama Ya Me Enteré.
1: La de Ya Me Enteré.
0: Vámonos con la de Ya Me Enteré. Oye, ¿quieres mandar un saludo especial a quienes te acompañan?
1: Sí, a mis papás y a mi hermanito.
0: ¿Cómo se llaman tus papás?
1: Mi mamá Mónica y mi papá José Luis.
0: Listo, ¿y tu hermanito?
1: Igual José Luis.
0: José Luis, les mandamos un saludo muy especial y un besito de buenas noches, ¿ok?
1: Sí, gracias, igual para el bebé que viene en camino.
0: Ok, cuídate mucho. Le mandamos un besito al angelito que viene en camino.
1: Sí, gracias.
0: Bye, bye.
1: Adiós.
0: Ahí está, vámonos. De este lado ya tenemos votación. Y bueno, nos vamos con la terminación. ¿Dónde estamos? A chocolate, sí. Dice, hola, Dianita. ¿Qué dice? No sé cómo sea la dinámica, ok. La dinámica son dos canciones que se ponen en juego. Ahorita está compitiendo la canción número 1, que es Camila, Todo Cambió. Y la canción número 2, que es The Rake, Ya Me Enteré. La canción que tenga el mayor número de votaciones es la canción que yo pongo al aire completita, sin interrupción, ¿sale? De este lado ya hay respuestas, dice... Terminación 31. Dianita, yo voy por la canción número 1. La canción número 1, hasta el momento... 1-1, terminación 08 dice, hola amiga Diana, mi voto es para la canción número 2 de Rake, Ya Me Enteré. De este lado, hola.
2: Ya me enteré, Dianita, ya me enteré, por favor.
0: Ya me enteré, es que vaya, así que es todo un temazo, un exitazo. Terminación 48 nos dice, yo me voy por la segunda, Dianis. Ok, vámonos. Uno más de este lado dice, hola, hola, aquí yo, allá quién.
3: Hola, Dianita, ¿cómo estás?
0: Excelentemente bien, ¿y tú?
3: Yo bastante bien, escuchándote.
0: Perfecto, ¿cómo te llamas?
3: Me llamo Carlos.
0: Carlitos, hay dos canciones en juego, ¿sí te las sabes?
3: A ver, ¿me la puedes repetir, por favor?
0: Sí, mira, la canción número 1 es algo de Camila, se llama Todo Cambió, y la canción número 2 es de Rake, se llama Ya Me Enteré. Solo tienes elección de una canción y es la que vamos a ver si gana.
3: ¿Me podrías poner la segunda, por favor?
0: La segunda, ya me enteré, ¿ok? Veamos qué dicen los demás y si gana, se suelta completita, ¿vale? ¿A quién te saludo?
3: Pues unos saludos a mi mamá Maricol, a mi papá Zenón, a mis hermanos, a mi mamá Hortensia, a mi padrino Quique, a Rodomí, a Sofi, incluso a todas las personas que nos escuchan, en especial a ti.
0: Perfectamente bien, gracias por conectar, Carlitos. Te mando un beso sabocho. ¡Ay, no más!
3: Sí, gracias.
0: Cuídate mucho. ¿Sí?
3: ¿Me podrías enviar un besito a mi hermanita pequeña, Kimberly?
0: ¡Claro que sí! Ahí está contigo, Kimberly.
3: Sí, aquí está.
0: Ahí le va su beso a Kimberly. Que tengan bonita noche, cuídense mucho.
3: Igualmente que tú. Hasta
0: ¡chao!
3: Luego.
0: ¡Listo, qué listo! Terminación 55, la 2. ¡Perfecto! ¡Nombre! ¡Vamos 5-2! De este lado, ¡hola!
4: Ya me enteré, Dianita. ¡Ya me enteré!
0: ¡Ya nos enteramos!
4: ¡Ya me enteré, Dianita! Para Margarita Celsa, ya me enteré, hoy me enteré.
0: ¿De qué te enteraste? Cuéntamelo todo. Aquí dice, hola Dianita, ¿cómo estamos? Oye, comadre, bendiciones y saludos para Panadería La Morenita de San Simón. Ahí está su saludo, ya me enteré, vámonos. Terminación 42 de este lado. Saludos para ti, ¿me puedes mandar un beso, por favor? Ahí te van los que quieras. Hola, hola, aquí yo, ¿allá quién?
5: Aquí, doña Irma.
0: Señora Irma, vamos a entrar al juego del dúo, ¿sale? Hay dos canciones, ¿por cuál se va?
5: Por la primera.
0: ¿La de Camila?
5: Sí.
0: Irma, salude al público, por favor.
5: Muy buenas noches a todo el público. Y también a Dianita. Bienvenida.
0: Gracias.
5: Y Yo voto por la primera.
0: Ok, Irma, nos vamos con la primera. Y en un momento vemos cuál es la canción ganadora, ¿sale?
5: Muchas gracias.
0: Cuídese mucho, que Dios la bendiga. Bye, bye.
5: Igualmente, adiós.
0: Bye, Irma. Ahí está, ¿sabes? El chocolate es la ganadora. ¡Ah, no se crea! ¡Vámonos! ¡Ya tenemos canción ganadora! Se la lleva por muchísimo. 8 votos. Rey con la canción Ya me enteré. ¿Qué tal, eh? Ahí está, vámonos con esta rola. Son las 8:38. Yo regreso con más, no le cambies. Compárteme esa canción pop que te hace vibrar tu corazón. 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

0: ¡Bienvenido! ¡Bienvenido! ¿Qué va a querer? ¿Qué va a llevar? ¿Qué le pongo? Ya son las 8:45 y sigues escuchando Maxi Éxitos. Oigan, es un placer estarlos acompañando, de verdad. Gracias por acompañarme aquí en la cabina con muy buena música, con sus saludos. Y bueno, recuerden, a mí me encuentran en redes sociales, en todas mis redes sociales, como Diana Mancilla. Sería un gusto que tú y yo pudiéramos ser muy buenos amigos. Así que ahí te veo. Vamos a saludar a más gente que va a casita simplemente. Hola, hola.
1: Hola Dianita, muy buenas noches. Yo pondría la canción de Morí de Tranzas.
0: Uy.
1: Para esta noche fresca en San Martín Texmelucan. Saluditos, que tengas una bonita noche.
0: No hombre, y es que la neta esa rola trae con qué. Trae con qué defenderse, trae con queso. O sea, ¿sabe? Está buenísima esa canción de Tranza, ya se viene. Terminación 77 dice: hola, estás sacando todas mis frases. Me recordaste mis buenos tiempos de chava. No, hombre, man, es que nosotros somos del 90, pues. Tengo 29 años y solo di si sí o no. La neta es que sí. Bueno, yo creo que por la misma edad nos sabemos identificar con ciertas frases y con ciertas palabras. Así que te mando un saludo muy especial. Y por aquí me dice, ¿me pones la de Noviembre sin ti de Rake? Saludotes y un abrazo. Es lindo poder escucharte. A ti, mi amor. ¡Mua! De este lado, vámonos. Con más saludos, dice... Me encanta escucharte, pero aquí.
2: Hola, ¿qué tal? Mi amiguita Dianita, la más bonita. Saludos para ti con mucho cariño desde aquí de Arkansas.
0: Ah, muchísimas gracias.
2: Y quiero mandarle saludos a toda la gente de allá, de Zacatlán, Puebla, a todos los amigos y paisanos de allá del municipio de Aguacatlán, Puebla. Saludos a los amigos de San Andrés Calpan, San Nicolás de los Ranchos, San Buenaventura, Nertican, a todos los amigos de allá de San Pedro y San Andrés, Cholula. Saludos. Dianita, te quiero mucho.
0: Amigo Miguel, yo también te quiero mucho. Saludos hasta Arkansas, Estados Unidos. Y bueno, vámonos con la terminación 08. Hola, buenas noches. ¿Me puedes poner la canción de A Medio Vivir de Ricky Martin, por favor? No se diga más, vámonos con más música después del corte. Te quedas escuchando Maxi Éxitos, así que no le cambies.
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0: Es el momento de dejarte a cargo de Tranzas. La canción se llama Morí y la estás escuchando a través del 98.1 FM.

0: Familia, es un gusto poder acompañarte. Yo paso a despedirme. Nos vamos a escuchar próximamente. Recuerda, este viernes a las 12 a.m. justamente para que podamos compartir, sigamos compartiendo la canción, un mensaje, simplemente sentirte acompañado. 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No olvides pedir tu canción, no olvides pedir tu complacencia y por supuesto saludar a alguien especial. Ya nos llegó la noche y es momento de descansar, es momento de relajarnos, es momento de ponernos cómodos. Algunos otros van a salir a trabajar. Bueno, que sea tu camino muy bueno, que Dios te acompañe, te bendiga. Y recuerda que aquí no te quedas solo. En Estéreo Max te acompañamos 24/7, así que nos encantaría que pudieras conectar con nosotros. Son las 8:56. Te voy a tener que dejar, pero nos vemos muy pronto. Te dejo con mi compañero Gary. Recuerda, las mejores programaciones se encuentran aquí en Estéreo Max. Son 8:57. No le cambies. Te voy a dejar a cargo de Ricky Martin. Se llama A Medio Vivir y ya lo estás escuchando en este momento. Excelente noche. Que Dios te bendiga.
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0: Hola, ¿qué tal, amigos? Muy buenas noches, bienvenidos a este viaje musical a través del tiempo y el recuerdo. Aquí iniciamos lo mejor del ayer. Bienvenidos lunes 3 de agosto de este 2026, acompañándote ya en los micrófonos del 98.1 de FM, de regreso con todos ustedes en esta gran noche de lunes 3 de agosto de este 2026. Un saludo para todos los que ya nos están acompañando en esta excelente noche. Damos inicio con los temas del recuerdo, los temas del ayer en este programa, lo mejor del ayer. Bienvenidos, su amigo y servidor Edgar González, les acompaño a partir de ese momento y hasta las 12 de la noche con la mejor música, la mejor programación a través de la señal de Estéreo Max FM. Estéreo Max, un beso muy profundo para Margarita Celsa, que nos escucha en San Luis de los Xolgo, Tlaxcala, y le dedico la siguiente canción, Como Tú, de José José, con mucho amor y cariño para ella, de parte de Salvador Romero, que la quiere mucho. Gracias, Estéreo Max, por complacernos. Lindo programa para los enamorados. Terminación 45 en esta noche. Hola, Gary, bonita noche. ¿Me puedes regalar la canción Solitario de los Pasteles Verdes, por favor? Con saludos para ti, para mi mamá, para mis compadritos Yasmín y Manuel Alonso, Alice Aguilar, Berito Alvarado, Doña Hortensia y Doña Carol Hernández. Y para Hugo Romano y para todos los que están escuchando, excelente noche del lunes. Bendiciones para ti. Soy Sonia de Contlatlaxcala. Dice por aquí, terminación 10 en esta noche. Muy buenas noches, amigo Gary. Me puedes complacer con una canción de Juan Gabriel. He venido a pedirte perdón atentamente, Francisco. Dice por aquí, terminación 43 en esta noche. Buenas noches. ¿Me podrías mandar un saludo para María Isabel Elizabeth? Para María Elizabeth, ¿me podrías poner una canción de Los Terrícolas? Te juro que te amo. Terminación 85 en esta noche. Por acá más saludos, hola amigo Gary, ¿me puedes poner una canción de Nini Estrada? Un día caminaba, porfa, solo para escucharla. Cuídate mucho, Dios te bendiga y excelente noche. Doy Alice, dice, como siempre estoy escuchando lo mejor del ayer con mi gran amigo Gary. Saluditos, aquí te escucho en el trabajo y bienvenido, me da gusto que ya estés de regreso en cabina. Terminación 08 en esta noche. Hola, dice Gary, buenas noches. ¿Me puedes mandar una canción de JG en esta primavera? Lo escucho en Bosques de San Sebastián, Puebla. Saludos cordiales, 06, terminación en esta noche. Gary, buenas noches. ¿Podrías poner una canción de Soy Yo de los Yonix para mi esposa Martina, que te escuchamos en Cholula? Gracias, buen regreso a la cabina de Estéreo Max. Dice por aquí, terminación 35 en esta noche. Gracias, muy buenas noches. Buenas noches, Gary, bienvenido. Ya estás de regreso en Estéreo Max. El jueves a las 8:30 de la noche juegan los Camotes contra el nuevo equipo Timbers. Y me puedes ponerme la canción El Fantasma de la Ópera con Camilo Sesto. Por favor, atentamente, Blanca Estela Pérez Montaño, de la colonia Francisco Villa de Puebla de Los Ángeles. Que pases una linda noche. Gracias, Gary. Terminación 65 en esta noche. Hacemos la primera pausa. Vamos a ir a la primera pausa comercial. Y regresamos con más de lo mejor del ayer. Bienvenidos, 9 de la noche con 23 minutos. Continuamos.
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1: No hace falta que me mires para adivinar la claridad del alba. No necesito tus palabras para sentir de tu ser toda la magia. Ni mojar mis mejillas con tu llanto para beber las gotas de tu alma. No trates de expresarme con caricias lo que de mi vida tu corazón reclama. Ni tú lo necesitas, ni yo lo necesito, para saber cuánto te amo y para saber cuánto me amas.

0: En este momento ya las 9 de la noche con 38 minutos. 9:38 ya en este instante. Continuamos por acá con más saludos, mensajes que nos siguen llegando al 22 25 23 58 14. Hola, buenas noches. ¿Me puedes complacer con una canción de Amarte a la Antigua de Pedro Fernández, dedicada para Diego? No veo mi terminación, gracias. Dice por aquí mensaje vía WhatsApp en esta noche. Buenas noches, Garimán. Dice, ¿me puedes complacer con una canción de Manolo Otero, Todo el Tiempo del Mundo? Saludos para la familia Romano Flores de San Bernardino Contla, de la sección novena Coloaca. Gracias, Garimán, por tu atención. Buenas noches. Ya estás de regreso. Ya estoy de regreso. El Marro Mayor, o sea, Hugo Romano. Dice por aquí, terminación 95 en esta noche. Buenas noches, Gary. ¿Me puedes poner una canción de Los Terrícolas? Deja de tirar, chiquilla. Es decir, deja de llorar, ¿no? Para mi esposa Luisa, para mis hijos Luis, Carlos, Michel y Carlos Gregorio. Para mis nietos Cristian, Ariel y el Chapulín, que te escuchamos día a día en Tlahuapan de parte del Bolillo. Gracias, que Dios te bendiga a ti y a tu familia. Terminación 14, muchas gracias. Excelente, excelente noche. Buenas noches, Gary. Bienvenido de regreso a esta tu casa, esperando que hayas disfrutado al máximo tus merecidas vacaciones en compañía de tu apreciable familia. Saludos y bendiciones para todos ustedes. ¿Podrás complacerme con la canción de Javier Solís, En tu pelo? Con saludos para ti, Luchis y todos los que escuchamos Lo mejor del ayer, de parte del Ave Fénix desde Atlanta, Georgia. Gracias, saludos, bendiciones y excelente inicio de semana para todos. Terminación 78 en esta noche. Hola, Gary, buenas noches. ¿Me puedes saludar a mi suegra Enriqueta Morales y a mi suegro Manuel Ramírez de San Luis el Grande? Ellos te escuchan todos los días. Les puedes poner la canción del Puente Roto. Gracias, Gary. Excelente noche. Terminación 74 en esta noche. Por acá también, buenas noches, amigo Gary. ¿Me podrías complacer con una canción del grupo Miramar, Aquel Inmenso Amor? Te escuchamos todos los días en San Lucas el Grande. Saluditos y bonita noche. Terminación 67 en esta noche. Buenas noches, amigo Gary. Te escuchamos en Amozoc. Te saluda tu amigo Andrés. Saludos para todos los que nos escuchan. Ya todos te extrañamos porque eres un gran amigo. ¿Me puedes poner una canción de Julio Iglesias, Dulce Carolina? Muchas gracias. Amigo Gary, que Dios te bendiga siempre a ti y a toda tu familia. Que tengas una bendecida noche y un buen inicio de mes. Atentamente, tu amigo Andrés. Terminación 49 en esta noche. Muchas gracias. Yo también ya les extrañaba. Y ya estamos aquí de regreso con todos ustedes. Son las 9 de la noche, 41 minutos. Hacemos una pausa, una breve pausa comercial. Y regresamos con más. Esto es Lo Mejor del Ayer. Continuamos. Muy buenas noches.
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cómo baja la nube con su lento volar. Como la basura que el suave viento puede levantar. Mi vida seguía los derroteros de un destino cruel. Ya no quería escuchar la voz de aquel que me decía que creyera en ti, Señor Jesús. Incluso, ¿para qué levantar mi mirada si creí que tú no me amabas? Pero un día, sentí esa fuerza que me atrajo. No sé cómo fue. Tuve una ansiedad por llenarme de ti. El odio y la maldad que anidaban en mi ser se fueron como un suspiro. Y hoy ha cambiado mi vida y soy feliz. Gracias por ese regalo, Padre. He vuelto a vivir para amarte, oh Señor. Y quiero decir con humildad que te entrego mi vida. Tómala entre tus manos. Arróllame. Consuela mi angustia y mis tristezas. Te entrego mi ser, porque ya no quiero sufrir. He recorrido tantos caminos arrastrando mi derrota. Y hoy que he sabido que existes para todos, toma nuestras vidas para que podamos elevar nuestros rostros al cielo y todos juntos en una sola voz decir: gracias, Señor, porque me has hecho muy feliz. Convierte nuestras lágrimas en perlas de dicha. Dicha por amarte. Por amarte, Señor Jesús.

Recuerda que la verdadera fortaleza no está en no caer, sino en levantarse cada vez con más sabiduría. Cada experiencia buena o difícil deja una enseñanza que te acerca a la persona que estás construyendo. Así que sigue adelante. Son las 9 de la noche, 57 minutos, y en este momento 9:57 ya a través de la señal del 98.1 de FM. Continuamos con más temas, más canciones para todos ustedes en esta noche. Mensajes que nos siguen llegando. Hola, buenas noches, Gary. ¿Me puedes mandar una canción de la rondalla de Saltillo? La que sea, gracias, linda noche. Terminación 83 en esta noche. Hola, Gary, buenas noches. ¿Me podrías complacer con la canción A tu recuerdo de Los Ángeles Negros? Por favor, bonita noche. Terminación 41. Buenas noches, Gary. ¿Me puedes complacer con Si tú te vas de Pepe Aguilar para mi esposa María Lourdes de Mariano? Te escuchamos en Santa Cruz, Guadalupe. Gracias, bendiciones. Feliz inicio de semana. Terminación 74. Gracias, igualmente. Feliz inicio de semana. Hola, Gary.

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5: Y nosotros continuamos. 9:59 ya.
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0: En este momento ya a las 10 de la noche, 17 minutos, 10 con 17 minutos ya. Bueno, pues continuamos por acá con los mensajes que nos siguen llegando en esta noche. Hola, buenas noches. Me puedes mandar saludos para Arturo León Juárez, de parte de su gran amor. Los escuchamos en San Lucas Atoyotenco con la canción de Mi Gran Motivo, de los Socios del Ritmo. Gracias, buenas noches. Terminación 65 en esta noche. Por aquí también, hola, buenas noches. Me puedes complacer con Recuerdos de una Noche, de los Pasteles Verdes. Yo te escucho en San Mateo Ayeca. Muchas gracias. Excelente noche. Saludos cordiales. Terminación 80 en esta noche. Por acá más saludos, también mensajes. Dice por acá. Gary dice, ¿me puedes mandar? Excelente noche, Gary, bienvenido, ya se te extrañaba, saludándote tu amiga Betty Lira de Acuitlapilco. ¿Serías tan amable de mandar saludos para la familia Lira Cote? ¿Podrías complacernos, por favor, con la canción de La Historia de un Amor, de la Rondalla de Saltillo y Pedro Infante? Gracias, Gary, ten maravillosa noche y Dios te bendiga siempre. Dice por aquí, terminación 64 en esta noche. Gracias, saludos. Excelente noche, bienvenido a casa, Gary. Qué gusto, qué placer, qué deleite escucharte. Se te extrañó, ya no te vayas nunca más. Te escucho mientras preparo mis temas de mañana. ¿Me podrías complacer con una canción de Rosana, Contigo? Porfitas, gracias, terminación 77. Bueno, trataré de ya no irme. Es que también tengo que descansar, también. Pero bueno, trataremos de no. Muchas gracias, gracias por acompañarme, gracias por estar con nosotros, gracias por extrañarme, gracias. Yo también les extrañé mucho, pero aquí estamos, que es lo más importante, ya de regreso con todos ustedes en esta noche. Hola, Gary, buenas noches, ¿cómo estás? Te saludo de San Lucas, el grande amigo. Le puedes mandar un saludo a mi entrañable amiga de mi vidaza, Karencita Vaca de San Matías, la Lancaleca de Oarte, su amigo el guapo de San Cucas, bueno, ser San Lucas, de apodo el Lomo Plateado. Dile que le extraño a mi bolita de algón. Gracias, Gagui. Excelente noche. Terminación 22 en esta noche. Por aquí más saludos también. Dice por aquí, qué agradable escucharte, Gary, bonita noche. Terminación 82, muchísimas gracias. Saludo muy especial para todos ustedes, gracias, de verdad también les extrañé mucho, pero aquí estamos, que es lo más importante, de regreso con todos ustedes. Son las 10 de la noche con 20 minutos, una pausa muy breve y regresamos con más de Lo Mejor del Ayer. No te muevas, continuamos.
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0: en este momento, ya a las 10 de la noche, 31 minutos. 10 con 31, ahí está Rosana y el tema contigo. Continuamos con más temas en esta excelente noche. Ya saben, 22, 25, 23, 58, 14, la vía de comunicación. Y bueno, pues vamos con más saludos, mensajes que nos llegan. Muchísimos, muchísimos mensajes. Buenas noches. Por favor, ¿me puedes poner una canción de Rudy La Scala? Porque será para Brenda Hernández, que nos escucha en Tepetitla, Tlaxcala. Gracias. Terminación 96 en esta noche. Hola, Gary. Buenas noches. Un saludo para la familia Pineda Paz y Richard Pineda de Santa Catarina, Guayatzacoalcos. Por favor, ¿me puede complacer con una canción? Qué mal amada está. Estás de Gualberto Castro. Gracias. Que tenga una excelente noche. Terminación 36 en esta noche. Hola, buenas noches. Un saludo para Arturo Manzano Pérez de San Agustín Atzompa, que todavía está trabajando, y una canción de Gracias Amor. Terminación 75 en esta noche. Hola, Gary, excelente noche. ¿Me podrías complacer con una canción favorita? Con una canción favorita, dice Fotonovela con Iván. Y unos saludos para Nacho, Romy, Polillita. Te escucho en Contla, sección novena, Coloaca. Gracias, Gary. Terminación 53 en esta noche. Y bueno, vamos a ir a una pausa. Tengo muchos mensajes más todavía. Los leemos más adelante. 10 de la noche, 33 minutos. Esto es Lo Mejor del Ayer.
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0: Para mis amigos, ya son exactamente las 11 de la noche, 19 minutos. En este momento, 11 de la noche, 19 minutos. Ya en este lunes 3 de agosto de ese 2026. Estamos aquí acompañándote hasta las 12 de la noche. Dice por aquí, hola Gary, buenas noches. Disculpe, ¿me podría mandar por día poner una canción? Dice por aquí, terminación 63. Por acá también, buenas noches. ¿Me puedes complacer con una canción para Noé de Olarte Seinos, que nos escucha en Huejotzingo, terminación 64? Gary, buenas noches. ¿Me puedes poner una canción? Te escuchan para todos los para los guardias que te escuchan en Cholula. Gracias, qué bueno que ya estás de regreso en lo mejor del ayer. Dice por aquí, terminación 73. Muchas gracias.
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0: Bueno, ya no me dio tiempo ponerles ahí algunos de los temas. Gary, buenas noches. Compláceme con una canción, por favor. Bonita noche, no des mi terminación. Por acá también dice, ¿me puedes mandar saludos para mi tía Lidia Roldán Cabrera, que está cumpliendo años en compañía de las familias Romero Roldán, Roldán Valencia, Roldán Castro, Roldán Hernández Minero, Roldán Rojas Minero y mi abuelita Reinalda Cabrera Huerta? Te escuchamos en San Andrés, Guayacatitla. Dice por acá, terminación 92, ahí está, saludo.
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0: Dice por acá también, excelente noche, Gary, bienvenido. Ya se te extrañaba, saludándote a tu amiga Betty Lira de Acuitlapilco. Saludos a la familia Lira Cote. ¿Podrías complacer con una canción? Gracias, Gary, que tengas una maravillosa noche y Dios te bendiga siempre. Terminación 64, muchas gracias. Saludos, excelente noche. Por acá también dice, para la familia Sánchez Martínez de San Francisco Tepeyeca, que bonita noche, terminación 51. De este lado, más saludos. Dedicada, dice, para la familia Hernández, cuídese mucho, que Dios me lo cuide y bendiga siempre. Soy Sharon. Como siempre, lo estamos escuchando aquí en la Magdalena Tlatelulco. Saludos y bendiciones y que pase usted una bonita noche y bienvenido. Terminación 02, muchas gracias. Gary, saludos, bonita noche. Y dice por aquí, terminación 79 también. Buenas noches, Gary, aquí el calambre. Sí, su calambre musical. A ver si me puedes complacer con una canción. Para toda la bandita aquí en el Tianguis, estamos escuchando. Te dice por acá, terminación 64. Gary dice, escuchamos en la Bastida, la señora Adela, terminación 67. También por acá, escuchen San Matías Tlalancaleca, un cordial saludo, terminación 53. También por acá, saludos para mis hijos que está cenando, mi tía Hermerinda, que está haciendo la cena, y mi chicote está cenando de parte de Pato Pascual. Terminación 02, ahí está, saludo. Buenas noches, Gary, ¿me puedes sonar una canción para mis hijos Miguel, Michelle, Luis, Carlos y Carlos Gregorio? A mis nietos Cristian, Ariel y el Chapulín, te esperamos en Tlahuapan. Gracias, que Dios te bendiga. ¿Cómo me esperan? ¿Cuándo? ¿A qué horas? ¿Dónde? ¿Qué? ¿Para qué? ¿Para qué? Para que también dice, una canción dedicada para Osvaldo, no digas mi terminación. Gary, buenas noches, ¿podrías complacerme con una canción? Gracias, saludos y bendiciones para todos, terminación 78. Hola amigo Gary, ¿me puedes complacer con una canción? Para mis papás José Mario, mi mamá Reina, mi hermana Miriam, para mi amor Lupita Araúz Pérez, para sus hijos Ariel, Juliet y Celeste, por favor, terminación 05, ahí está, saludo con todo gusto. Ya son las 11:22 en este momento, 11 de la noche, 22 minutos. Hacemos una pausa, regresamos, no te muevas de Stereo Max FM en el 98.1 de tu radio. Regreso, 11:22 ya.

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0: Claro, mis amigos, 11 de la noche ya con 37 minutos en este momento. Es 11 de la noche, 37 minutos ya en la primera en FM. Gary, buenas noches, podías complacerme con una canción para los que te escuchan en Cholula, en la chamba. Gracias por buen regreso a casa, dice Terminación 73. Saludos para Janet Pérez Guzmán y Eliseo Escalona de Tepatlaxco. Ya están en su trabajo, dice por aquí Terminación 22. Hola, Gary, porfis, una rola. Que tengas un descanso reparador hasta mañana. Terminación 20, muchas gracias. Saludos, excelente nochecita. Y bueno, ya son las 11 con 38 minutos. En ese momento, 11 de la noche, 38 minutos. Regreso después de la pausa. No te muevas, continuamos.
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Los Chicos Aventura, Amor y No Costumbre, se llama esta rola. Ya solamente nos quedan 10 minutos y serán exactamente las 12 de la noche. Ya estamos en la recta final, ya nos vamos. Que tengan una excelente noche, pásenla muy bien. Regreso mañana, Dios mediante nos dé la oportunidad de estar nuevamente con ustedes. El día de mañana, en punto de la 1 de la tarde, a través de los micrófonos de Estéreo Max FM, en el 98.1 de tu radio. Que tengan bonita noche, soy su amigo y servidor, Edgar González, el mismísimo Gary, desde la cabina de Estéreo Max FM, controlando las ondas hercianas que respiran tus oídos. Aquí nos escuchamos mañana. Gracias, buenas noches, 10 y las 12 ya.

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1: Las 0:12.

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banda, ¿cómo andamos? Bienvenidos, muy buenas noches. Más bien, buenos días, ¿cómo andamos? Arrancamos en este momento. Ya es el punto de las 6 de la mañana, soy el Puma. Así es, arrancamos ya segundo día de la semana, 4 de agosto del 2026. Bienvenidos, muy buenos días. Martes, para ser exactos, 0 horas ya con 16 minutos. La temperatura en este momento, bastante, bastante agradable. Así es, una temperatura de 15 grados. Está fresco, está fresco. Bienvenidos, aquí arrancamos. Soy el Puma. La invitación, como siempre, para que te mandes conmigo durante esta madrugada. Márcame 248-484-2849 y el 22-25-23-5814. Aquí estamos arrancando. Oigan, hoy también felicitamos a la banda que está cumpliendo años. Así es. Si tú llevas por nombre Rubén, déjame decirte algo, muchas, pero muchas felicidades.

0: Pásatela increíble y disfrútalo mucho con toda la familia. Como siempre, los mejores deseos del Puma Parra y que cumplas todos tus sueños, tus metas, logres tus objetivos. Y que sea un día de mucha felicidad, ¿eh?
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0: ¿Tienes un cumpleañero o cumpleañera? Mándame su mensaje. Dile cuánto lo quieres. Dile lo que sientes por él o por ella. O felicítelo simplemente. Para eso ya llegamos. Bienvenidos. Muy buenas noches. Más bien, muy buenos días. ¿Cómo andamos?

0: Cerrate con 18 minutos, bienvenidos, arrancamos. Vámonos rapidísimo con la línea telefónica. ¿Quién se reporta por acá? Buenos días, hola. ¿Qué onda? ¿Quién me llama? ¿Quién?
1: Espérate.
0: ¿Qué onda? ¿Cómo andamos? ¿Qué andas haciendo, Chupón?
1: Ya estoy pensando porque mañana me voy a trabajar.
0: ¿Eh?
1: Mañana, te digo, al rato me voy a trabajar.
0: ¿A dónde?
1: A una agencia.
0: ¿A cuál agencia tú?
1: Chupón. No te estoy diciendo.
0: No me estás diciendo nada. ¿A dónde te vas?
1: De Grupo Modelo. Ya está bien.
0: ¿Hasta dónde queda eso?
1: En Cachala.
0: Ah, vientos. ¿Qué onda, Chupón? ¿Y qué onda? ¿Qué rol le vamos a poner, carnal?
1: Macomba, ya lo que quieres.
0: ¿Ya?
1: ¿Cómo se llama? Las Estrellas Azules.
0: ¿Cuál?
1: Estrellas Azules, ¿cuál es?
0: Sí, ¿cuál?
1: La cumbia de las estrellas.
0: Estrellas Azules. Ajá. La cumbia de las estrellas. ¡Ole! ¿Qué son para quién?
1: Para mi padre, su tema y Romero, mi mamá Reina, mi hermana mía, para mi princesa, para ustedes, para mis niños, Juliet, Celeste, Juliet, y para María Reina, mismo canto, para que loco, Sonia Solís, Guzmán, Doña Rosa, Doña Gloria, Lugo, Chacho Dado, Marco, Doña Rodríguez, Sonta, para ti, para todos, y demás. Sanita, nada más, dice Morpón.
0: Ole, dijiste la cumbia de las estrellas, ¿verdad?
1: ¿Eh?
0: Está aquí como estrellas en el cielo. ¿Está bien esa, verdad?
2: Sí, también.
0: Va, que va, canal. ¿Saludos para quién? ¿Ya me los mandaste? ¿Para quién más? ¿Nada más?
1: Nada más.
0: Hola, carnal, ya está. Te mandamos tu canción. ¿Dónde me escuchas?
1: En San Juan, Guasquinto, en Cuyamaca, abrazando que vomita parra.
0: Hola, carnal, ya estás. Buenos días.
1: Adiós.
0: Ahí están. Porque en este momento 22, 25, 23, 58, 14, 248, 484, 28, 49. Márcame o mándame tu mensaje, dime qué onda, qué canción te ponemos, a quién te saludamos o qué onda, de qué show. Dice por acá, saludos. A ver, déjame ver, saludos. Nos dice buenos días, saludos desde Huejotzingo. Pues pone la canción de Cuando el Sol Salga al Revés, de Sergio Vega, el Chaca. Ok, la mandamos, Salga al Revés. Órale, para toda la gente de Huejotzingo, verdad, que también anda acompañándonos. Listo, línea telefónica. Ah, no, de este lado, ya está. Por acá, cuando son salga al revés, del señor El Chaca. Uno más, los audios que nos dicen buenos días. Hola,
3: Parra, muy buenos días.
0: Buenos días.
3: Ya aquí reportándonos. Porfa, pon algo de los managers. La rola que sea.
0: La
3: rola. Te dejo tu criterio. Sobre todo a todos los hijos de madrugada.
0: Hola, carnal.
3: Arrasando desde Tecamachalco.
0: Órale, perfecto. Los managers. Tenemos por acá la canción de esta está buena. Sale, aquí arrancamos, bienvenidos. Muy, pero muy buenos días. Así se escucha esta rola, Estrellas Azules. Cerradas ya con 20 minutos, soy el Puma. Bienvenidos, aquí arrancamos.

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1: Cerras ya con 25.

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1: Cerras ya con 28 minutos. Vengo para leer más mensajes. Muy buenos días. Feliz martes para todos.

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2: Cerras ya con 33 minutos. Banda, regresamos a través de Stereo Max 98.1. Tengo por acá los mensajes. Vamos a darle salida. Gracias a toda la banda que se anda reportando con nosotros. A todos los hijos de la madrugada. Para amigos panaderos, textileros. Amigos calcetineros, amigos de las tienditas rojas. Este por acá, ya llegamos. Los de siempre, los Reyes de la Mezquilla, los que bárbaros. Queremos la cumbia de Adicto a tu piel de Julius Cumbia. Para ese homie burro, Omar Largo, Joaquín Bolaños, David. Y ese, dímelo, puro Global Denim. Venga, ahí estamos. Para toda la banda que anda allá en Global Denim, allá escuchándonos, tiene la canción de Adicto a tu piel de Julius Cumbia. Listo, programada. Hola, buenos días, Puma Parra. La canción de Los Hijos del Pueblo, la de Te Vas y No Volverás. Oye, qué buena rola, ¿eh? Te Vas y No Volverás de Los Hijos del Pueblo. Y está por aquí también programada. Nos dicen buenos días, Puma. Saludos para ti, para mi amor, el Ave Fénix y para todos los que escuchan Stereo Max en Atlanta de parte de Luchis. De favor, la canción de Mr. Cumbia, la cumbia buena. Muchas gracias y que tengas un excelente turno. Saludos y bendiciones para todos. Venga, la cumbia buena. La tenemos, ¿verdad? En una colaboración con los Pipopes. Sale, la mandamos esta. Que vienen los dos ahí acompañándose. ¡Listo! Síguete reportando. También puedes marcar 248-484-2849. Queremos escucharlos. ¿Qué andan haciendo? ¿Dónde andan? ¿Andan viajando? Para mis amigos, las Águilas Nocturnas Híbridas allá en Tlaxcalita Capital, ¿verdad? Ahí en Tlaxcala, que andan trabajando, que andan chambeando en este martes. Para los amigos también que andan manejando en los transportes de carga, transportes de personal. A todas las plataformas que también andan hoy ya dando la vuelta y vueltas. Saludos para todos ustedes. Es el momento de reportarse. 22-25-23-58-14-248-484-2849. Vámonos en este momento con la música. Lo que llega es de, déjame ver, Julius Cumbia, se llama Adicto a tu piel, ya a las 0 horas con 35 minutos. Muy buenos días, súbele.

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1: Cerras ya con 39 minutos.
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1: Células ya con 42 minutos.

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3: Solamente 14 minutos nos separan ya de la 1 de la mañana. 14 minutos y la 1. Tenemos más mensajes. Gracias a toda la banda que se anda comunicando con nosotros. Sigue enviando tu mensaje. 22, 25, 23, 58, 14. Dice por acá. Ponte algo de los Superlamas, por favor. La de todo lo encuentro en ti. Gracias. Saludos para la familia Linares y para Lobo Noticias aquí en Villalta. Me pones una canción de Bobby Pulido, la de Desvelado. Pero no la tengo así, carnalito. Ahí, Sam, pero te la mandamos normal, mi mamá, no la tengo así. ¡Ah! Ya sé cuál me estás hablando tú. A ver, déjame ver por acá. La de Desvelado. La tenemos en programación y es con la Patrulla 81. ¡Venga! Buenos días, Puma. Nos dice, puedes poner la canción de A mí que me quedó de los Invasores de Nuevo León. Para mi queridísima amiga Alejandra de Mariano, te escuchamos en Santana, Chautemo, Tlaxcala. Arrasando con el Puma Parra, venga, a mí que me quedó. ¿Vale? Esto es de los Invasores. Listo, ya está por aquí programada. Vámonos con la música, solamente 13 minutos nos separan ya de la 1 de la mañana. Recuerda que en punto de las 2 arrancamos el 2x1. No le cambies, me quedo contigo, así que amo a darle con todo. ¡Súbele, carrolota! Esto es de los Superlamas, se llama Todo lo encuentro en ti.

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1: Una parra.
2: El reloj nos marca la 1 de la mañana y ya con 3 minutos. Vámonos con más mensajes. 22, 25, 23, 58, 14. Tengo por acá los audios que nos dicen. Ya llegó el mismísimo Barry Gations. ¿Qué onda? ¿Qué onda?
3: Pumita, pumita. ¿Qué onda, carnal? Buenos días. Buenas madrugadas.
2: ¿Cómo andamos?
3: ¿Cómo estamos?
2: Bien, carnal,
3: cruzando. Escucharte, carnalito.
2: Gracias, mi hermano. Ya regreso.
3: Nosotros aquí andamos al pie ya, y a la orden para el desorden. Ya
2: hola, carnal. ¿Cómo debe de ser?
3: Amigo, el barriguita, sea aquí desde Dubái, tierra calcetinera.
2: Venga, mi hermano.
3: Bendita de Dios.
2: ¡Ey!
3: Escuchándote ya, acompañándote. No
2: gracias, hermano.
3: Escucharte una vez más.
2: Venga.
3: Aquí andamos, carnalito, molestándote, como no, siempre,
2: jamás,
3: ya sabes.
2: Jamás.
3: Una canción por ahí, por favor, ¿cuál? De Los Ángeles de Charlie, dulce mujercita, ¿no? Para escucharla. Para acompañarte, seguirte acompañando aquí. Saludos para toda la gente que ya está trabajando.
2: Venga.
3: Está laborando, a lo que sea que se dediquen. Muchas bendiciones para todos. Y aquí andamos, aquí andamos. Nos estamos acompañando. Saludos,
2: hola, mi hermano.
3: Saludos, hermano.
2: Venga, ahí estamos. Vámonos con más mensajes. Nos dice por acá, muy buenos días, Master Puma. Podrás poner la de 17 años saludando el buen Chacón. Feliz martes. Y gracias, gracias, mi hermano. Ahí estamos, te ponemos tu rola. 17 años con Los Ángeles Azules. Dice también por acá, Puma, excelente madrugada. Qué bueno que ya andes de regreso por acá. Nos dicen, puedes complacer con la canción de Grupo Soñador. Yo soy de Puebla. Ok, saludos para ti, para Luchis y para todos los hijos de la madrugada de parte de la Ave Fénix desde Atlanta. Gracias, saludos y bendiciones para todos. Ok, la rola de Yo soy de Puebla. La mandamos. La mandamos. Lista por acá. Ya está, ahora sí. Anda, vámonos con la música. No se me duerman. Vámonos por el segundo.

Café, tercer café, ¿cómo andamos, eh? ¿Cómo vamos de café? O bueno, lo que tú estás tomando, no necesariamente tiene que ser café a fuerza. O sea, otra cosa. Pero aquí andamos, se llama Dulce Mujercita, ellos son Los Ángeles de Charlie. La 1:05 a.m. Te acompañas en punto de las 6. Feliz martes para todos. Para toda la banda que sigue en el Tianguis de San Martín, Texmelucan. Aquí los acompañamos en esta madrugada. ¡Súbele!

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1: 1:15 1:15. Dice por acá, buenos días, ¿me puedes complacer con la rola de amor y no costumbre de los chicos aventura? ¡Claro! Y un saludo para toda la banda que está despierta. Va que va, órale. Ahí está la canción de amor y no costumbre. ¿Dónde está de los chicos aventura? De lo más nuevo. Que por cierto andan promocionándola por todos lados, ¿eh? Andan promocionando por todos lados esta rolota. Así que ahí se encargamos. Gracias por solicitarla. Dice por acá los audios. Buenos días. Hola, hola.
2: Hola, amigo Puma. ¿Cómo estás? Excelente noche, hermano. Bien. Reportándome aquí escuchando.
1: Eso, carnal.
2: ¿Serías tan amable de programar? Hay una canción de sonido pirata con Ray Mix. Por favor. Gracias, pirata. Hermano. Buenas noches.
1: A ver. ¿Dónde está Pirata y Ray Mix? La de Bailando, ¿no? Sí, yo creo que se llama se llama Bailando. ¡Órale, ya está! La mandamos con mucho gusto, mi hermano. Dicen, ponte algo. Así ya lo respondimos. Buenos días, amigo Puma. Todos desde la panadería, el Rincón del Sabor. Que tengas un excelente turno, por favor. ¿Nos podrías poner la cumbia del enanito de Super Ten? ¡Gracias y ánimo! ¡Venga! Oye, esa Lala siempre me la piden, ¿verdad? La de el enanito de Super T. Ahí está, ya listo, programada. Vámonos con la música. Llegan los chicos aventura, se llama Amor y no Costumbre. 1:17 sigue te reportando. Excelente madrugada para todos. Para mi carnalito, el mismísimo Gori, que anda chambeando ahí en las Pachuca, ¿verdad? A todos los amigos de las tienditas rojas también que nos andan escuchando en las diferentes gasolineras y en las cafeterías. Gracias, hermanos, a darle con todo. Súbele, yo soy...

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1: Una de la mañana ya con 27 minutos, banda. Vámonos con más mensajes. Llegó mi carnalito, el mismísimo Gori. ¿Qué onda, carnal?
2: ¿Qué tranza,
1: pumita? ¿Qué onda, carnal? Pumita. ¿Cómo andamos?
2: Buenas madrugadas.
1: Buenas.
2: Regálame unos saludos para Dana, para Paloma, para
1: Luzma. Espérate. Por cierto, ¿qué fue de Dana, ¿Qué habrá sido de Dana? A ver, si alguien sabe qué. Dana, si estás escuchando, repórtate, mija. Repórtate, hace miles de años que no sabíamos nada. ¿Qué onda contigo, Qué bueno que recuerdas, Gori. Porque ya de Dana no se supo jamás nada. Ahora sí, dale.
2: Buenas madrugadas. Regálame unos saludos para Dana, para Paloma,
1: ¡ole!,
2: para Luzma,
1: venga,
2: para Alejandro de la Fortuna,
1: ¡ole!,
2: para el Calambres,
1: déjalo,
2: para el Carmelo,
1: no lo invoques,
2: de Taquería El Fogoncito allá en Santa Catarina,
1: ¡órale, carnal!,
2: para el par de momias, el par de pellejos,
1: ¡déjalos!,
2: el par de cascajos viejos, o sea, Manuel y
1: se
2: Salvador,
1: están dando cariño, de aquí, de la amor roja, y calor
2: de la Santísima,
1: ¡ole!,
2: y para todos los hijos de la madrugada, pinta,
1: ¡ole, carnalito!,
2: a ver si me puedes regalar una canción.
1: ¿Cuál? Dime cuál.
2: Una
1: Dímelo
2: de
1: todo.
2: Banda Fresa.
1: Fladita.
2: La de La Loca.
1: Ah,
2: por
1: ya.
2: Favor, Pumita.
1: La Loca.
2: Y buena madrugada.
1: ¡Ole!
2: ¿Qué no duermes?
1: No, que no duermes, no te digo. Ay, no. Sí, por acá, La Loca de la Banda Fresa. Listo, uno más. Pum, excelente martes. Una rola de grupo La Cumbia. El Cóndor Pasa, tu amigo El Solitario. Venga, ahí está. Mandamos la de El Cóndor Pasa con La Cumbia. Listo, ya está. Listo, venga. Porque una canción, oye, la de Ya Borracho. Ok, ya está, la mandamos. Que por cierto, rola también me la pidieron ayer, ¿verdad? Está chida la rolita. Una de la mañana con 29 minutos. Mándame tu mensaje, 22, 25, 23, 58, 14. Dime qué rola quieres escuchar en ese momento. Mándame audio, mándame mensaje, márcame como tú gustes. Aquí andamos complaciéndote. Llega la Banda Fresa, se llama.
3: Y esta canción va dedicada.
1: La Loca.
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1: Déjalos.
3: Para todas las chicas.
4: Como yo.
1: Ahí está para Manuel y Salvador, que andan escuchándonos, se andan dando calor, andan ahí hasta el fondo de los refrigeradores.
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1: La 1:33.

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0: Una de la mañana ya con 43 minutos, banda, más mensajes, 22, 25, 23, 58, 14. De este lado nos dicen, buenas madrugadas, Puma, ¿me podrías complacer con la canción de una cumbia? Con violines, órale. Va que va, la mandamos, 22, 25, 23, 58, 14. Ya viene el 2x1, para que tú también vayas pidiendo de una vez tus rolas, así es. De una vez ve mandándome tu mensaje o audio para que te podamos ya complacer, ¿sale? A través de nuestro WhatsApp 2225 235814. Vámonos ya con la música. Déjame ver por acá. Listo, ahora sí, vámonos con la música. Se llama Cumbia con Violines. Ya en la 1:44.
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1: Ya viene 2x1, así que mándame tu mensaje 22, 25, 23, 58, 14. Muy buenos días. 4 y las 2 de la mañana.

0: Las 2 de la mañana ya con un minuto, van, arrancamos este 2x1, así que bienvenidos todos los mensajes, 22, 25, 23, 58, 14, dice por acá, Puma, se podrá un 2x1 de los Marios, la de Amparito y la del Zancudo, gracias, saludos y bendiciones, venga, la mandamos, Puma, por favor, algo, un 2x1 de la Arrulladora, la de El Final de Nuestra Historia y la de, dice por acá, y la de Secretos de Mi Memoria, ok, la mandamos también. Para que te siga acompañando, vientos, Puma, vamos con dos clásicos, por favor, de la banda Escuela de Oro. Por favor, la rola de Prometo Quererte y la de Junto a Ti. Dos clásicos que no deben faltar de la Escuela de Oro. 2 de la mañana con 2 minutos, así estamos arrancando. Mándame tu mensaje, 22, 25, 23, 58, 14. Llega Los Marios, se llama Amparito. Ya las 2 con 2, súbele.
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1: Las 2:10.
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1: Las 2 de la mañana con 18 minutos. Llega la banda Espuela de Oro, se llama Prometo Quererte. Es un clásico, como bien lo decían. ¿Recuerdas a la Espuela de Oro? Vámonos por el segundo o tercer café. Ya traje mi panecito,

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1: 2 de la mañana con 22 minutos.
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1: 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Barbara
2: Streisand. Entonces, la mañana ya con 25 minutos, banda. Tengo más saludos por acá. Nos dicen, Puma, me puedes complacer con 2x1 de Fidel Rueda. La de Todo Porque Te Amo y la de Enhorabuena, por favor, y muchísimas gracias. Venga. Hola, Puma, ¿qué tal? Buenas madrugadas. Oye, por favor, un 2x1 de Grupo G. Ponte la cumbia con mariachi. La de tú, ¿verdad? Y, por favor, la canción de Dile, Cuéntale. En la versión de Grupo G, va que va. Vámonos con uno más. Nos dicen por acá, oye Puma, buenos días, por favor, ponme un 2x1 de Liberación, la de Me Enamoré de un Ángel, y también ponme, por favor, la de La Fuerza del Destino. Ok, lo mandamos, los complacemos, sigue reportando. Mándame tu mensaje para poder mandarte la canción que te gusta en este 2x1. 2 de la mañana con 26 minutos, más música. Saludos para toda la banda que está trabajando, que anda laborando ya en este tercer turno. Aquí me quedas en punto de las 6 de la mañana. Se llama Todo Porque Te Amo y es de Fidel Rueda. ¡Súbele!

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1: Las 2:30.

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1: 2 de la mañana con 33 minutos. Llega el grupo G, se llama Tú, o mejor conocida también como La Cumbia con Mariachi.

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2: Las 2:41.

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1: 2 de la mañana con 47 minutos. Saludos para mi amiga Cecilu, que anda por acá también acompañándonos. Muchísimas gracias. Que anda ya despierta todavía para Cecilu Coaquensi, que quiere dos de pequeño musical. Le mandamos. Excelente noche. 2:47.

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2 de la mañana con 55 minutos. Vámonos con más mensajes. Tengo por acá. Se anda reportando ya el mismísimo calambre, esa calambrera musical. Puma Parra, me puedes poner 2x1 de Los Temerarios, la de Tu Infame Engaño y La Mujer de los Dos. Por favor, aquí atentamente el Calambres, alias el Pacharro, déjalo. Déjalo, ya ves, no te digo. Tu Infame Engaño. Ahí está. La tengo por acá ya. Tu Infame Engaño, Los Temerarios y La Mujer de los Dos. Órale, va que va. Listo, ya está por acá programada. Vámonos con más mensajes. Nos dicen... Puma 2x1, por favor, de los Superlamas, La Despistada y Los Solitarios. Saludos para la banda de Desmadrugados de parte de tu amigo El Solitario. Venga, Puma 2x1. Puedes poner uno, la de Sin Pensar y la de Yo Te Engañé. Se me cansó el corazón, de la banda Limón, para todos los hijos de la madrugada. Saludos, Puma. Ok, ya está, la mandamos. Vámonos con la música. Se llama Tu Infame Engaño para el mismísimo Calambres y toda la calambrera musical. 256, súbele.

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1: 2 de la mañana ya con 59 minutos. Llega nuestro radio, se llama La Mujer de los Dos. Déjame ver por acá. A ver, espérate, ya se movió esto. La Mujer de los... Si no, el calambre va a decir que no se la pusimos, ¿verdad? Ahí está. Ahora sí se llama La Mujer de los Dos. 3 de la mañana, mi punto. Vengo para conversarte con más en tus mensajes. 22, 25, 23, 58, 14. ¡Súbele!

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2: 3 de la mañana ya con 20 minutos, 3 con 20. Oigan, digo por aquí más saludos y más peticiones. Puma se podrá un 2x1 de Junior Clan, la de la Negra Candelaria, las africanas. Gracias, saludos y bendiciones. Venga, la mandamos. Nos dicen también los audios. ¿Quién?
3: Hola. Hola, Pumita, ¿cómo estamos? Acá seguimos de Panadería Rincón del Sabor. Por favor, puedes poner dos canciones del compay. Nelson Cancela, El Cable y El Oso Polar. Te agradezco mucho, Pumita. Bienvenido nuevamente, ya hace falta.
2: Gracias, hermano.
3: Para todos los que están escuchándote. Ánimo, ya me lo amanece.
2: Ahí andamos, ahí andamos, vamos por el segundo café de una vez, ¿no? De una vez el segundo café, El Cable con Nelson Cancela y también la Nelson Polar, la ponemos por acá, listo. Oso Polar, ¿viste? Ya está. Venga, ahí está, de este lado. Vámonos con más mensajes. Ya lo tengo de este lado. Nos dicen, me pones 2x1 de Chalino, La Prenda del Alma y Corazoncito Tirano. Ok, ya está. Vamos a ver si está por acá. Prenda del Alma. ¿Y cuál otra me dijiste? La de... Corazoncito Tirano. Va, la mandamos. Ok. Mientras, vamos con más música. En este momento llegan los señores de Junior Clan. La rola se llama La Negra Candelaria. Ya a las 3:21, súbele.

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2: Las 3 de la mañana ya con 35 minutos. Se llama Corazoncito Tirano. Esto es de Chalino. Lo escuchamos a través del 2x1. ¡Súbele!
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0: Tengo por acá más saludos. Nos dicen a través del 22, 25, 23, 58, 14. Puma, ponte por favor. 2x1 de Los Fugitivos, La Loca y Diablo. Muchas gracias y bendiciones. La mandamos. Buenos días, Puma. Me puedes complacer con 2x1 de Vagón Chicano. Yo sí me enamoré. Y La Moneda, por favor, Puma. Gracias, saludos a la panadería. La Morenita, bendiciones. Venga, ahí estamos. Puma, podrías poner la canción de los managers. La de Espera un poco más y la de Hoy te vas. Gracias, venga. Los mandamos también. Mientras tanto, vámonos con la música. Lo que llegan es de Los Fugitivos. Se llama La Loca. Ya a las 3:43. ¡Súbele!
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1: Las 3 de la mañana con 47 minutos. Ya viene la complacencia con tu WhatsApp audio. Así que listos para mandarlo y grabarlo.

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1: Vengo para complacerte con tus WhatsApp audio, 4 de la mañana con un minuto. Excelente madrugada de martes, 4 de agosto del 2000.

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3: Good morning, everybody, Pumita.
4: Hello.
3: Oye, ponte la de los ríos de Babilonia, de Banda Toro. Excelente día para todos. Desde Achala Hills.
4: Las 4 de la mañana, con 8 minutos. Bienvenidos, buenos días. Mándame tu audio para poder complacerte. 4:08, súbele.
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1: Buenos días, Puma. ¿Me podrías hacer el favor de complacerme con una canción de los Yabujo? Una que se llama Acaríciame, por favor. Saludos acá desde
2: las 4:17.

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1: Las 4:20.

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1: Buen día, Puma. ¿Me puedes poner una canción del Orquestón Loco, por favor, que se llama Extrañándote? Saludos para todos los que están escuchando.
2: Las 4:26.

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1: Las 4:30.

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1: Bonita, muy buenos días. ¿Te podrás poner la canción de Sensación Latina en mi escritorio, por favor? Te agradezco, muchas gracias. Excelente martes. Buenos días.
2: Las 4:51.

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1: Las 4:56.

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1: Las 5:15.

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1: Las 5:30.

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1: Las 5:43.

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1: 5:47.
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1: Las 5:50, nos saludamos mañana en punto de 0 horas. Solamente 10 minutos nos separan ya de las 6 de la mañana. Soy el Puma. Excelente martes para todos. Como siempre les digo, besos. Bye.

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1: 8 delitos de alto impacto registran una tendencia a la baja en Puebla. ¿Cómo le va? Buenos días. Aquí le tenemos la información en Radar. Es el Radar de las 6 y es el gobernador Alejandro Armenta quien destacó reducciones hasta del 80% en feminicidio, 28% en homicidio doloso y 13% en robo a casa habitación.
2: El coordinador del gabinete estatal, José Luis García Parra, señaló que las y los diputados deben cuidar sus declaraciones y mantener una conducta ejemplar. Esto al referirse al caso de las legisladoras Graciela Palomares y Nayeli Salvatori.
3: Será la dirigencia nacional de Morena la que determine posibles sanciones contra estas conductoras.
4: La Comisión de Derechos Humanos del Estado de Puebla expresó su preocupación por las expresiones difundidas en ese podcast de Escazadas sobre personas adultas mayores.
1: Además, Movimiento Ciudadano no será un plato de segunda mesa rumbo a la elección del 2027 y cuenta con perfiles competitivos para aparecer en las boletas, resaltó el senador Néstor Camarillo Medina.
2: El presidente municipal de Puebla, Pepe Chedraui, supervisó desde el DGERI la operación de las cámaras de videovigilancia del programa Puebla 360 con el objetivo de fortalecer el monitoreo y la seguridad en la capital poblana.

0: Valeria se manifestaron frente a la Fiscalía de Puebla para exigir avances en la investigación del caso. 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
1: En más información, Canal 11 denunció destrozos en sus instalaciones de su memoria visual de México. La UNAM iniciará clases el 31 de agosto. Descarriló un tren con hidrosulfuro de sodio en Sonora. Pobladores reportaron molestias. Explosión en una pensión de autos en Tlaquepaque, Jalisco. Hay 4 muertos. Rescatan a 150 migrantes en el canal inglés tras naufragar. 3 leonas murieron en zoológico de Tokio por el golpe de calor y un sismo magnitud 4.3 sacudió el norte de Italia. Suspenden servicios de trenes.
0: 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En la operación digital, Guillermo Báez. En la operación de redes sociales, Alex Denicia. Esta mañana te informamos
2: Nayera Aguilar,
1: Raúl Méndez Macías,
3: Odilon Larios
0: y Rafael Tellez Morales. Buenos días.
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2: Bienvenidas y bienvenidos a Revista del Consumidor Radio. Soy Joy Ramírez y en esta ocasión nos acompaña la chef Erika Fonseca para preparar el platillo Sabio Profeco de este mes. Muchas gracias por acompañarnos, bienvenida.
3: Vamos a preparar unas deliciosas setas al pibil. Para preparar nuestro platillo necesitaremos 4 tazas de setas deshebradas, media cebolla fileteada, 30 gramos de pasta de achiote, un clavo de olor, 2 pimientas gordas, 1/4 de taza de vinagre blanco, 1 taza de jugo de naranja agria, 2 chiles guajillos y 1 cucharada de aceite. Para la cebolla encurtida, media cebolla morada fileteada, 2 chiles habaneros fileteados, 1/4 de taza de vinagre blanco o de manzana, el jugo de 2 limones, 1 cucharadita de comino en polvo, 1 cucharadita de orégano seco, media cucharada de aceite de oliva y sal y pimienta. Para la salsa de habanero que acompañará al platillo vamos a ocupar 5 chiles habaneros, 2 dientes de ajo asados, 1/4 de cebolla, el jugo de un limón y 1/4 de taza de aceite de oliva. Y finalmente, para servir nuestro platillo, medio kilogramo de tortillas y 1 taza de frijoles molidos. Para el adobo de nuestras setas al pibil, comenzaremos desvenando nuestros chiles guajillos, retirando el tallo y todas las semillas. Ahora directamente al fuego, llevamos los chiles por aproximadamente 8 segundos para asar. Se darán cuenta que están listos cuando la piel de los chiles se encuentra brillosa. Esto hacemos para liberar todo el aceite de nuestros chiles. Después, los remojamos en agua caliente de 10 a 15 minutos para suavizarlos. Para preparar nuestro adobo, licuamos los chiles guajillos, el achiote, el vinagre, el jugo de naranja, el clavo, la pimienta gorda y un toque de sal. Ojo, si consiguen naranja agria, pueden omitir el vinagre. Licuamos muy bien y reservamos. Ahora, calentamos el aceite vegetal en una sartén y acitronamos la cebolla por un par de minutos. Después, agregamos las setas previamente deshebradas e incorporamos con la cebolla. Antes de que las setas suelten todo su jugo, agregamos el adobo y mezclamos hasta que todas queden

0: encubiertas. Probamos y, de ser necesario, volvemos a salpimentar. Dejamos cocinar por aproximadamente 8 minutos hasta que el adobo haya reducido. Las reservamos y ahora vamos a nuestra salsa de habanero. En un comal colocamos los chiles habaneros, el ajo y la cebolla y los asamos hasta que estén tatemados. De esta manera sueltan todos los aceites. Después los retiramos del fuego y los llevamos a licuar con la cebolla, jugo de limón, sal y pimienta. Ahora agregamos nuestro aceite de oliva en forma de hilo sin dejar de licuar para emulsionar y obtener una textura entre salsa y aderezo. Rectificamos la sazón y reservamos. Ya que tenemos nuestra salsa lista, vamos a preparar nuestra cebolla encurtida. Utilizaremos la cebolla morada fileteada, chile habanero fileteado, orégano y comino molido, también jugo de limón y mezclamos. Agregamos un poco de vinagre blanco o también puede ser de manzana. Salpimentamos al gusto hasta integrar todos los ingredientes. Colocamos un poco de aceite de oliva y terminamos de mezclar. Dejamos reposar por 30 minutos o hasta que notemos que la cebolla esté suave y de color morado. Finalmente, para servir nuestro platillo, calentamos muy bien las tortillas y untamos un poco de frijoles negros molidos. Agregamos nuestras setas al pibil y acompañamos con la cebolla encurtida y la salsa habanero al gusto. ¡Listo! Ya podemos disfrutar nuestros tacos de setas al pibil. Recuerden que el platillo Sabio Profeco es muy fácil de preparar, tiene buen sabor, aporta un balance nutricional y rinde para varias porciones. Anímense a prepararlo y cuéntenos en nuestras redes sociales cómo les fue. No olviden que también pueden ver esta receta en nuestro canal de YouTube Profeco TV. Yo soy la chef Erika Fonseca y fue un gusto cocinar con ustedes en Revista del Consumidor Radio.
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2: Ahora cuéntanos, una vez que ya nos has platicado la receta y el procedimiento, queremos saber acerca de tu cocina y también de ti, ¿cómo fue que empezaste tu camino en la gastronomía?
0: Pues mira, yo primero les quiero contar esto, yo no quería estudiar gastronomía, yo quería ser doctora. Entonces mi meta era como salvar a la gente de ser diabético, era como mi sueño porque mi mamá es diabética.
2: Tu objetivo,
0: entonces,
2: ¿no?
0: Ajá, era como mi objetivo siendo doctora. Entonces, bueno, por mil cosas no logré como ya mantenerme ahí en la carrera. Solo estuve 6 meses y después me gustaba mucho cocinar desde chiquita. Eso sí, con mi abuelita paterna y con mi mamá, pues siempre me involucraron en la cocina. Y dije, bueno, pues será como otra rama en la que a lo mejor yo puedo hacer algo por las personas en esta cuestión del cuidado, ¿no? De la salud. Y por eso creo que la gastronomía me llamó la atención, porque creo que a través de la alimentación, pues obviamente podemos mantenernos sanos, ¿no? A través de lo que le damos a nuestro cuerpo. Y por eso fue que empecé a decidir estudiar gastronomía. Soy licenciada en gastronomía.
2: ¿Y actualmente cómo definirías tu cocina?
0: Mi cocina es práctica, balanceada. Sí, cuido muchísimo que sea balanceada y que sea creativa también, ¿no? Que no te aburras utilizando el mismo ingrediente, sino que también le des cierta variedad, ¿no?
2: Versatilidad.
0: Exacto.
2: También.
0: Exacto.
2: Y respecto a la combinación de ingredientes, me llama la atención el platillo de este mes, que fue setas al pibil. ¿Cómo fue que se te ocurrió esta receta? O sea, cambiar, creo que lo habías dicho también durante la grabación del platillo, siempre estamos acostumbrados a que el platillo
0: es con carne de cerdo,
2: ¿no?
0: Sí, es como la clásica.
2: Ajá. ¿Y cómo fue que tú pensaste en las setas?
0: Pues mira, te voy a compartir algo. Hace unos años, no ya bastantes años, fui vegetariana y dejé de serlo por una razón muy, muy buena. Yo daba clases de cocina mexicana, entonces era un poco complejo cuando había, no sé, receta de carnitas, receta de cochinita pibil, receta de tacos, no sé, tacos al pastor, infinidad de recetas que llevan proteína animal. Y cuando las probaba, pues me caían muy mal, ¿no? El organismo es muy inteligente, nuestro cuerpo es muy inteligente. Y si tú le empiezas a acostumbrar a darle cierto tipo de alimento, obviamente le dejas de dar uno, va a reaccionar y eso es muy normal. Entonces, pues fue imposible, ¿no? De esta forma, o me enfermaba o también no probaba los platillos de mis alumnos. Entonces decidí no, pero en esa búsqueda de recetas, que yo soy muy taquera, entonces decía que un taco que me guste mucho es el de cochinita pibil, la verdad, ¿no?
2: Sí.
0: Entonces dije, ¿cómo lo puedo hacer para que no extrañe un taco de cochinita pibil? Entonces dije, claro, las setas, me gusta mucho utilizar las setas porque tienen la consistencia como de carne, como carnosita.
2: Sí, la textura.
0: No, la textura. Generalmente los hongos, las setas y también los hongos portobelo tienen esa textura que es como carnosa y hasta la forma en que como la deshebramos se ve como si fuera carne. Y ya de paso, pues tienes toda tu porción de verduras, ¿no? Que eso es lo que siempre busco en mi comida de todos los días. Pero es que se me ocurrió ese tipo de receta, que adaptar una, o sea, la que ya existe de cochinita, pues hay que convertirla a una receta que tenga más fibra. ¿Y cómo? Pues haciéndola con setas.
2: Y ya habías colaborado con nosotros,
0: sí,
2: ¿no?
0: Sí, el año pasado, a principios de año, recuerdo, hicimos una receta de mole de olla verde.
2: ¿Y cuál ha sido tu experiencia de venir aquí a la grabación,
0: yo
2: de colaborar acá?
0: Quedo fascinada, porque he aprendido yo, y también sé que al transmitir una receta así, ¿no?, que quede práctica, alcanzable, económica y nutritiva, pues siento que ya dejé un granito.
2: Sí, para que repliquen la receta. Y finalmente, ¿cuál sería tu consejo para que justo las personas se acerquen de nuevo a la cocina y tengan este acercamiento con los ingredientes?
0: Pues yo, mi consejo sería, vayan a los mercados y que se animen un día, que compren un espárrago, unas calabazas, lleguen a su casa y las cocinen, ¿no? Yo creo que a través de Profeco en el canal pueden encontrar muchísimas recetas. Entonces es eso, que se animen, que se den la oportunidad de fallar también, porque así es la cocina, un poquito prueba y error. Y sería eso, que se animen a probar ingredientes que a lo mejor nunca han probado y que se pueden sorprender un montón con el sabor y que hasta pueden descubrir una técnica maravillosa de cómo saben más ricos, ¿no? Okay. Ese sería como mi mayor consejo, que visiten mercados, supermercados, que compren un ingrediente, el que quieran, y que lleguen a cocinarlo.
2: Que se atrevan.
0: Sí.
2: Bueno, pues muchas gracias por esta plática, por acompañarnos y por enseñarnos esta versatilidad de las setas al pibil.
0: Muchas gracias. Al contrario, muchas gracias a ustedes y espero nos veamos muy pronto.
2: Seguro que sí. Los invitamos y las invitamos a que consulten nuestras redes sociales y que acudan al canal de Profeco TV en YouTube.
0: Gracias.
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0: 6 de la mañana con 29 minutos. Muy buenos días. Excelente martes. Estamos ya a 4 de agosto de 2026. Estamos en la semana 32, día 216. Y faltan exactamente 149 días por transcurrir de este 2026. Y bueno, pues a levantarse con mucho ánimo, con mucho entusiasmo. Arriba corazones, que no se les haga tarde para todo lo que tengan que realizar el día de hoy.
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0: Nuestras vías de comunicación están disponibles, tú ya las conoces, 248-484-2849. Recibo tus mensajes, 2225-2358-14, ahí estamos.
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0: Recuerden que vamos a enviar las felicitaciones, las mañanitas para los que cumplen años o festejan algo especial. Buenos días, Jessy, manda saludito para toda la banda panadera, saludito para Broso, para Didier, Lado, Arturo, para el mejor panadero, el Babo. Que te escuchamos en Panificadora San Simón. Muchas gracias, chicos, que tengan excelente y bendecido martes. Y a echarle muchísimas ganas, ¿ok? Para que ese pan salga bien sabroso.

Vámonos con más temas musicales en esta rica mañanita. Recuerden que vamos a tener las felicitaciones, las mañanitas en unos minutitos más. Ya están llegando de este lado algunas felicitaciones en este martes 4 de agosto. Nos vamos con algo de la banda San Miguel. El tema se titula Mi destino fue quererte, a través de la primera NFM. ¡Buenos días!

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0: Jenny.
1: Mandamos una felicitación especial para Domingo Báez, que hoy está cumpliendo años. Muchas felicidades de parte de toda su familia, en especial de su hija Goretti y de sus nietas. Que desean que Dios lo cuide siempre y que le dé muchos años más de vida para seguir adelante, ¿verdad? Dando lata, dice. Lo quieren mucho y le desean todo lo bonito de la vida. Muchas felicidades, feliz cumpleaños. Nos van escuchando, nos están escuchando en la ruta Ocotlán-Santa Ana. Que tengan excelente y bendecido día. Y muchas, muchas felicidades.

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1: Le mandamos felicitaciones para Vianey Máximo Gamboa, que hoy cumple años. Que Dios la bendiga y le dé muchos años más de vida de parte de su hermana Maribel y de la familia Alberto Máximo allá en San Matías Atzala. Muchas felicidades, que se la pase genial.

0: también mandamos un saludito y felicitación para los que llevan los nombres de el día de hoy, Santa Violeta y San Rubén, ¿ok?
1: Hace frío.
0: Es el santoral de hoy, así que muchas felicidades a los que llevan estos nombres. Santa Violeta y San Rubén el día de hoy.

0: supuesto, también el día de hoy estamos festejando el Día Internacional del Búho.
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0: Y el Día Internacional del Leopardo Nublado, ¿ok?
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0: Así es, y recuerda que hoy es una nueva oportunidad para empezar de nuevo, así que no permitas que las preocupaciones de ayer le roben la alegría a este día. Respira profundo, sonríe, da un paso a la vez. Confía en que todo tiene solución y que cada esfuerzo te acerca a tus metas. Así que llena tu corazón de entusiasmo el día de hoy. Agradece lo que tienes y sal a conquistar este día con la mejor actitud. Y que nada apague tu brillo, porque hoy puede ser un gran día. Estamos deseándoles un excelente, un feliz martes.
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0: Y nos vamos a ir con el siguiente bloque musical. Vamos a dar paso a dos horas continuas de noticias para que se mantengan informados. Hola hermosa, buenos días, saluditos. Te escuchamos en San Francisco, Tetlanocan, Tlaxcala. Que les vaya excelente el día de hoy. Terminación 89.

algo de Mario Villarreal y Kikín y los Astros. El tema se titula Un diseño a mi medida. A través de la Primera en FM. ¡Buenos días! Me quedo de este lado en la cabina, en los controles. Hasta las 10 de la mañana.

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1: Puebla será sede del Tianguis Turístico 2027. Esto lo afirmó el gobernador Alejandro Armenta en el encuentro que representa una oportunidad para proyectar la riqueza cultural, histórica y gastronómica del estado.
2: El gobierno de México busca que el país se convierta en el quinto destino turístico más visitado del mundo en el 2030.
3: El turismo cultural representa una oportunidad para Puebla, ya que el 40% de los visitantes extranjeros quienes llegan a México buscan este tipo de experiencias.
4: Puebla supera los 8.5 millones de visitantes en 2026 con una derrama económica mayor a los 10 mil millones de pesos.
1: Uno de los objetivos del gobierno de Puebla es incrementar a 2 noches la estancia promedio de los visitantes.
2: Puebla es el cuarto estado del país que más turistas internacionales le recibe.
3: El diputado de Morena, Pavel Gaspar Ramírez, propuso una reforma para garantizar que niñas, niños y adolescentes no sean revictimizados durante los procesos relacionados con delitos de abuso sexual.
4: Cuetzalan celebra el Campa Yohualisha en 2026, este 15 de agosto a partir de las 9 de la mañana.
1: Además, en Cuetzalan se mantienen mesas de trabajo con autoridades para fortalecer la capacitación en materia de turismo y protección civil.
2: La Feria de Tlaxcala 2026 se realizará del 22 de octubre al 16 de noviembre con más de 400 eventos y un recinto ferial remodelado casi en su totalidad.
3: El diputado local Emilio de la Peña Ponte defendió la reforma de la Constitución de Tlaxcala para regular el presupuesto del Congreso y salarios de órganos electorales.
4: Ceci Arellano, presidente del patronato del CEDIF, realizó un recorrido por la Casa del Adolescente, la Casa de la Niñez y la Casa de Ángeles, donde convivió con las y los beneficiarios.
1: María Fernanda Romero rindió protesta como presidenta auxiliar de San Lucas Atoyatenco, Texmelucan.
2: Desde el 3 hasta el 14 de agosto se realizará la dispersión de la beca Rita Cetina para más de 55.943 estudiantes de 665 instituciones en los 60 municipios de Tlaxcala.
3: En la seguridad e inseguridad, un hombre fue localizado sin vida por impacto de arma de fuego en un camino de terracería de la zona rural de Atlixco.

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1: Ya es oficial y lo platicaremos en Buenos Días Regional. 98 millones de personas se van a quedar sin línea telefónica móvil el 15 de agosto. La Comisión de Reguladora de Telecomunicaciones ha delegado a las empresas Telcel, AT&T y Movistar la obligación de cortar las líneas no registradas con la CUR, porque hay un rezago de más de la mitad del padrón de líneas móviles en el país. Lo invitamos a que nos acompañe en Buenos Días Regional. Estamos en el 89.3 de FM, la grupera, la HR 1090 de AM y Red Ciudadana 1120 de AM. Dual Rubio está en la consola digital y aquí en el estudio Javier López Díaz le informamos.
2: 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Rafael Tellez Morales, informe en radar.
3: Y Nayeli Aguilar.
1: Soy Raúl Méndez Macías, Alex Denicia en la consola también de las redes sociales. Muchas gracias por su atención y buenos días.
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0: Odilon Larios.
1: Muy buenos días, auditorio de Puebla, México y el mundo, y muy especialmente el auditorio regional. Ya estamos en este espacio regional en donde de 7 a 8 de la mañana, en Buenos Días, el noticiario de la gente, nos enlazamos con nuestras estaciones hermanas en Atlixco y la Mixteca, San Martín, Texmelucan y sus alrededores, por supuesto allá en Tehuacán y la Sierra Negra, Sierra Nororiental y Sierra Norte del estado. Reciban un saludo. Si usted nos escucha en cualquier otra parte de la República o incluso en el extranjero, también reciba un saludo. Le recordamos que nos puede hacer llegar sus mensajes por el 22 22 38 29 90, el número de la poderosa red. Aquí siempre leemos y canalizamos todos los mensajes que usted nos manda, todos sus reportes. Le recordamos que si usted está ahí, usted es el reportero. Narre, grave y nos lo manda al 22 22 38 29 90. Le recordamos que también estamos en la multiplataforma informativa de Cinco Radio Comunicación Efectiva y Red Ciudadana. Nos encuentra en Facebook, en YouTube y en X, donde estamos transmitiendo en este momento completamente en vivo. Nos encuentra como arroba la red Cinco Radio. También le compartimos material especial en las cuentas de Instagram y de TikTok. En todas ellas nos encuentra usted como arroba la red 5 radio. Muy buenos días y vamos a comenzar ya con las noticias. 7:09.
0: Rafael Téllez.
2: ¿Qué tal? ¿Cómo le va? Muy buenos días. Qué bueno que está con nosotros aquí a todos nuestros amigos del horario regional para informarles, entre otras cosas, que Puebla será sede del Tianguis Turístico 2027, un evento que nadie se puede perder el próximo año. El gobernador Alejandro Armenta afirmó que este encuentro representa una oportunidad para aprovechar la riqueza cultural, histórica y gastronómica del estado.
3: Es importante decirles que este tianguis primero viene internacional. ¿Cuántos expositores tendrán acá? Bueno, pues más de 3,980 expositores. ¿Qué es un expositor? Primero, los 32 estados confirmados. Cada estado trae una delegación como de 80, 100 personas, de entre ellos sus prestadores. ¿Qué sirve el tianguis? Primero, existe una plataforma. No creo que nada más llegan aquí los estados a pasarla bien, además de que lo harán en este gran estado. Sino, ya hay una plataforma que daremos a conocer en próximos meses.
2: A quien vimos y escuchamos es la secretaria de Turismo Federal, Josefina Rodríguez. Y hablando de lo que está buscando no solo Puebla, sino todo México, para convertirse en el quinto destino turístico más visitado del mundo. Lo que se busca es atraer hasta 3 millones de turistas adicionales al año y superar los 50 millones de visitantes internacionales que tuvimos en este 2026. El turismo y la misma secretaria de Turismo Federal, Josefina Rodríguez, de visita aquí en Puebla con el gobernador Alejandro Armenta, destacó que el turismo cultural representa una oportunidad para Puebla, pues hasta el 40% de los visitantes extranjeros quienes llegan a México lo hacen buscando este tipo de experiencias. Así lo dijo.
3: El sexto, pero es rumbo al 2030. El turismo es muy sensible, es un sector que es movido por diferentes factores globales. Lo que yo te podría asegurar es que México está creciendo más que otros países, eso definitivamente. Y la meta es, para poder alcanzar el ser el quinto lugar más visitado en el 2030, tenemos que crecer más de 3 millones o 3 millones de turistas cada año. Recuerden que se divide entre visitantes extranjeros y turistas internacionales. La ONU Turismo no toma a los turistas nacionales, que es muy importante en nuestro país porque es con quien llenamos hoteles y experiencias.
2: Ahí está dominando el tema, usted la conoce, Josefina Rodríguez, originaria de la vecina entidad de Tlaxcala y la autora de Tlaxcala sí existe. Y todos se nos quedó siempre bien grabado esta frase, pues ahora manejando los destinos del país en esta materia del turismo y queriendo ubicarlo en el top 5 de todos los países que más se visitan en el mundo. En más de la información aquí en Puebla Capital, cuando son las 7:12, le confirmamos que el alcalde Pepe Chedraui supervisó desde la DGERI, esta Dirección General de Observación para la Ciudad, la operación de las cámaras de videovigilancia del programa Puebla 360, con el objetivo de fortalecer monitoreo y la seguridad en la capital poblana. Así lo destacó.
4: Hola, ¿cómo están, amigos? Muy buenas tardes. Estamos aquí en el DERI, verificando nuestras cámaras con nuestros amigos, las y los policías de la ciudad. Y también estamos viendo el la forma de que trabajan nuestras cámaras 360, que están de este lado, como ustedes pueden ver. Tenemos aquel tema de las cámaras 360 ya instalado. Próximo tendremos un evento para dar a conocer todas las empresas y los negocios pequeños, micro, pequeños y medianos negocios que se están sumando para ser parte de esta entrega de cámaras 360 en beneficio de las y los ciudadanos poblanos.
0: Nayeli Aguilar.
5: 7:13, bienvenidos a Buenos Días, el noticiero de la gente, y bienvenidos al auditorio regional que ya se están enlazando desde San Martín, Texmelucan, Tehuacán, Atlixco, desde los Estados Unidos, que nos mandan sus mensajes, y a todos ellos muchísimas gracias. Compartan la transmisión, también mándenos sus reportes desde donde se encuentren, y les vamos a platicar que 8 delitos de alto impacto registran una tendencia a la baja en Puebla. Esto lo daba a conocer el gobernador Alejandro Armenta. Él destacaba reducciones del 80% en feminicidio, 28% en homicidio doloso y 13% en robo a casa habitación como resultado de la coordinación de seguridad.
6: No es producto de la casualidad. Hay una estrategia con el gobierno de la República, hay una estrategia con el gobierno del estado, con la fiscalía. Como ejemplo, por eso es que Miren este dato, 2025, 24, 25 y 26, los delitos de alto impacto en comparación con 24. El porcentaje en todos los casos es muy importante, revelador. Y eso es un esfuerzo que nuestra Presidenta de la República hace en todo el país con la Guardia Nacional. Ahora venimos en la mañana de una mesa de trabajo.
5: Y ya inició este proceso de inscripción de cerca de 11,500 estudiantes de nuevo ingreso en la Benemérita Universidad Autónoma de Puebla para el nivel medio superior. Hoy continúan todavía, es del 3 al 8 de agosto allá en la Arena PUAP y sedes regionales, y las clases van a iniciar el próximo 10 de agosto. El día de ayer estuvo haciendo un recorrido para darles la bienvenida la rectora Lilia Cedillo Ramírez. Esta semana también tocará el turno de inscripción a los jóvenes de nivel superior. Van a tener que llevar su documentación de manera presencial y ahí les van a entregar un kit. El trámite aproximadamente dura alrededor de 20 minutos. Es muy fácil siempre y cuando lleves todos los documentos, y de esa manera ya quedarán inscritos para estar listos para sus clases ya la próxima semana. Y además continúa abierto el registro y diagnóstico para aspirantes de la UNICREA, que es la primera universidad de la creación del arte y la cultura en Puebla. Las clases van a iniciar el 17 de agosto allá en el Museo Internacional Barroco. Ahí a un costado de este museo es donde se van a estar impartiendo estas clases. Y van a entregar los primeros árboles del efecto persona. Javier Gómez Alonso, presidente de la Fundación Cáritas Puebla, y Jesús Rodríguez Calva, director general de Cáritas Puebla, a diversas instituciones. Esto en el marco del mes del adulto de mayo y mayor. Y esto es en agosto, donde se estará realizando este festejo, esta celebración. Y ya varias organizaciones se están preparando para festejar a los abuelitos y a las abuelitas o a las personas de la tercera edad. Y la Coordinación General de Protección Civil del Estado informó que los días 4 y 5 de agosto Pemex va a realizar una quema controlada de gas LP, esto en la zona de los lavaderos, como parte de trabajo programado en sus ductos. Las maniobras no van a representar riesgo para la población, pero están avisando para que no se vayan a espantar. Todo se trata de una quema controlada de gas LP, la que se estará realizando este día. Y además queremos agradecer en este espacio a la familia García. El señor Ángel se comunicó con nosotros, nos mandó un audio y él se encuentra de vacaciones desde la playa. Vamos a escuchar en dónde está esta familia García, que está escuchando Buenos Días, el noticiero de la gente.
7: Muy buenos días desde las lindas playas de Puerto Vallarta. Estamos apreciando el amanecer, apenas comienza esto, son 6:10 de la mañana, y bueno, ya nos hacía falta unas merecidas vacaciones, así que estaremos aquí un par de días más. Y después estaremos regresando a lo nuestro, a terminar y hacer y preparar y vender la semita poblana. Así que nos estamos viendo en unos días. Saludos.
5: Saludos, muchísimas gracias al señor Ángel por compartir. Obviamente esto nos los mandó más temprano, estaban muy emocionados porque iban a ver el amanecer y sí, se ve espectacular, además la iluminación de la alberca, bueno, de la playa, todo hermoso en esta zona y qué bueno que esté vacacionando, pero además que se mantengan informados en Buenos Días, el noticiario de la gente. Muchísimas gracias a la familia García y ustedes también, si están de vacaciones, mándenos mensaje, mándenos sus videos y platíquenos en dónde están descansando. Son 7:18 a.m.
0: Raúl Méndez Macías.
8: A partir ya del 15 de agosto comenzará un mecanismo de notificación y cierre para aquellos usuarios de telefonía móvil que no completen el trámite para asignar su CURP y relacionarlo con su línea telefónica. Lanzaron ya a su número, le va a llegar un aviso directo para que lo haga antes de que pierda el servicio. La Comisión Reguladora de Telecomunicaciones modificó, otorgó un periodo adicional de 184 días y hay un calendario escalonado organizado por el último dígito del número celular. Este periodo de aplicación corresponde de agosto a diciembre de este año y las operadoras de teléfono van a enviar un mensaje de texto. Le van a indicar la fecha límite según la terminación de su línea telefónica y una vez que venza el plazo individual, la empresa le va a lanzar una última advertencia, señalando que el servicio será suspendido en las siguientes 72 horas si no ingresa al enlace oficial de vinculación. Y se habla de que pues hay líneas vinculadas ya 63 millones, que es el 39% del total nacional. Hay 98 millones de números pendientes de registro, que es el 60% del registro. Y hay 40 millones que corresponden a la modalidad de prepago, 22.8 millones a la modalidad de pospago. La responsabilidad va a recaer en las compañías telefónicas, como Telcel, AT&T, Movistar, entre otros, que les dirán a los usuarios que asuman el compromiso y que en dado caso, pues ya dejarán de tener el servicio. Sobre advertencia, no hay engaño. 7:20. Nos vamos también a la explosión en una pensión de autos en Tlaquepaque, Jalisco. Se reportan 4 muertos al principio. Ahí ya tenemos las imágenes a través de nuestra multiplataforma de X, Facebook y YouTube. Se hablaba de 4 muertos y de desconocimiento de las causas. Ahora se sabe que había una pipa con combustible estacionada en esta pensión, lo que provocó esta tragedia en Tlaquepaque. Por otra parte, la tragedia migratoria en Ceuta estuvo impulsada por la desinformación en redes sociales. Marruecos niega las versiones de haber promovido una migración masiva, pero todo parece indicar que Marruecos fue el que promovió esta situación y que a través de satélites espía estuvo monitoreando la situación de la semana pasada.
9: Explicaciones con la experta en migración y el espacio Schengen, Gema Piñol.
10: Creo que hay muchas incógnitas aún que están encima de la mesa y que no tenemos claro qué ha sucedido, algunas cuestiones que hay que dilucidar. Sí que creo que hay cosas que son evidentes y es evidente que 50.000 personas no se mueven por el territorio marroquí y llegan a Ceuta para hacer una entrada coordinada de esta magnitud y características sin la colaboración activa o pasiva de las autoridades marroquíes, y eso hay que decirlo. Es verdad que las autoridades marroquíes han dicho que nada tienen que ver y se están queriendo demostrar y han así explicitado que son un socio fiable y de confianza, asumiendo el retorno de la mayoría de sus nacionales.
8: Pues ahí están, los están regresando y está asumiendo los costos. Donald Trump, del despacho Oval, advirtió a Irán que esta es su última oportunidad para evitar ser decapitados. El régimen de Teherán negó que haya actualmente negociaciones. Vayamos con Donald Trump.
9: Trump afirmó este lunes que las conversaciones con Irán están en marcha ahora mismo, advirtiendo que es la última oportunidad para que Teherán firme un buen acuerdo que ponga fin a la guerra.
11: Quiero darles hasta la última oportunidad antes de ser decapitados. Es algo muy duro de hacer lo que tenemos planeado. Veremos qué pasa. Creo que estoy muy orgulloso del hecho de dar una oportunidad a la gente. Este es un paso importante. Un ataque de esa magnitud contra un país es algo que preferiría no hacer. Ahora bien, ya hemos llevado a cabo muchos ataques grandes, pero eran ataques grandes normales. Con suerte recobrarán el sentido.
8: Pues ahí están las amenazas de Donald Trump. Dice, pues eran ataques normales. Lo que les viene es lo peor. ¿Será? Javier Milei, presidente de Argentina, sigue acusando de corrupto a su homólogo brasileño Lula da Silva. Ambos países convocaron a sus representantes, sus respectivos representantes diplomáticos. Nos vamos hasta la región sudamericana.
9: Sin intenciones de frenar la tensión diplomática, el presidente argentino Javier Milei volvió a calificar de corrupto y ladrón a su par brasileño Lula. El ataque sin pruebas ocurre apenas una semana después de desatar una severa crisis regional entre ambos países. Ante estas agresiones, Brasil llamó a consultas a su embajador en Buenos Aires y también convocó al diplomático argentino en Brasilia para transmitirle su rechazo y exigir explicaciones oficiales.
8: Esto es Buenos Días, son las 7 de la mañana con 23 minutos y la frase y reflexión de hoy. Cuando ya no podemos cambiar una situación, tenemos el desafío de cambiarnos a nosotros mismos. Esto decía Viktor Frankl. No siempre podemos controlar las circunstancias, pero sí podemos controlar nuestra actitud frente a ellas. Esa capacidad de adaptación es una de las mayores fortalezas del ser humano. Esa capacidad de adaptación. No podemos cambiar las cosas. Y las cosas no se van a adaptar a nosotros. Nosotros tenemos que adaptarnos. Parte de la reflexión de hoy. 7:24.
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1: Ya es momento de este espacio de la nota policíaca, la nota de seguridad e inseguridad, la nota roja, pues, para que usted esté bien informado en esta materia que es, sin duda, pues, es importante por todo lo que está ocurriendo en diversos puntos de la entidad. Le vamos a empezar con esto, un accidente nuevamente, en donde esta madrugada en la autopista México-Puebla, en la desviación hacia San Felipe, en esto que la red ha dado en conocer como el Triángulo de la Muerte, un automovilista, pues bueno, cayó nuevamente ahí en esta desviación y afortunadamente salió ileso, pero su vehículo, ahí lo vemos, sufrió daños muy considerables. Lo que indicó este hombre a las autoridades es que la falta de señalética, la falta de iluminación, es decir, lo que aquí llevamos todo el año diciéndole de esta incorporación, que esto fue lo que ocasionó que tuviera este percance, que afortunadamente pues no le cobró la vida ni lesiones mayores, simplemente algunos golpecitos, pero urge que la Secretaría de Movilidad y Transporte o la de Infraestructura o a la que le corresponda haga algo. Van decenas de percances, algunos de ellos lamentablemente con pérdidas humanas en ese sitio, y lo único que haría falta es señalética. Quizás poner algunos fantasmitas para que se vea la división y se marquen los carriles y evitar así esto. No es tan difícil, un poco de iluminación también ayudaría. Así es que ahí a la secretaría que se están echando la bolita, que si es la de movilidad y transporte, que si es la de infraestructura, pues bueno, ahí está el problema, resuélvanlo, porque ya llevan todo este 2026 decenas de percances. Y pues bueno, no hacen nada. Por ahí alguien, los mismos ciudadanos pusieron llantas, esto como que ayudó un rato, después las llantas fueron chocadas también y se fueron quitando del lugar. Y pues bueno, sigue sin haber una solución, urge una solución ahí en esta desviación, que les digo que yo utilizo esa desviación y sí, no se ve. Por eso quien no la conoce, pues sufre este tipo de percances vehiculares. En más información, le vamos a dar a conocer que siguen buscando a este empresario Antonio Méndez Morales, de 27, Antonio Méndez Morales, que desapareció el 27 de julio. Él desapareció con su hijastro. Usted recordará la semana pasada que le dimos a conocer en este mismo espacio que en Axixihuacán habrían localizado un hombre maniatado y que además presentaba huellas de violencia, huellas de tortura, además lesiones de arma blanca, que lo encontraron en campos de cultivo. Pues él era el hijastro de este empresario, el hijastro pues lamentablemente de 27 años de edad, Gerardo, fue encontrado sin vida. El empresario desde ese día, pasado 27 de julio, no ha sido localizado. La familia, amigos, acusan que pues está estancada la investigación, que las autoridades de búsqueda de personas ahí en la fiscalía pues no están haciendo todos los trabajos para localizarlo. Se ignora su paradero, qué ocurrió con él, y piden que se hagan las investigaciones para dar con su paradero y esclarecer qué es lo que ha sido de él en estos días. Este empresario desaparecido allá en Atlixco. Mientras tanto, en Atencingo, en la Mixteca Poblana, el día de ayer por la noche se registró una balacera. Inicialmente se daba a conocer que había por lo menos un hombre muerto dentro de un mototaxi. ¿Esto dónde? Imagínense, frente a la presidencia auxiliar de esta comunidad, que es la más grande del municipio de Chietla, ahí en esta plena zona céntrica. Esto es frente a la presidencia auxiliar de Atencingo y frente a la gasolinera de este lugar donde quedó este mototaxi. Posteriormente se dijo que no había víctimas mortales, pero sí se había registrado este enfrentamiento a balazos allá en Atencingo, Chietla, que sigue ardiendo por inseguridad. En otro tema donde también está muy inseguro y donde ayer tomaron la autopista México-Tuxpan a la altura, la división entre Huauchinango y el estado de Hidalgo, pues por la inseguridad hubo bloqueos para exigir más vigilancia, más seguridad en esta autopista. Luego de estos hechos, durante todo el día estuvo cerrada la autopista durante horas. Tuvieron que llegar las autoridades del estado de Hidalgo pues para dialogar, también la Guardia Nacional. Y sobre este tema pues habla una mujer que fue víctima de el robo de su vehículo y la privación ilegal de la libertad por algunos momentos. Vamos a ver y escuchar parte de lo que dice esta mujer. Todo el video usted lo puede ver en las redes sociales de la multiplataforma de 5 Radio Comunicación Efectiva y Red Ciudadana. Le vamos a mostrar solo una parte y vamos a escuchar.
12: Segunda parte del atraco que vimos, e incluso secuestro que vivimos en la autopista México-Tuxpan a la altura de la presa Tecocotal el pasado 27 de julio del 2026. Les decía yo que yo corrí y separa la camioneta de ellos a media carretera. En esa parte se puede decir que es doble sentido la autopista. No hay, en medio la autopista no tiene división, ¿no? Puedes dar la vuelta ahí en U y no pasa nada. Eso fue lo que les ayudó a esos delincuentes, desafortunadamente, por eso también yo no podía escapar, porque a pesar de que yo corrí en sentido contrario, pues ellos dieron la vuelta y separa, como les decía yo, separa la camioneta media carretera y se baja uno de ellos con el arma en la mano y me empieza a decir: párate, pinche vieja, párate, ven acá, ¿dónde vas? Ven acá. Me avienta contra la tierra, incluso mis rodillas raspadas. Yo empiezo a tratar de luchar con esta persona y le digo: por favor, déjame aquí, por favor, no me hagas daño, por favor, vete. Me vio con ojos de angustia, yo creo, y me dijo: no te quiero matar y te voy a matar. Y cuando yo vi en sus ojos esa expresión, sentí que lo iba a hacer. Incluso
1: de lo que dice esta mujer, que narra cómo le robaron la camioneta cuando iba con su esposo, que además en la camioneta donde la someten los delincuentes, los criminales, iban otras personas, entre ellas un párroco, dice, y al que también le robaron su camioneta, los tuvieron sometidos, los abandonaron, y por ello es parte de la inseguridad que se vive en esta importante carretera, y por ello fue el cierre el día de ayer para exigir más seguridad en la México-Tuxpan. En otro tema, también darle a conocer que murieron dos trabajadores tras un derrumbe en la cantera de Yauquemecan, esto allá en Tlaxcala. Estaban laborando cuando quedaron atrapados entre las rocas estos dos trabajadores. Lamentablemente, cuando lograron pues llegar a ellos, ya habían muerto. Uno de ellos todavía fue llevado al hospital, lamentablemente pues llegó sin vida a este hospital y se están haciendo las indagatorias correspondientes por esto ocurrido allá en la entidad de Tlaxcala. Mientras tanto, regresamos a la Mixteca y en Atlixco, pues el día de ayer fue encontrado sin vida un hombre, un motociclista, a un costado de un camino rural. Es un hombre de aproximadamente 20 a 25 años de edad. Fue localizado en este camino de terracería que comunica las comunidades de San Isidro y Santo Domingo Atoyatepan en el municipio de Atlixco. Está en calidad de desconocido, presentaba un impacto de arma de fuego, y ahí en el lugar donde fue el hallazgo se encontró también un casquillo como señas particulares pues tiene estas vestimentas, un pants de color gris con vivos negros, una sudadera bicolor negra con rojo. Además es de complexión delgada, estatura media, es de tez morena y llevaba una motocicleta negra con unas fauces de un tiburón ahí dibujadas en el área del tanque de gasolina. Son algunas características de este hombre que se encuentra en calidad de desconocido. Mientras tanto, la Secretaría de Seguridad Pública en el estado logró detener a una mujer en posesión de droga y cartuchos útiles. Durante un operativo se aseguró un vehículo relacionado con el robo ocurrido en días anteriores en Plaza Mazarik. Así es que son parte de estas acciones que llevó a cabo la Secretaría de Seguridad Pública en el estado. Y más de esto que le anunciábamos más temprano, ayer por la noche, allá en lo que es Bosques de Manzanilla, concretamente en la calle Acueducto, es donde estaban dos adolescentes en el exterior de un domicilio ahora se sabe de sus familiares. Se trata de Dylan, de 14 años, y de Mario, de 16 años de edad. Ellos estaban ahí en el exterior cuando pasaron dos hombres motorizados, sicarios, que les dispararon en diversas ocasiones contra el domicilio. Uno de ellos recibió 3 impactos en la zona abdominal, está delicado, el otro un balazo en la pierna. Los atacantes escaparon. Cuando llegaron los servicios de emergencia, atendieron a los dos jóvenes y los llevaron a un hospital. Durante la revisión del inmueble, trascendió por fuentes policiales que encontraron en el interior algunas cantidades de droga. No se especificó ni cuáles ni las cantidades, pero sí que se dice que este lugar sería un lugar dedicado a la venta de drogas y por ello podría tratarse de un ataque entre narcovendedores. Esta es una de las líneas de investigación que tienen las autoridades. Y ahora vámonos otra vez hasta la Mixteca y allá en Tulcingo del Valle, los límites con Guerrero y Morelos, donde le tenemos más detalles de este homicidio. Este hombre llamado Isauro, alias El Canguro, le comentábamos a quienes nos escucharon más temprano que este hombre fue a una tiendita a comprar unas cervezas en lata, le pidió a la propietaria que le preparara una maruchan, estaba esperando su maruchan y tomando una cerveza en el exterior del lugar cuando llegó otro hombre llamado Leandro, pero conocido como el Marcos. Él pidió a la propietaria del lugar, de la tiendita, que si le fiaba una cerveza. La propietaria, pues al conocerlo, le dijo que no. Este hombre salió y le dijo ahí al canguro que estaba esperando su maruchan que si le daba una cerveza. La respuesta fue negativa. Esto lo enfureció, lo atacó a puñaladas y luego escapó caminando tranquilamente. El hombre agredido llegó hasta su casa porque estaba muy cerca, donde lamentablemente momentos después pereció. Y allá mismo en la Mixteca, pues darle a conocer que por la noche en el municipio de Tilapa, este municipio que colinda con Chietla y con Izúcar de Matamoros, pues se registró el asesinato de un hombre conocido como El Español. Se sabe que este hombre era conductor de un mototaxi, habría sido atacado a balazos. No se conoce el móvil de este crimen, quedó entre campos de cultivo a unos metros de su mototaxi sin vida. Tomó conocimiento de la Coordinación General Especializada en Investigación de Homicidios Dolosos. Ahí muy cerquita en Chietla, muy temprano por la mañana, habría sido localizado el cuerpo de un hombre, también con impactos de bala y con un narcomensaje. Pues parte de la violencia que se vive allá en la Mixteca poblana. Y para quedarnos ya con un mejor sabor de boca, vea usted esto que pues nos manda un amigo de la red. Encontró unos gatitos y él dice, pues mira, los recogí, no me puedo quedar con ellos, los estoy aquí alimentando, pero ojalá haya alguien que los requiera, que los quiera adoptar. Se comunique al 22 26 15 0569. Esto nos dice el amigo de la red. Vamos a escucharlo.
13: Hola amigo, ¿cómo estás? Buenas. Oye, un favorzote, ¿quieres poderme apoyar a regalar estas gatitas? No sé si sean gatitas, sean gatitos. Yo honestamente no le sé a los gatos, pero sí me gustaría poderles conseguir hogar, porque los rescatamos de la calle, amigo.
1: De la calle, no se puede quedar con ellos, son dos gatitos, hay uno clarito, otro ahí como negrito con pecho blanco, están muy bonitos. Si usted quiere adoptarlos, Comuníquese al 22 26 15 0569, 7:37. Momento de ir a un corte. Va a ser breve y volvemos.

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1: Muy buenos días, amigos del auditorio que sintonizan este espacio informativo. Vamos a arrancar con la información más importante generada hasta esta hora. El Ayuntamiento de San Martín Texmelucan, a través del Centro Integral de Riesgos y Protección Civil, anunció que el día de hoy tendrá verificativo una quema controlada como parte de las acciones para despresurizar, limpiar los ductos que cruzan por esta zona, específicamente en San Baltasar Temaxcalac. Lo vamos a comentar en unos cuantos instantes. Por supuesto, también el día de ayer, a través de redes sociales, el ayuntamiento compartió una rueda de prensa en la que se anunció de nueva cuenta la Feria del Chile en Nogada y en San Rafael Tlanalapan. Ya los productores de chile poblano están listos para poder realizar este evento, que sin duda alguna es de los más esperados en la región. Vamos a hablar también de otras actividades que se han desarrollado en los municipios. En Huejotzingo fueron recuperados dos vehículos que contaban con reporte de robo, fueron trasladados a la Dirección de Seguridad Pública con la finalidad de que los propietarios puedan reclamar estas unidades. Por supuesto, también vamos a hablar sobre los temas locales que se han registrado en las últimas horas aquí en la región de San Martín Texmelucan. Hubo reportes de la red que fueron atendidos por las áreas de servicios públicos, de tránsito municipal, y también pues el asunto que tiene que ver con la temporada de lluvias, que también nos comparte el Centro Integral de Riesgos y Protección Civil a través de su titular, Dagoberto San Román, quien habla que afortunadamente no se han registrado incidentes que comprometan la seguridad de quienes habitan en estas zonas ubicadas en los márgenes del río Atoyac y Acotzala. Por supuesto, la participación de Rocío Sandoval, Memo Veloz, Héctor Lorenzo, Emilio Magdaleno, con todo lo ocurrido en la entidad tlaxcalteca. Que tenga excelente mañana.
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0: minutos y las 8 de la mañana y les vamos a comentar de este proyecto que se ha estado hablando bastante, que va a estar ahí en la zona del aeropuerto, enfrente del aeropuerto. Ya se está trabajando para que ahí en la zona de Huejotzingo se cuente con un predio donde se contempla la instalación de servicios como un hotel, bancos, salas de cine, terminales de autobuses, esto como parte de un proyecto para fortalecer la zona aeroportuaria, y ya existe interés de empresarios para invertir. Esto lo comentaba José Luis García Parra, quien es el coordinador del gabinete estatal y quien decía que se va a contar con un terreno de aproximadamente 1.5 hectáreas.
1: A la zona de Huejotzingo, de Xostla, de Calpan, de Cholula también. En este proyecto están planteando la instalación de un hotel de una cadena internacional, de salas de cine, de bancos, de un par de terminales de autobuses y algunos servicios que el propio gobierno del estado estaría llevando allá para trámites a la ciudadanía. Estamos ya en la definición de la figura jurídica a través de un fideicomiso para que, con reglas muy claras, asegurando desde luego que esta inversión se realice efectivamente en estos conceptos. Esta mesa la está encabezando el secretario de Desarrollo Económico y Trabajo, Víctor Gabriel Chedraui. Estamos ya en los últimos detalles para poder avanzar en este proyecto, que será una inversión del estado por parte del el predio que se va a dar a través de este fideicomiso y con este grupo empresarial, que serán los que efectivamente realizarán esta inversión. Ya...
0: Y que sería un gran apoyo para todo el turismo nacional e internacional que tenemos, incluso para los que vivimos en Puebla y que necesitemos de el aeropuerto. Pues ya vas a contar con todo eso. Muchas veces haces espera y pues prácticamente pues te la vivías nada más ahí en la salita de espera. Ahí vas a tener enfrente los bancos, prácticamente vas a tener todo, hasta el CIS para que puedas realizar algún trámite que llegaras a necesitar. Todo va a estar en esa zona y obviamente pues también para los de la zona eso va a ser bueno, porque se va a generar empleo y se va a detonar la economía en esa región de Huejotzingo. Ya faltan 10 minutos y las 8 de la mañana.
2: 10 y las 8, momento de saludar a mi compañero Roberto Cetina con esta información de Tlaxcala y la percepción de seguridad e inseguridad. ¿Cómo te va, Robert? Muy buenos días.
3: Rafa, muy buenos días. Un afectuoso saludo para ti y para todos nuestros amigos de la auditoria. Informarte al respecto de lo que debe conocer Magdalena Luna, quien es presidenta de la Mesa de Seguridad de la Coparmex Tlaxcala, de este organismo empresarial, uno de los más grandes de la República. Hicieron pronunciamientos al respecto del análisis con el último
2: trámite. Sí, se nos está cortando la llamada de mi compañero Roberto Cetina. ¿Qué le parece si mientras la restablecemos vamos a escuchar lo que se dijo por parte de Coparmex Tlaxcala? Su representante Magdalena Luna López señaló que los indicadores estatales y federales reflejan que al menos 60% de tlaxcaltecas perciben inseguridad.
4: En colaboración, prueba de ello es de que las cifras que también estamos presentando en este caso como esta, para efecto de que también pues les podamos brindar estas estadísticas también reales que tenemos. Pues, tenemos lo que es por parte de Guardia Nacional en el tema del robo al transporte, ya que pues estamos preocupados por nuestras carreteras, creo que nos sentimos inseguros, y tenemos el robo de mercancías, robo de transporte. A lo que es a la pregunta, sí existe una cordial colaboración, se está trabajando en conjunto, estamos trabajando, pero nosotros precisamente estamos pues en la postura de que tenemos esa percepción de inseguridad, esa percepción que tenemos como ciudadanos y el sector que representamos, que es el sector empresarial.
2: Adelante, Robert.
3: Rafa, pues así las cosas en materia de lo que tiene que ver con la percepción de inseguridad. Informarte que la Coparmex ha dicho que también se revisaron los datos en materia de lo que tiene que ver con robo a transeúnte, robo a casa habitación, robo de mercancía, y en este caso pues aseguran que ellos van a continuar trabajando de frente con el asunto de Guardia Nacional, de la Fiscalía General del Estado de Tlaxcala, eso para buscar estrategias y disminuir estos índices de inseguridad. Rafa, este es el reporte.
2: Exactamente, y hay que aprender a manejar también estas cifras. Muchas gracias, Robert, y buenos días.
3: Estamos al pendiente, saludos.
2: Sabemos que sí, 8 minutos, y las 8.
5: Y seguimos en el territorio Cetina Espinosa, porque la beca universal Rita Cetina en Tlaxcala está en fase de entrega de apoyos económicos masivos para el ciclo escolar 25-26 de la beca Rita Cetina. Y Ceci Espinosa nos tiene la información. Buenos días, Ceci.
6: Raúl, buenos días a ti y a todo el auditorio. Pues así es, como bien lo comentas, a partir de ayer, lunes 3 de agosto y hasta el próximo 14 de este mes, estará dispensando recursos de la beca Rita Cetina a más de 55.943 alumnos de 665 instituciones de los 60 municipios de Tlaxcala, en 2 centros de atención regionales en la capital y Apizaco, así como 12 oficinas municipales. Lo anterior lo anunció el coordinador estatal del programa de becas Benito Juárez en la entidad, Moctezuma Bautista Vázquez, quien habló y hizo un llamado a los padres de familia, Raúl, para que puedan realizar la recuperación de esa tarjeta, quienes no lo han hecho, para poder cobrar el apoyo que será de gran utilidad para los estudiantes en este ciclo escolar. Vamos a escuchar parte de lo que comentara el titular de esta dependencia.
7: A estos poco más de 52.000 padres de familia que ya tienen su medio de pago, en las entregas de estos medios de pago, en las asambleas informativas que realizamos también, les informamos que no le hicieran nada a su tarjetita, que la conservaran, que esperaran este calendario. Ya llegó por fin la fecha, y esto nos tiene muy contentos. Se activa solita. Ahorita los papás, los tutores, que su primer, la letra de su apellido inicie, por ejemplo, el lunes A y B, pues hoy van a recibir esa dispersión. Y solitos vayan al banco del bienestar, en un cajero, y puedan hacer el retiro de esto, ¿no? También ya tuvimos algunos casos, papás que ya el mero día perdieron su tarjeta, ¿no? O ya la extraviaron, pues si tienen todavía su contrato, con ese pueden ir a ventanilla del banco.
6: Raúl, pues ahí esa parte, lo que se comenta como parte de la entrega de estos apoyos, ojalá sean bien utilizados, que sean justamente para la compra de uniformes en listas escolares, que sin duda alguna es uno de los gastos más fuertes para este ciclo escolar. En promedio, los padres de familia podrían estar gastando entre 1,000 y 1,500 pesos para la compra de útiles y los uniformes, aunque en algunas ocasiones los entrega el gobierno del estado. Lo cierto es que, por ejemplo, los uniformes de gala o los PAM se tienen que adquirir en otros lugares.
5: Sí, Ceci, de hecho, pues se hará de manera escalonada, perdón, a través de la tarjeta del Banco del Bienestar, en el calendario que ya va con la primera letra del apellido de la madre, padre o tutor. Un programa que van a beneficiar a más de 55.000 estudiantes allá en Tlaxcala, con una cobertura extraordinaria, Ceci.
6: Sin duda alguna son apoyos muy importantes, sobre todo, te digo, Raúl, para estas fechas, que sabemos que los padres de familia tienen que hacer malabares para cubrir un sinfín de cuotas que también se pagan para el regreso a clases. Entonces, pues enhorabuena por los alumnos que van a recibir este apoyo y que lo aprovechen todo el ciclo escolar.
5: Gracias, Ceci Espinosa.
6: Buenos días.
5: Muy buenos días, son ya 7:56.
0: Y nos vamos hasta la región de Atlixco, hasta el mercado Benito Juárez, porque ya tienen su logo. ¿Cómo estás, Naye? Buenos días.
8: Buenos días, Naye, qué gusto saludarte. Bueno, te platico que por primera vez este mercado tiene su logo. Y bueno, es Mario Cisneros, quien es secretario del comité del 80 aniversario del mercado, quien nos platica.
9: Pues, es que como tal nunca la hemos tenido, o sea, realmente ha sido nada más el nombre y de ahí se ha creado la ICA, cada negocio ha creado su propia identidad. Sin embargo, creemos que es necesario unificarla. Entonces, a partir de este aniversario, lo que buscamos es que tener un solo logo para que podamos promocionar. Y vamos a respetar, obviamente, la imagen de todos los negocios. ¿Por qué? Porque cada propietario o, bueno, cada locatario le da un toque de su personalidad a su propio negocio. Entonces, queremos respetar completamente eso, solamente que vamos a hacer algunos cambios, principalmente en el tema de la estructura. Va a estar más presente nuestro logo en la parte estructural como tal, pero también hablar con nuestros compañeros para que sus listas de precios o sus o lo que ofrecen, pues puedan incluir el logo del mercado.
8: Bueno, Naye, te platico que estos trabajos se realizan previo al aniversario que se estará realizando el próximo mes de noviembre, y comenzando con estos trabajos, bueno, el logo las personas ya lo podrán ver a finales del mes de septiembre. Y justo es el joven Andrés Cortés, quien es diseñador de diseño gráfico, quien fue el ganador de esta convocatoria, y comentó que él se basó principalmente en lo que pudo observar durante el recorrido que estuvo realizando. Escuchemos.
10: hice lo básico, que es investigar en internet. Busqué en distintas fuentes, distintas gacetas que contaran acerca de la historia del mercado. También le pregunté a mis conocidos, a mis familiares, personas que son mayores que yo, que me platicaran un poco acerca de su experiencia, de cómo viven ellos el mercado Benito Juárez. Y por último, creo que una de las partes más fundamentales de mi proceso para crear la identidad fue visitar el mercado mismo, porque no hay mejor forma de conocer el mercado que estando dentro de él. Entonces, literal, agarré un día y me metí a perder dentro del mercado. Exploré todos sus callejones, todos sus pasillos. Llegué a lugares en los que de repente no encontraba salida. Sin embargo, pues como te comentaba, justamente fue meterme a perder. Y fue así como entendí la esencia del mercado y fue lo que me permitió desarrollar la identidad.
8: Y bueno, Naye, por último te platico que también se está trabajando en un cortometraje, con el cual será exhibido para que la gente conozca más de este sitio, que bueno, es emblemático de este municipio, Naye.
0: Exactamente, muy visitado, ¿no? Por muchos turistas, siempre van a ese mercado a degustar todo lo que tienen ahí en gastronomía y comprar lo que además ahí se ofrece. Pues ya lo estaremos viendo ahí próximamente, este logotipo. Muchísimas gracias, Naye, buenos días.
8: Buenos días.
0: Faltan 2:08 a.m.
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5: En la capilla 6 se vela José Gabriel Miguel Herrera Salazar. Su cuerpo será inhumado en Panteón La Piedad este miércoles en horario por definir. Descanse en paz.
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0: Presenta en la Feria de Tlaxcala. La gobernadora Lorena Cuellar invitó a la Feria de Tlaxcala 2026, que se va a realizar del 22 de octubre al 16 de noviembre. Va a contar con 400 eventos y un recinto ferial remodelado casi en su totalidad.
12: Con mejores condiciones, funcional y pensando para las próximas décadas. Contará con un nuevo teatro del pueblo, un nuevo palenque con capacidad para 5.800 asistentes, nuevos espacios gastronómicos y artesanales.
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0: Y tome sus precauciones, hay cierre parcial intermitente en ambos sentidos de la avenida Valle de México, entre 3 Sur y Camino Viejo a Balcones. Esto es por trabajos de pavimentación. Autoridades exhortan a conducir con precaución y evitar estacionarse en la zona. Los trabajos se realizan de 8 a 18 horas del 3 al 7 de agosto para que lo tomen en cuenta. Y para las personas que viajan a la Ciudad de México, les recordamos que hoy nos circulan los vehículos con placas 7 y 8, holograma 1 y 2 en la zona metropolitana del Valle de México. Quedan exentos los hologramas 0 y doble 0. Y los invitamos a que disfruten de la temporada de chiles en nogada y de este tradicional platillo elaborado por las religiosas del Monasterio de Santa Clara del Sagrado Corazón. Esto es en Atlixco. Van a estar disponibles todos los domingos de agosto y el 6 de septiembre para que puedan consumir en el lugar o también puedan pedir para llevar, y es necesario que acudan con su recipiente. Los esperan en la 8 Oriente número 9 en la colonia centro de Atlixco y también pueden hacer sus pedidos al 244-445-1240.

0: y en operación de las redes sociales, Alex Denicia. Nayeli Aguilar agradece el favor de su atención. Buenos días.
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0: Muy, muy buenos días, el hermoso y bello San Martín, porque también San Martín es hermoso y bello. Y desde luego, el estado de Tlaxcala, ya damos inicio con nuestro noticiero en vivo desde la cabina Cinemax 98.1 de FM en este ya martes, 4 de agosto del 2026. El día de hoy estamos con usted en los controles y en los mensajes. Mi compañera Jessy Valera, quien saludo. Jessy, ¿cómo está usted? Muy buenos días en esta labor titánica del manejo de nuestra página de Facebook. Buenos días, Texmelucan, mi compañera Sofi, mi compañero Rodo Martínez, que siempre están al pendiente de nuestras transmisiones y desde luego también de nuestro chat. Buenos días, Texmelucan, no lo olvide en lo que tiene que ver con el asunto de los datos duros, las notas del día de la región Puebla Tlaxcala, mi compañera Cecilia Espinosa. Ceci, ¿cómo estamos? Muy, muy buenos días.
1: Muy buenos días a nuestro amable auditorio. Mandamos saludo, abrazo a la gente de la región de San Martín, Texmelucan y, por supuesto, el estado de Tlaxcala, que ya nos hace favor de sintonizarnos. Quédese con nosotros, hay bastante información en esta mañana de martes. Ya casi poquito de tianguis, porque ya no hay muchos comerciantes, ya no hay nada. Entonces, solamente en algunas áreas, pero así muy poquitos. Pero bueno, les deseamos que regresen conviene a sus casas y que las ventas hayan sido buenas, aunque hay que decir, Robert, que el día de ayer la afluencia de compradores en el tianguis fue muy, muy baja a la que estaban esperando ellos por la venta de uniformes. Pero bueno, vamos a esperar a que se componga.
0: Es correcto, Cecilia Espinosa, 8 de la mañana con 10 minutos. Les

0: Recordamos a todos nuestros amigos del auditorio de nuestra línea de mensajes aquí en cabina. Línea telefónica, nos puede usted marcar al 248-48-428-49, 22-25, 23-58, 14. También estamos en nuestras redes sociales, Cecilia.
1: Así es, en Facebook, Buenos Días Texmelucan, el resto de las plataformas donde le informamos 24-7, 248-102-15-46, 22-25, 23-58, 14, 248-203-32-17, para que se comunique con nosotros y nos haga llegar sus mensajes.
0: Muchas gracias, Cecilia Espinosa. Mensajes y comentarios de nuestros amigos de la red. No lo olvide, su servidor Roberto Cetina. Ya estamos con todos los datos y al respecto de lo que ocurre en la jornada de este martes. Aquí nos están informando nuestros amigos del auditorio. No lo olvide, ahí en nuestro chat. Robert Cetina, nos están comentando buenos días. Solo para preguntar cuándo va el cambio de comité de agua potable aquí en Santa Catarina, Huayatzacoalco, que ya cumplieron sus 3 años, Cecilia Espinosa.
1: Pues tendrían que convocar. Recuerden que las comunidades se rigen por usos y costumbres y tendrían que convocar a la autoridad pues local, Roberto, para hacer la asamblea.
0: Nos están informando, señor Cetina, por favor, excelente programa, Ceci. Serían tan amables de solicitar su apoyo a partir de las 18 horas y hasta las 24 horas en las inmediaciones del CETIS 17, por favor, el día de hoy entregarán certificados en un horario de las 10 a las 24 horas, de acuerdo a un comunicado de la escuela.
1: Están pidiendo apoyo entonces de seguridad pública, supongo yo, porque sí se han registrado algunos incidentes, sobre todo con sujetos que viajan a bordo de motocicleta. Roberto, en días pasados le tocó a una persona conocida de nosotros y la verdad es que sí es lamentable. Piden el apoyo de la policía municipal, porque dos sujetos con arma de fuego lo despojaron de sus pertenencias. Son documentos, pero aún así, Roberto, es complicado poderlos volver a tramitar. Entonces, ojalá el área de seguridad pública, el secretario, nos esté escuchando y pueda mandar vigilancia.
0: Correcto, nos comentan. Robert Cetina, por favor, ¿qué pasó el día de ayer por la tarde-noche en San Martín, Texmelucan? Detuvieron una pipa de Global Gas en el bulevar a Villalta, con sentido hacia Villalta, Ceci.
1: Vamos a checar con el área de seguridad pública para que nos pueda pasar algunos datitos.
0: También nos están informando, Ceci, sobre este asunto de la fiesta patronal de San Lorenzo Chaucingo.
1: Sí, el 9 de agosto.
0: Nos están informando ahí nuestros amigos del auditorio. Aquí nos mandan la invitación en esta actividad que se va a realizar.
1: Si no me equivoco, empieza el 10, pero empiezan las actividades desde el día 9, sobre todo con el tema religioso.
0: Es lo que nos están informando al respecto de este asunto. Muchas gracias. 8:12 a.m. Y nos vamos ya. Ceci, en relación a lo que ha ocurrido en las últimas horas, tenemos declaraciones bastante polémicas al respecto. Y además ya se dieron a conocer a nivel nacional, porque las redes sociales no perdonan nada, de las declaraciones de dos diputadas poblanas, Nay Salvatori, entre ellas, que ha dado pues a muchos escándalos en redes sociales, porque se difundieron videos de un podcast donde aparecen dos diputadas de Morena, poblanas, hablando de los viejitos. ¿Qué ocurre en relación a este
1: asunto? El programa se llama Descasadas y la verdad es que ha sido bastante polémico desde su primer capítulo. La diputada Nay Salvatori, pues argumentando que está haciendo uso de su libertad de expresión, ha realizado comentarios que para algunas personas que son susceptibles ha resultado ofensivo, ha resultado agresivo, y justamente pasó con este último capítulo donde hablaban de diversos temas y ahí salió a relucir las personas, pues yo considero que no son de la tercera edad, digamos que son adultos en plenitud. Sin embargo, para ellas dicen que pues ya las personas que pasamos los 40 años, y me incluyo yo también, dice que ya pues olemos a baúl, que
0: olemos
1: pues
0: a baúl,
1: que ya están que ya estamos naftalina, viejitos. Lo que se le olvida a ella, que el tiempo no pasa,
0: que nuestra piel ya se arruga.
1: Y por más que se ponga Botox, la neta es que los años son los años y ella ya está en ese rango. La verdad es que este tipo de comentarios resultaron bastante ofensivos en las redes sociales. La tundieron junto con la otra diputada, porque imagínate nada más, independientemente de la figura pública que ellos representan, considero yo desde mi muy particular punto de vista, que no puedes salir a decir tanta tontería en un solo programa. Y que pues de repente nada más únicamente digas, ay, es que se me salió, es que como estábamos platicando, pues salió el tema a colación y nos divertimos mucho y nos reímos a costillas de mucha gente. La verdad es que a mí se me hace irresponsable lo que ella hace, porque el tema de la libertad de expresión se debe utilizar con responsabilidad, sobre todo ella que trabajó mucho tiempo en medios de comunicación.
0: En medios de comunicación y que protagonizó varios escándalos que se hicieron públicos, Nay Salvatori y Grace Palomares. Diputadas por Morena, maldita sea la cosa, quienes, por ejemplo, son la cuarta transformación, son los que defienden a los viejitos, ¿no?
1: Exactamente, solo que ellas creo que se les olvidó de qué partido están.
0: Bueno, tenemos, mi buen Rodo, tenemos parte del video, yes, usted me indica si también podemos pasarlo aquí. Vamos a escuchar lo que comentaron estas diputadas de Morena, poblanas, por cierto, al hablar de los viejitos. Adelante, por favor.
2: Pues Ya huelen diferente. Los grandes ya huelen diferente. Ya su piel huele diferente.
3: A ver, ya su piel se siente
2: No, deja eso, te
3: ya
2: lo juro.
3: Ya es piel de viejito, así, suavecita, delgadita.
2: No, sí huelen diferente. Ya tienen tics. Es que ya la aletea. Ya no sabes si te está diciendo que sí, que si no.
4: Que los viejitos huelen a baúl.
2: A baúl del recuerdo.
5: Es que ya se están pudriendo.
2: Güey, es que te lo juro.
5: Mira, si los ves.
2: Ya tienen un olor a sándalo, o sea, madera de sándalo. Ya su perfume es de... Güey, ¿neta? O sea...
5: Güey, yo acabo de ver a un exnovio mío, sí, 10 años mayor.
3: Olía a baúl.
5: No, yo sí te lo juro.
0: Vaya situación, Cecilia Espinosa.
1: Híjole.
0: ¿Qué puede uno decir? Mire, aquí están mis malditas arrugas, mire, ya huelo a baúl, ya necesito Botox.
1: Ya Botox como
0: ella. Necesito Botox, ¿no? Aquí
1: como ella.
0: Como el Alito, el presidente del MIRE a nivel nacional. Pero bueno, pues, ¿qué hacemos así, les pido?
1: Híjole, la verdad es que desatinados los comentarios y a través de redes sociales, pues la diputada ya salió a decir que es, I'm sorry. Que la disculpen, por favor.
0: Que la defecó,
1: Dice aquí, a la opinión en general, a las y los ciudadanos del Estado de Puebla, a los adultos mayores y a la opinión pública, en virtud de los comentarios vertidos de la que suscriben el podcast de YouTube denominadas Descasadas, y a pesar de que fueron vertidos en la libertad de expresión como un derecho humano, considero que fueron malinterpretados y usados con una narrativa dirigida en contra de las personas adultas mayores que con justa razón se sintieron agraviados como resultado de la descontextualización de lo expresado. Por eso ofrezco de manera sincera, honesta y sin embagues una disculpa pública a las personas que se sintieron agraviadas con los comentarios vertidos en el podcast. Aclaro que nunca hubo intención de hablar mal, atacar o descalificar a las personas adultas mayores o cualquier grupo en situación de vulnerabilidad. Sin embargo, ofrezco que en mi próximo programa Descasadas las haré en vivo, pero parece ser que también ya dijo que se va a alejar de las redes sociales.
0: Que se va de las redes sociales, Nay Salvatore. Yo, nada más mi último comentario, yo no quisiera saber si, por ejemplo, el compañero Rodo o su servidor, como hombres, hubiéramos comentado algo de las mujeres de la tercera edad.
1: No, hubiera sido todo un escándalo, ¿eh?
0: Un escándalo, ¿no?
1: Sí, o sea, la muerte pública.
0: ¡Me corren!
1: Literal.
0: Me corren, y corren al señor ese Rodo Martínez, que también nos corre, ¿no?
1: Es que de verdad, de repente, la verdad, por ganar likes, por ganar seguidores, ella ha sido muy polémica, ha abordado temas que si bien son de la opinión pública, creo que se han tratado mal, de una forma diferente. Ella es muy irreverente, lo ha dicho muchas veces, no respeta reglas, etcétera, etcétera, pero al conducirse ya como una diputada, yo considero que debería cuidar las formas, de manera personal yo lo digo.
0: Vaya situación, nos vamos con el maestro Jesús Contreras, el reporte puntual del clima, y regresamos a más información.
6: Salga prevenido. Salga prevenido. Este es el estado del tiempo para las próximas horas.
0: Así las cosas. Vaya, Cecilia Espinosa, adelante, por favor.
1: Complicado el asunto este, la verdad es que, pues la gente sigue opinando, dice, híjole, dice, sí nos pasó a traer a muchos.
0: Sí, ¿qué puede uno decir? Y la hermana de Nay Salvatore, por cierto, trabaja y gana muy bien, ¿no?
1: Atendiendo, son doctores, su papá y ellas son doctores.
0: ¿Y atienden a personas?
1: A personas de la tercera edad. Fíjese, se dedican a la geriatría.
0: Atienden a las personas de la tercera edad y miren lo que
1: a
0: anda haciendo.
1: A quienes huelen, justamente, dice ella, baúl, pues le dejan un dinero bastante.
0: Bastante billetito. Cecilia Espinosa.
1: Pues ahí está parte de los mensajes, aquí nos están comentando, dice, a quien corresponda, servicios públicos, a ver si pueden venir a checar esta lámpara en la unidad Mártires 7 de enero, ya que se ve muy oscuro y lleva varios días sin prender, está frente al edificio 22 para evitar asaltos y vandalismo. A ver, frente al edificio 24, se lo mandamos a Sergio Castro.
0: Muchas gracias y nos vamos con el clima, el pronóstico del tiempo y desde luego las efemérides. Adelante, Ceci.
1: Gracias. El día de hoy la temperatura máxima en San Martín Texmelucan alcanzará los 25 grados, una mínima de 11, la sensación térmica 16 grados centígrados. La calidad del aire es buena, tenemos parece ser que no va a haber lluvias, muy ligeras, pero la verdad es que prácticamente todo el día va a estar bastante soleado. Y vamos a escuchar la participación del maestro Jesús Contreras con las efemérides en el ámbito local.
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7: Muy buenos días. ¿Qué pasaba en San Martín, Texmelucan? Un 4 de agosto, pero de 1914, durante la Revolución Mexicana. Gavilla de zapatistas saquea al pueblo de San Juan Tuzco. El presidente auxiliar Cristóbal Calderón informó al jefe de armas de Texmelucan: pongo en conocimiento de usted que a las 12 de la noche pasaron por esta población una gavilla de zapatistas que saquearon algunas casas de la vecindad, llevándose 4 caballos, y por la salida del pueblo tumbaron un jacal de chilar. También dejaron amagados a varios vecinos de esta población usando sus armas con los indefensos de la misma. Esto pasaba un 4 de agosto de 1914 en San Martín Texmelucan.
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0: Muchas gracias. 8:21 a.m, nos vamos con el reporte puntual de lo que tiene que ver con el asunto de las notas del día. Ya lo sabe usted, lo más relevante de la región Puebla Tlaxcala. En voz de mi compañera Cecilia Espinosa.
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1: Muchas gracias. Entramos en materia de la información y vamos a comentar esto que ocurrió en una sesión de cabildo extraordinaria donde el Ayuntamiento de San Martín Texmelucan informa sobre los cambios en la presidencia auxiliar de San Lucas Atoyatenco. Esto como parte de las situaciones para garantizar la gobernabilidad en esta comunidad. Le comparto a usted que en sesión extraordinaria de cabildo, el cuerpo edilicio encabezado por Juan Manuel Alonso aprobaron la solicitud de licencia temporal por 90 días presentada por Javier Montalvo Juárez para separarse del cargo de presidente auxiliar de San Lucas Atoyatenco. Como parte del orden del día y en cumplimiento de la normativa aplicable, los integrantes del cabildo aprobaron la designación y realización de la toma de protesta de María Fernanda Romero Martínez como presidenta auxiliar de San Lucas Atoyatenco, quien asumirá las funciones inherentes al cargo durante el periodo de la licencia autorizada. Durante la sesión se exhortó a la nueva autoridad auxiliar a desempeñar su responsabilidad con compromiso, transparencia y cercanía con la ciudadanía, privilegiando el trabajo coordinado con el gobierno municipal para dar continuidad a las acciones en beneficio de las y los habitantes de San Lucas Atoyatenco. Esta comunidad ya tiene presidenta auxiliar. Muchas gracias. Seguimos con más información y escuche usted, es importante que no se alarme, por favor, amigos del auditorio, porque pues Petróleos Mexicanos tiene previsto realizar una quema controlada, Roberto. En este caso, el ayuntamiento ha informado que en coordinación con la Secretaría de Gobernación y el Centro Integral de Riesgos y Protección Civil informa a la ciudadanía que los días martes 4 y miércoles 5 de agosto del 2026, en un horario de 9 de la mañana a 15 horas o hasta la conclusión de los trabajos del sector ductos Tlaxcala, dirección logística, se llevará a cabo desfogue y quema controlada de gas LP en la zona de los lavaderos en la comunidad de San Baltasar Temaxcalac. Estas maniobras forman parte de los trabajos previamente programados, los cuales se realizan bajo estrictas medidas de seguridad y no comprometen la seguridad de los habitantes. Roberto, esto es importante que la gente lo tome en cuenta porque pues sí se va a ver intensa la humadera y también la llama.
0: Por favor.
1: Le pedimos que por favor mantenga la calma. Ahora nos vamos a Huejotzingo, donde el día de ayer autoridades de la Policía Municipal lograron recuperar 2 unidades que al verificar el estatus se confirmó que contaban con reporte de robo. Son vehículos compactos, uno color rojo y otro color gris, que fueron ubicados en Valle de San Miguel. Ambas unidades fueron trasladadas directamente a la Dirección de Seguridad Pública con la finalidad de que los dueños puedan recuperarlas con la documentación, obviamente, pues que acredite la propiedad. Gracias, vamos a escuchar a Dagoberto San Román, director del Centro Integral de Riesgos y Protección Civil, quien habla que afortunadamente durante esta temporada de lluvias no se han registrado incidentes con las familias que viven en las orillas y los márgenes del río Atoyac y Acotzala. Señaló que previamente se hicieron trabajos para poder notificarlos a más de 600 familias que habitan estas zonas. Vamos a escuchar parte de lo que comentará. en esas zonas bajas.
8: No, de hecho, apenas la semana pasada hicimos un recorrido con coordinación de Protección Civil Coordinación, donde nos están pidiendo una serie de kilómetros de, tanto de la Toya como de cualquier otro río para hacer un destrozamiento, para que las máquinas entren y desensolvar todos esos tramos.
1: Ok, pero ahorita, ¿cuántas personas se encuentran en esas zonas básicamente?
8: Híjole, o sea, parece que la primera, zonas de personas o familias viviendo en zonas de riesgo, en asentamientos irregulares, estamos hablando de 500 a 600 familias.
1: Ok. Uh-huh. ¿Cuál es la, se les entregó notificación sí, previamente?
8: Claro, desde un principio, antes de que comenzara la temporada de lluvia, se les entregó una notificación de zona de riesgo, donde las familias estén conscientes que están en una zona irregular, ¿no?
0: Ahí está el llamado, Cecilia Espinosa.
1: Sí, por favor, a que estén atentos, la temporada de lluvia todavía no pasa, entonces hay que tener precauciones. Nos ha dado tregua, pero bueno, es importante que estemos al pendiente. Vámonos a la zona de Totolac, Roberto, donde como resultado de la pronta respuesta de la Dirección de Seguridad Pública de aquella demarcación, fue recuperado un vehículo con reporte de robo derivado de un operativo de búsqueda implementado en coordinación con autoridades estatales y federales. La intervención se originó tras la atención de un reporte recibido a través de los números de emergencia en los que una ciudadana reportaba el robo de su camioneta Chevrolet Cheyenne 2007, la cual había dejado estacionada frente a un domicilio de un familiar. De manera inmediata se montaron los operativos y finalmente se logró ubicar la unidad, que fue entregada a sus propietarios. Esto es parte de las acciones que encabezan las autoridades de Totolac, encabezadas por el alcalde Benjamín Atón Alconde.
0: Ceci, 8 de la mañana con
1: 6 minutos. Ahí está parte de la información, estamos pasando los reportes que nos están compartiendo. Dice, buenos días, y eso ya es una falta de respeto. ¿Será que sus papás no huelen a eso o a ella quedará con juventud de eterna? Son parte de los comentarios. Dice, esas no tendrían, bueno, nos dicen otra palabra, pero dicen que no tienen respeto por los adultos mayores.
0: ¡Hijo! Bueno,
1: Robert, Ceci, una pregunta, ¿sabrán de alguna recicladora que pase a domicilio a recoger llantas que ya no sirvan, por favor? Mire, vamos a checar con el área de obras públicas, Roberto, para por ver favor. Si existe la posibilidad de que nos puedan decir qué empresa estaría recolectando las llantas. Eso son parte de los mensajes y de la información, Roberto.
0: Es correcto, nos están informando. Aquí nos comenta Quique Martínez, la tortuga, dice, Cetina, ya me preocupé, yo empiezo a oler a humedad. Báñense, señor, no sea usted puerco. Aquí nos comenta Cetina, buenos días, ¿cuándo es el mole de la feria de San Lorenzo Chocingo?
1: 10 de agosto.
0: Licenciado Ceci, Robert, grandes reporteros, nos comentan Ever Vázquez García, excelente día, un abrazo equipo. María Esquivel, saludos a Tránsito Arana de parte de Lupita, nos están informando. María Leticia Martínez dice, esos que ya no tendrán, bueno, también tienen abuelitos, ¿no? Sí. Nay Salvatore y la otra diputada también tienen, sí, ¿no? También pues tienen familiares de la tercera edad.
1: Sus papás dice, ya son grandes, de Nay.
0: Sí, buenos días, eso ya es una falta de respeto, ¿será que sus papás no huelen a eso? ¿O ellas quedarán como juventud eterna?
1: Pues yo creo que con tanto Botox a lo mejor sí.
0: A lo mejor sí, bueno, pues así las cosas, es lo que nos están informando en el reporte de la red, muchas gracias. Y nos vamos aprovechando sobre esta situación en lo que hacemos un enlace hasta la zona de Tlaxcala. Y desde luego también tenemos información aquí con la diputada Vianey García, también, que debo entender está pendiente. Nos vamos, ayúdenme muchachos, tenemos un video y un audio de lo que fue, de lo que es la convocatoria que hace la gobernadora de Tlaxcala, Lorena Cuellar Cisneros. Nos vamos hasta esta zona al respecto de lo que tiene que ver con el asunto de la Feria Tlaxcala 2026.
1: También, que va a estar espectacular, ¿eh?
0: Más de 400 eventos que se tienen programados, gratuitos, y además lo que significa el hecho de que llegarán miles de visitantes a esta región. Escuchemos lo comentado por la gobernadora Lorena Cuellar Cisneros a dar a conocer lo que será la Feria de Tlaxcala 2026. Adelante, muchachos, por favor.
9: Mejores condiciones, funcional y pensando para las próximas décadas. Contará con un nuevo teatro del pueblo, un nuevo palenque con capacidad para 5,800 asistentes, nuevos espacios gastronómicos y artesanales, una renovada zona ganadera, un lienzo charro techado, áreas comerciales, mejores servicios y espacios diseñados para que las familias disfruten esta celebración con mayor comodidad y celeridad. En octubre de este 2026 abrirá sus puertas y cuando llegue ese día estaremos entregando un espacio a la altura del presente que vive Tlaxcala. Donde...
0: Ahí está, muchachos, y cerramos este bloque con lo que comentara Flor, es el video número 4, Flor de María López Hinojosa, directora del, general del Sistema Estatal DIF Tlaxcala, que habla sobre lo que será esta Olimpiada de Oro.
1: Sí, también es importante.
0: Hablando hablando de los temas de las personas de la tercera
1: sí,
0: edad.
1: Sí, hablando justamente de ello, la verdad es que nuestros adultos mayores continúan realizando diversas actividades que se busca seguirlos integrando, Roberto, para que pues se termine con este asunto de que muchas veces están relegados en la casa, se les realizan actividades, por ejemplo, para que puedan convivir con otros adultos y pasar un rato agradable, que la verdad eso los llena de mucha energía, Roberto.
0: Es correcto, y además se destaca el papel importante que tienen todavía dentro de la sociedad.
1: Definitivamente, pues forman la sociedad, son ellos los pilares quienes han forjado este país.
0: Así de ese tamaño se les olvida a estas diputadas morenistas poblanas. Escuchemos lo comentado por Flor de María López Hinojosa, responsable, directora general del Sistema Estatal DIF, que habla sobre estas Olimpiadas de Oro que se van a llevar a cabo en Tlaxcala. 16 estados van a estar aquí, más de 1,700 adultos mayores estarán participando en esas actividades. Adelante, por favor.
10: Como siempre, agradecerle a todos los medios de comunicación que el día de hoy nos acompañan y que nos ayudan siempre a comunicar las buenas acciones del DIF estatal. También agradecerle al coordinador de comunicación, Antonio, por invitarnos a este espacio. Y como saben, el mes de agosto es un mes muy especial para nosotros. Aun cuando lo celebramos todos los días, el mes de agosto celebramos a las abuelitas y a los abuelitos, el día 28. Por lo mismo, en este mes vamos a estar hablando y comunicando todos los programas que tenemos para ellas y para ellos. Vamos a dar inicio en esta participación a las Olimpiadas de Oro de las Personas Adultas Mayores, que es una fiesta cultural, deportiva y lúdica el 27 y 28 de agosto aquí en el estado de Tlaxcala. Adelante. ¿Cómo sabe?
0: Perfecto. Bueno, Cecilia Espinosa.
1: Sin duda alguna, la verdad es que reconocer el trabajo agosto, que hace el DIF. Y que en estas actividades justamente del mes de agosto se realizan festivales, se realizan actividades deportivas, incluso por ejemplo en Yauquemecan, fíjese usted nada más, sin ser el día del abuelito, varios adultos de la estancia de día se han ido a la playa.
0: Así es, ese tamaño.
1: Como parte de los apoyos que les dan, ¿eh?
0: Pero hay que unas diputadas fumadas que nomás no sé qué tienen en la cabeza, pero bueno, si uno hubiera dicho, un hombre, el Rodo Martínez, pobrecillo, ya lo hubieran mandado allá. Descansar un rato y a mí también. Nos vamos, segundo corte, regresamos con más información.
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0: Muchas gracias. Y es 8 de la mañana con 34 minutos. Nos comentan, buenos días, Robert Cetina. Ceci, una pregunta de casualidad. ¿Saben cuándo va a haber agua en el pueblo de San Cristóbal Tepatlasco?
1: Hay que checar con el presidente auxiliar.
0: Nos están informando con el presidente auxiliar. Y muchas gracias. Tenemos ya en la línea telefónica. Le agradezco mucho, Jess, la participación de la licenciada Mirna Eugenia Garduño Ruiz, quien es encargada del despacho de Vocalía Ejecutiva, de la Vocalía Ejecutiva del INE Tlaxcala. Que nos va a comentar sobre este asunto de una convocatoria importante. Escuche usted, saque lápiz y papel para que apunte. Licenciada, ¿cómo estamos? Muy buenos días.
18: Muy buenos días, Roberto, para usted y para todo su auditorio.
0: Gracias. Estamos hablando, licenciada, de una convocatoria del Servicio Profesional Electoral Nacional del Sistema de Organismos Públicos Locales. ¿De qué trata esta convocatoria, licenciada?
18: Así es, Roberto. Mira, es una convocatoria que ya fue aprobada por la Junta General Ejecutiva del INE. Y bueno, básicamente se trata de reclutar a las ciudadanas y los ciudadanos interesados en incorporarse en estos procesos democráticos para organizar las próximas elecciones en el 2027. Y bueno, pues estamos invitando a todas las personas a que se puedan inscribir en este concurso público.
0: Licenciada, preguntarle, ¿cuáles son las características de estas plazas? ¿Cuántas plazas son? Y desde luego saber la logística para la inscripción y la participación de este proceso.
18: Bueno, mira, esta es una convocatoria que tiene una particularidad muy importante. Está abierta para todos los organismos públicos locales en el país. En el caso de Tlaxcala, pues corresponde al ITE. En todo el país hay 176 plazas vacantes. Está en 28 entidades federativas y es distribuida en 31 cargos y puestos del Servicio Profesional Electoral. En el caso de Tlaxcala, solo se trata de dos vacantes, es la coordinación de los procesos de participación ciudadana que se llevarán a cabo en esta entidad. Y bueno, pues la idea es que participen en todos los puestos que estén interesados y que cubran requisitos pues muy básicos para que puedan estar incorporándose en estas en plazas bajo este concurso.
0: Correcto, estamos hablando entonces que es a nivel nacional. Preguntarle de los perfiles y de los documentos requeridos para poder participar en este proceso, licenciada.
18: Bueno, mira, hay unos muy básicos, algunos requisitos tienen que ver con que tengan la ciudadanía mexicana, que gocen de todos los derechos políticos y electorales en este momento, que estén inscritos en el Registro Federal de Electores, que tengan su credencial para votar vigente. Es muy importante que no sean militantes de algún partido político, que no hayan sido registrados por un partido político a algún cargo de elección popular, es decir, que no hayan sido candidatas o candidatos en los procesos electorales anteriores, que no estén participando con los partidos políticos como dirigentes nacionales, estatales o municipales, que no estén inhabilitados para ocupar un cargo público, local o municipal, que no hayan sido condenados por delito alguno, es decir, que sean personas pues que tengan un antecedentes pues muy buenos, que sean confiables para la ciudadanía y que bueno, hay algunos otros requisitos administrativos que tendrán que cubrir, como que sean pues adecuados para cubrir el cargo, que tengan una licenciatura pues que cubra el perfil que se está solicitando y que, bueno, pues se presenten a las pruebas que realizará el INE en los próximos días.
0: Perfecto. ¿Las fechas para este proceso?
18: Bueno, mira, hay una muy importante, la que está transcurriendo justo en este momento, que va desde el 30 de julio al 14 de agosto, que estamos haciendo difusión de la convocatoria, pero al mismo tiempo, a partir del 7 de agosto, ya pueden registrarse y postularse a través del sistema que está abierto para toda la ciudadanía. Hay que confirmar que van a asistir al examen a partir del 24 de agosto y la aplicación del examen lo vamos a realizar el 19 de septiembre. Entonces, bueno, todas estas fechas están disponibles para que la ciudadanía lo pueda consultar en nuestras páginas de internet. Y bueno, la designación de personas ganadoras ya será a partir del mes de diciembre. Es una convocatoria amplia que tiene una temporalidad también pues muy importante y la idea es que todos los perfiles que se elijan pues sean los más adecuados y tiene bueno, un proceso muy riguroso.
0: Bueno, pues ahí están las condiciones de esta convocatoria. Muchas gracias, licenciada. Le mandamos un saludo.
18: No, muchísimas gracias a ustedes. Que tengan un excelente día.
0: Gracias, Cecilia Espinosa.
1: Pues ahí está parte de la información. Tenemos algunos mensajes que
0: es nos nacional, ¿eh?
1: Los amigos del auditorio. Sí, es nacional, eso es lo importante. Vámonos con este servicio social, por favor. Están solicitando el apoyo para poder localizar a Josué Cerón Muñoz. Eres originario de la zona de San Matías, Tlalancaleca. Fue visto por última vez el día 26 de julio en el municipio de Santa Rita, Tlahuapan, y desde ese momento se desconoce su paradero. La familia, obviamente, Roberto, pues está desesperada porque no saben exactamente el paradero de este joven. Como señas particulares, tiene 3 tatuajes en el cuello del lado derecho con la figura de 3 diablitos, tatuajes en la mano izquierda con la figura de un esqueleto y tatuaje en la mano derecha de la figura de una pulsera. Cualquier información puede ser compartida al boletín de búsqueda que en estos instantes usted está viendo en pantalla.
0: Correcto, es la información de lo que se genera en las últimas horas. Jess, ayúdeme, tenemos una llamada para el asunto del Congreso de Puebla. Hay información importante que usted debe de saber. Mientras tanto, le comentamos, Robert Cetina, buenos días. Ceci, un bonito día, bendiciones. Malcolm Alejandro Mendoza, gracias, que están viendo nuestras transmisiones. Cecilia Espinosa.
1: Aquí tenemos felicitaciones para Domingo Báez, que el día de hoy está cumpliendo años. Muchas felicidades de parte de toda su familia, en especial de su hija Goretti y sus nietas, que le desean que Dios lo cuide y que tenga un excelente cumpleaños.
0: Correcto, tenemos ya en la línea telefónica, le agradezco mucho al diputado local por San Martín Texmelucan, Jaime Aureoles, que nos va a comentar de las actividades que se están realizando al interior del Congreso, las iniciativas y las propuestas que han sido aprobadas y la chamba legislativa que se está realizando. Diputado, ¿cómo estamos? Muy buenos días.
19: Buenos días, mi Roberto. Muy bien, pues aquí contento de estar contigo en entrevista.
0: No, y además bastante actividad y mucha chamba en el Congreso, diputado. ¿Qué tenemos al respecto, señor?
19: Sí, mira, a pesar de que estamos ahorita en periodo de receso, tú sabes que continúa la comisión permanente y a través de la comisión podemos seguir presentando iniciativas, puntos de acuerdo, etcétera.
0: Perfecto. ¿Y cómo vamos? ¿Cuál ha sido el resumen hasta este semestre de las actividades legislativas que usted ha encabezado, señor?
19: Pues mira, ya llevamos 92 puntos presentados, de esos 77 son iniciativas, y llevamos un buen número de aprobaciones, ya llevamos 10 iniciativas aprobadas, y bueno, es uno de los números más altos de la legislatura, llevamos 14 puntos de acuerdos también aprobados, y ahorita tenemos un paquete de iniciativas que hemos estado promoviendo en relación a la defensa de los niños, niños, adolescentes, y bueno, ahorita presentamos dos. Estas últimas dos tienen que ver con la materia deportiva y bueno, están enfocadas un poquito en el sentido de el enfoque de cómo distribuir los recursos, porque como sabes, el deporte pues es una de las principales formas pues bueno, de prevenir el delito, de restablecer el tejido social, y bueno, el primero promovimos un punto de acuerdo que tiene que ver precisamente con esto, en el que estamos invitando a la Secretaría del Deporte Estatal a que el recurso se distribuya en relación mucho al índice delictivo de cada uno de los municipios. Y posteriormente a este exhorto promovimos una iniciativa ya un poquito más técnica en la que estamos haciendo un planteamiento precisamente en el mismo sentido de cómo tendrían que distribuirse los recursos en base al índice delictivo de cada uno de los municipios en todo el estado, porque hay municipios que tienen un alto índice delictivo pero no cuentan con instalaciones deportivas, no cuentan con apoyo a los jóvenes para el deporte, etcétera. Entonces esto no permite que podamos ir restableciendo el tejido social.
0: Totalmente de acuerdo con usted, diputado, estaremos muy al pendiente de más información al respecto de lo que se genera en el Congreso y sobre todo de las iniciativas que usted encabeza, señor.
19: No, pues muchas gracias, mi Roberto, vamos a estar informando de manera puntual.
0: Órale, ahí estamos al pendiente, le mandamos un saludo.
19: Igualmente, saludos.
0: Muchas gracias. Nos vamos, me indican, perfecto, tercer corte. Regresamos todavía con más información.
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0: Muchas gracias, 8 de la mañana con 44 minutos, 45 minutos tenemos aquí en cabina y le agradecemos mucho la participación de la diputada federal por cabecera en San Martín Texmelucan, por Morena, Vianey García. Vianey, ¿cómo estamos? Muy buenos días.
24: Muy bien, muy contenta de estar aquí contigo, Roberto.
0: ¿Se te ve? ¿Buen inicio de semana?
24: Buen inicio de semana, buen inicio de mes, buen inicio de todo.
0: Buen inicio de encuestas.
24: Ah, bueno, eso es otro valor. Muy bien.
0: Pues sí, parece que vamos bien, ¿eh? Ya vi algunos números.
24: Ah, Vianey. Sí, cuéntanos un tantito.
0: Pues, lo vamos a destacar, Vianey. Pero vamos bien, ¿no?
24: Sí, pues nosotros andamos ahí en territorio compartiéndole a la gente nuestra labor legislativa en la Cámara de Diputados y también haciendo la gestión que nos corresponde. Comentarte, Robert, que ahora con el tema de el gobernador, el programa de obra comunitaria, estamos ya beneficiando a 5 comunidades. Se han realizado 20 asambleas públicas en 20 comunidades en las cuales ya han recibido el beneficio 5 con apoyos para la construcción, en el caso, por ejemplo, de San Andrés Hueyacatitla, para la construcción de un pequeño techado ahora que está la temporada de las luciérnagas y que también se pueden ir a echar
0: Correcto.
24: Un truchero. En el caso de, pues, por ejemplo, se han dado acciones de vivienda, estuvimos entregando mañana, vamos a entregar acciones de vivienda en San Baltasar Temazcalac. En fin, nosotros andamos pues con nuestra labor en la Cámara de Diputados, pero también no dejando el territorio de al lado, porque pues uno hace la labor que le corresponde y también debe de informarle a la gente y ponernos a la orden, ¿no?
0: Correcto, y además es una chamba incansable, Vianey. ¿Qué te dice la gente cuando llega y ven este tipo de programas que tú gestionas, que gestionas con las autoridades locales y con las autoridades también, por supuesto, de otro índole? ¿Qué te dice la gente, Vianey?
24: Nada, pues está muy emocionada, también muy participativa de que ahora se les tome en cuenta con el recurso del programa de obra comunitaria del gobernador Armenta, pero también es que a veces... pues esta transformación llega de manera directa a la gente. ¿Cómo llega? Mira, este año, Robert, en este mes, por fin, en este mes de agosto, el día de ayer, se empezaron a dispersar en Puebla los recursos para 589,600 becas Rita Cetina. Es decir, por primera vez, los niños y las niñas de la primaria en todo el estado de Puebla, incluyendo nuestro distrito y los 11 municipios a los cuales yo represento y por los cuales yo voté a favor del presupuesto de esta beca, pues estarán recibiendo un apoyo de 2,500 pesos para la compra de sus útiles, sus uniformes, sus zapatos y demás. Y que además esto se suma a los 323,632 niños que ya reciben una beca en la secundaria. Y bueno, pues con esto se estaría dando una cifra histórica, como nunca antes, en temas de becas para los niños y las niñas poblanas y por supuesto de nuestra región.
0: Diputada, ¿qué sigue? ¿Qué sigue en materia legislativa? Hay bastante trabajo en
24: mucho
0: lo que será
24: trabajo.
0: El cierre de este año.
24: Sí, fíjate que pues justo nos toca a nosotros en el cierre de año pues aprobar que haya presupuesto para los diferentes derechos sociales y que en este mes de agosto, a partir del día de ayer, lunes 3, pues puedan cobrar la beca Rita Cetina los niños y las niñas, para que el día de hoy puedan cobrar hasta el día viernes todas las letras del abecedario que puedan estar pasando y cobrar sus becas. Toda esta información está en mis redes sociales.
0: Pues, ¿cuáles son?
24: Vianey García, en Perfecto. Facebook, en todos lados. Y ahí pongo todos los días en los que pueden estar pasando a cobrar un derecho que nosotros aprobamos desde la Cámara. Y justamente en ese sentido, pues este fin de cierre se viene también el recurso, más bien la aprobación y la discusión del presupuesto federal. en donde recordemos, Robert, yo estoy muy emocionada con este tema de las becas, porque el presidente López Obrador dejó las becas en el bachiller, la presidenta Claudia Sheinbaum las continúa universales en la secundaria.
0: En la secundaria,
24: exacto. Hoy por primera vez van a recibir los apoyos en la primaria, y en la campaña la presidenta dijo que becas universales desde el kinder hasta la educación media superior. Y por eso es que seguramente el año que viene, a finales de este año, pues nosotros tenemos que ver cómo se debe de cumplir con esta propuesta que hizo la jefa del Estado mexicano, la doctora Claudia Sheinbaum, y que los niños puedan recibir un apoyo desde las desde el kinder hasta la educación media superior.
0: Correcto, y bueno, ya para cerrar, Vianey, preguntarte sobre este asunto de tus propuestas en el Congreso Nacional, ¿cómo vamos? ¿Cuál es el resumen? ¿Qué cuentas entregas al pueblo?
24: Vamos bien, afortunadamente nosotros hoy estamos en un proyecto que defiende pues una reestructura en nuestra Constitución. Hemos aprobado alrededor de 25 reformas a la Constitución. Esto es muy importante porque a veces pareciera que no tiene sentido, ¿no? El número de iniciativas que se presentan o las iniciativas que se aprueban. Y la verdad es que eso hoy permite, esas reformas constitucionales hoy permite, hoy son tangibles a través de estas tarjetas, las tarjetas que permiten gozar de derechos como el tema de las pensiones y las becas y demás. Entonces, pues a mí me ha tocado justo defender estas propuestas de ley y además de impulsar iniciativas que yo he presentado ante la Cámara de Diputados y que esperemos que vayan avanzando.
0: Perfecto, muchas gracias, Janine. Estaremos al pendiente de más información y de más encuestas.
24: Estaremos pendiente a ver qué respuestas hay, ¿no?
0: Órale, pues.
24: Nada, ya ves que el partido atrasó ahora el tema de la inscripción, entonces pues vamos a estar al pendiente. La presidenta de la Comisión de Encuestas establece que, de elecciones, perdón, presume que podría ser a finales del mes de agosto. Entonces, bueno, nosotros estamos haciendo nuestro trabajo, no nos aflige.
0: Órale.
24: Estamos enfocadas en lo que nos toca.
0: Perfecto, nos vamos con más información y tenemos noticia en tránsito. Muchas gracias, Jess. Muchas gracias, Ben.
24: Gracias a ti, Robert.
0: Estamos atendidos.

0: Tenemos en este momento, Cecilia Espinosa, noticia en tránsito. Algo está ocurriendo, un accidente en la México-Veracruz a la altura de Huehuetlipan. Cecilia Espinosa.
1: Gracias, ¿qué ocurre? Roberto, comentarles a ustedes que en estos instantes se registró un accidente sobre la carretera federal México-Veracruz a la altura de Santiago Tlalpan, en el municipio de Huehuetlipan. Se trata de dos camiones, específicamente dos trailers, Roberto, que se habrían impactado. Ya hay presencia de cuerpos de emergencia en el lugar. Le pedimos, por favor, circular con precaución.
0: Muchas gracias. Y hablando de estos temas, nos vamos con mi compañero Héctor Lorenzo hasta la zona de Tlaxcala, porque pues estamos ya recibiendo mayor información al respecto de lo que tiene que ver con este asunto, y nos están informando, Robert Cetina, al parecer sería policía estatal que se habría llevado un camión, una pipa aquí en San Martín Texmelucan, pero fue la policía estatal. Estamos corroborando este reporte de una pipa que habría sido confiscada de una empresa aquí en la zona de San Martín Texmelucan. Ya estamos recabando mayor información al respecto de lo que nos están informando nuestros amigos de el auditorio. Gracias por lo que usted nos está comentando. Aquí, Robert Cetina, por favor, mándame un saludo al maestro Eugenio hasta la zona de Tlaxcala, claro que sí. El maestro Eugenio sí ya huele a naftalina, ya huele a baúl el maestro Eugenio, ya está chochito. El maestro Eugenio, le mandamos un abrazo, muchas gracias. En la línea telefónica, mi compañero Héctor Lorenzo, al respecto del informe policiaco. Muy buenos días, Héctor, adelante, por favor.
2: Roberto, auditorio, muy buenos días. Así es, pues ya nos llevo con la información que se generó durante el día de ayer en la zona de la carretera Apizaco-Tlaxcala, a la altura del Molino. Se registró una transversa pertenencia vial de un trailer en primera instancia, una camioneta de la marca Fiat, esta camioneta tipo Tandem, que se encontraba detenida en el tráfico por esta cuestión. Otros vehículos, por lo menos tres compactos y otra camioneta de pasajeros, resulta colisionada, y por esta cuestión se registran diversos lesionados. Nosotros tenemos que por lo menos serían dos, y cabe señalar que metros más adelante, a la altura del puente de Coahuachala, allá en Tizatlán, también un primer vehículo, un tráiler, se había ido hacia la cuneta, lo que aparentemente generó que se ralentizara el tránsito, y después se generara un segundo accidente. Por fortuna, pues no hay pérdidas humanas, no hay que lamentar, y de esta situación la vialidad se mantuvo cerrada durante varias horas mientras las unidades eran retiradas del sitio. En otra información, igual sobre la México de la Cruz, a la altura de Zacatecalco en Cantilalpan, una unidad motora, un vehículo, comenzó a incendiarse, quedando prácticamente en cenizas. De esta situación no se trataron personas lesionadas. Ya para ir finalizando, en la zona de Yautinucan, dos trabajadores fallecieron después de un derrumbe en una cantera. Las víctimas fueron identificadas como Juan Francisco N., quien falleció en el sitio, y Arturo N., quien fue rescatado con vida y trasladado por el CRUM al Hospital General de Tlaxcala, donde más tarde falleció. Esta situación, como lo mencionaba, se desarrolló en una cantera ubicada en un cierre de allá de Santa Úrsula, Chimaltepec, y pues tendrán que investigar las autoridades, ya que aparentemente el sitio operaba sin las autorizaciones ambientales de la Secretaría de Medio Ambiente del Estado, así como de la Semarnat, por lo que la CEPAEP inició inspecciones para verificar la situación legal del predio. Sin duda, pues una pérdida lamentable, el hecho de que pues las personas, los trabajadores, hagan mencionar que el pan diario, y pues pierdan la vida, lamentablemente. Esa es la información.
0: Muchas gracias, señor. Te mando un abrazo. Estamos al pendiente.
2: Estamos al pendiente, señor.
0: Gracias, y tenemos, ya nos vamos con mi compañero Emilio Magdaleno, ya estoy mandando el material de mi compañero Emilio Magdaleno. Gracias por lo que usted nos está escribiendo y nos está comentando al 248-102-1546, redes sociales, y desde luego, buenos días Texmelucan, Ceci, nos comentan, por favor, destaca lo de, nos están informando, pues lo de las diputadas ahí que discriminaron, sí, sigue, a los viejitos.
1: Siguen redes sociales, que fíjense que estaba yo revisando ahorita, sí. Ya la diputada ya restringió los comentarios en sus publicaciones.
0: Vaya, en la línea telefónica, mi compañero Emilio Magdaleno. Emilio, señor, ¿cómo estamos? Muy buenos días. Hubo entrevista con la gobernadora Lorena Cuellar Cisneros. ¿Qué hay al respecto, señor?
3: Buenos días a los amigos de la zona. Pues efectivamente, luego de que puso en marcha esta presentación oficial de la Feria de Tlaxcala, pues la gobernadora dijo que se va a terminar en tiempo y forma este recinto ferial con una inversión de 400 millones de pesos, Roberto, y va a ser inaugurado por el guamantleco Carlos Rivera Guerra. Ahí lo veremos actuar.
0: esto, pero además hubo declaraciones de la titular del Ejecutivo en relación a este asunto. ¿Qué contestó la gobernadora, mi buen Emilio?
3: Exactamente, bueno, ya comentó que van a ser más de 400 eventos los que se van a programar, la mayor parte sin costo, y va a haber un recinto ferial literalmente casi totalmente remodelado en, como tal, sí. Que bueno, va a haber estacionamientos nuevos.
0: Adelante, muchachos, escuchemos lo que comentara la gobernadora de Tlaxcala, Lorena Cuellar Cisneros, al respecto. Tenemos el video, por favor.
4: Va a ser uno de los más grandes de todo el país, 5,800 espacios, todos van a tener butacas. Estuve ayer justo haciendo un recorrido por la mañana y se va a llamar Carlos Rivera el Palenque. Carlos es el que va a inaugurarlo y de ahí pues muchos artistas muy importantes, pero estamos...
0: Ahí es, y ahí está el reporte, y también contestó el secretario de gobierno Luis Antonio Ramírez Hernández al respecto de las personas privadas de la libertad.
3: Hace rato, fíjate que ya está en proceso el que se pueda estar sobrepoblado estos centros de rehabilitación y reinserción integral social en Tlaxcala y Apizaco, y ya se va a poner en marcha un programa de preliberación para aquellos reos que están cumpliendo penas que no son tan graves y que están analizándose junto con el Poder Judicial para que se les ponga una llamada pulsera de seguridad.
0: Correcto, vamos a escuchar lo comentado por Luis Antonio Ramírez, secretario de Gobierno de la entidad tlaxcalteca. Adelante, por favor.
5: Actividades de la Secretaría, hemos dado las condiciones para entrar a los cerezos en diversas ocasiones. Esta ocasión, mi intención fue de manera sin aviso. Asistí al cerezo de Tlaxcala para poder identificar las condiciones de alimentación, salud, dinámicas recreativas, entre ellas deporte y algunas actividades culturales. También entré para identificar los mecanismos de estatus que tienen los procesos jurídicos en su atención integral y las condiciones que viven. Por supuesto, en el prediagnóstico establecido, vemos que debemos de continuar con los esfuerzos que nuestra gobernadora desde el día 1 ha empeñado.
0: Bueno, pues ahí está lo comentado. Oye, y el que dio la nota el día de ayer fue Fabricio Mena, quien es secretario de Turismo en la entidad tlaxcalteca, porque además fue criticado en redes sociales porque subió a su cuenta de WhatsApp, a su estado, pues, general, a su estado de WhatsApp, que él es, no le iba a decir Firulover, no, pero que él es, Sánchez García Alfonso Lover, ¿no?
3: Sí, ¿no? Está muy largo tu texto, Roberto, está muy largo, pero bueno, están relacionados con el carne con licencia para pronto. ¿Esto qué tiene que ver, Roberto, con que el secretario...
0: Él es Pañalover, Pañalover.
3: Recomendó, ¿no? Recomendó, sí. relájate, Latinover, o como le quieres decir, relájate. El tema está aquí, Roberto, que recomendó a sus amigos y amigas, así lo manifiesta, para que vayan a sus sesiones electorales, por lo menos con 44 casas, y hagan labor. Nunca dijo de qué, ni cómo, pero no creo que los vaya a saludar, los diga buenos días, buenas tardes, buenas noches, ¿no? Seguramente tiene ahí fines políticos, lo negó el secretario de Turismo. Vamos. Escuchemos lo que nos dijo.
0: Vamos a escuchar lo que comentaba.
6: 63 edición, a eso venimos el día de hoy.
7: Pero también esté funcionando y también hizo usted un llamado a través de sus redes independientes. Todavía ni empieza.
6: Soy servidor público, funcionario, incluso no está en los documentos de gobierno. Soy un servidor público, he sido de mi vida profesional, toda la vida he sido servidor público.
7: Efectivamente, pero me refiero específicamente al llamado que hace usted a través de sus redes, a través de su WhatsApp, para poner a trabajar a la gente.
6: Es un mensaje que está... preferencia política personal y de mis derechos políticos, y está dirigido a mis amigas y a mis amigos que comparten también la misma preferencia.
0: Bueno, ahí está el pañalón lover, Fabricio Mena, mi buen mil.
3: Exactamente, pero ¿qué te digo? Es un tiempo político, hay calentura electoral y política en Tlaxcala, bueno, y no sé, estamos donde va a haber elección.
0: Árale, aquí nos comenta Robert Cetina, por favor, dile a Emilio Magdaleno qué pasó el día de ayer en San Jorge, Tezoquipan, estaba Fiscalía, Policía Municipal y del Estado en un predio, mi buen Emilio.
3: Así es, al parecer hubo allí el aspecto con una investigación que está en forma, de hecho desde ayer por la tarde y todavía sigue allí a un lado en vigilancia la seguridad pública del Estado. Estamos investigando el tema, se ha cerrado, Roberto, tú sabes cómo es el tema del tema policíaco.
0: Órale, señor, nos vemos, tenemos rueda de prensa ahorita, ¿no? Tenemos diálogos circulares, señor.
3: Diálogos circulares, tenemos al parecer sesión extraordinaria del Congreso, ¿sí? Y todo lo que se vaya acumulando.
0: Órale, ahí nos vemos, señor. Ahí a ver qué dice ahí usted en sus cuentas de redes sociales también. Me late que usted también es pañalón lover.
3: Nada que ver, nuestra función es informativa meramente. Órale. Para que, porque ya no lo dice, pero yo si lo digo, síganme en escenainformativa.com.
1: Nos vemos. Esta parte de la información, nos vamos al radar, nos escuchamos el día de mañana.
8: Y que será un estudio que permita conocer la viabilidad del evento, el impacto que podría generar para el Estado.
9: Entonces los Grammys, nosotros le diríamos, sí, vénganse, les condonamos todo, les ayudamos, podemos apoyar con hotelería, no sé, muchas cosas. Pero el costo de traer a los Grammys es alto. Yo le diría a los señores empresarios, nos ayudan a poner una parte, ¿cómo le hacemos? Y lo logramos. Pero si nosotros vamos a cubrir como Estado el costo, pues por lo menos un aval de los empresarios que sí quieren el evento, ya lo platicamos. Porque si no, al rato la crítica solo la recibe el gobierno del Estado y es complicado, porque para nosotros es muy importante siempre hacer un análisis racional administrativo.
8: Museos de Puebla desmintió información respecto a que no existe ni está programada una exposición titulada Rey Grupero, los rostros del arte contemporáneo, en el barroco ni en ninguno de los 21 recintos, y exhortó a los ciudadanos a consultar solamente canales oficiales. Por otra parte, la secretaria del Bienestar, Laura Artemisa, destacó que el agua es vida y futuro y que el agua para el bienestar llegará a 36 mil familias con la entrega a tinacos a quienes más lo necesitan.
10: ¿Qué nos dimos cuenta cuando estábamos arrancando este programa? Que también había muchas familias. 10 mil.

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0: con 15 minutos. Estamos de regreso a través de la primera en FM. Iniciando ya con las Max consentidas, nuestras vías de comunicación están disponibles. Y tú ya las conoces, 248-484-2849-2225-2358-14. Vámonos con este mensajito ya. Buenos días.
1: Un saludo para la familia Flores Casabal, aquí de San Juan Tecla. Sí, nos puede poner una canción de Los Temerarios. La mujer que soñé, okay. Aquí de San Juan Tecla, la familia Flores Casabal.
0: Perfecto.
2: Hola, Jessy. Buenos días. ¿Podrías complacerme con Acelerado con los Superlamas? Y si no lo tuvieras, pues ponme algo de Superlamas. Gracias, que tengas un hermoso día y por ahí mándame un besito fugaz.
0: Claro,
2: te estoy escuchando aquí en San Mateo Ayeca. Hasta luego.
0: Gracias, buen día. Le mandamos un besito fugaz. Que tengan excelente, excelente día.
3: Buenos días. Mi mejor amiga Jessy Valera. Me pones una canción de Vanesita, Chicago 5, La Puerta. Atentamente, tu mejor amigo Paquito. Y besito fugaz y Stereomax arrasando. Y feliz martes.
0: Muchas gracias. Igualmente, feliz y bendecido martes. Le mandamos un besito fugaz.

0: Y bueno, pues estamos iniciando con las Max Consentidas. Recuerda que tú programas hasta las 10 de la mañanita.
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0: 9 de la mañana con 32 minutitos. Estamos de regreso. Vámonos con mensajes. Hola, hola. Buenos días.
1: Buenos días. ¿Cómo estás?
0: Bien, bien, gracias.
1: Aquí tu amigo Alex Cano saludándote, Jessy.
0: Gracias, porfa, gracias.
1: Algo de Junior Clan.
0: Sí.
1: El tema traicionera. Solo para escuchar acá Concla de Juan Comachi y Jessy.
0: Ok.
1: Los saludos para todo el grupo textil Juan Comachi. Ya estamos laborando. Muchas gracias, Jessy. Que tengas un excelente martes. Seguimos arrasando con Jessy Valera.
0: Muchas
1: saludos.
0: Gracias, chicos. Échenle muchas ganas, ánimo y arriba. Hola, corazones. Buenos días.
2: Quiero mandar unos saludos para el chino de la Magdalena Tlaltelulco. Y le puedes poner la canción del Tropicombo, Es el Amor. Que okay. Tengas feliz día. Bye.
0: Gracias. Igualmente. Hola, Jessy, buenos días.
3: Para Panificadora Ramírez, para José, para César, para Vlad y para Leo.
0: Okay.
3: Que tengas un excelente día. Nos podrías mandar un besito a jugar.
0: Muchas gracias.
3: Nos podrías,
0: claro,
3: complacer
0: que sí,
3: con la canción de El Dueño de Tu Amor de los Juniors, por favor. Gracias, Jessy. Te mandamos un fuerte abrazo.
0: Muchas Vamos. Gracias. Les mandamos saludito. Su besito fugaz, échenle muchas ganas. Buenos días, puedes mandar un saludo para Elías Ramos, alias el Padrecito, dice, para José Manuel, alias Marcianito, para Giovanni Morales, el hermano, de parte de Antonio Suárez Gonzaga, alias el Mil Amores, dice que es un gran equipo de trabajo, Jessy, muchas gracias, les mandamos saludito cordial. Buenos días, mándame la de ¿Quién de los dos será? De la Sonora Altepejana, gracias. Buenos días, Jessy, un besito fugaz, que no se te olvide, te mandamos tu besito. Un abrazo muy profundo, dice, para Margarita Celsa, que los está escuchando. Y muchas, dice aquí, le está echando muchas ganas a la tiendita, ¿verdad? Dedícale la canción Me Volví a Acordar de Ti, de los Bukis. Ella nos escucha en San Luis Tolocholco, Tlaxcala, de parte de Salvador Romero. Gracias y feliz martes de Tianguis, Jessy. Pues ya casi no hay gente en el Tianguis, pero les mandamos saludito cordial a los que todavía están, ¿verdad? Todavía están. Manda saludito para mi ahijada Ashley, que hoy es su cumpleaños, de parte de su madrina Nancy, de sus abuelitos, los señores Andrés y Gloria, de toda la familia Domínguez Lozano y Lozano Contreras. Que te escuchamos aquí en San Rafael Ixtapaluca. Jessy, que tengas lindo día. Muchas gracias igualmente para ustedes. Manda saludo para tus amigos de La Toma Veracruz, dice Cofre de Perote. Dice, con la canción de Llámame, del grupo Décadas, gracias, bonito día, que se la pasen genial, a echarle muchísimas ganas. Manda saludito para el Carnes y la Becerra de San Vicente, Xiloxochitla, Tlaxcala, la cuna del taco, ¿verdad? Del taco de canasta. Mándales un besito fugaz, claro, les mandamos su besito. Jessy, buenos días, ¿cómo estás? Saludito para la tía Mari, que ya está preparando el pozolito para el rato. Saludito para el tío Ángel, que ya está preparando las aguas ricas, deliciosas, bien heladas. Saludo para Edith, que está picando los rabanitos para el pozolito. Que tengas excelente día, Jessy. Llegó la tosa, dice Jessy Edith, de Guadalupe, Zaragoza. Y San Martín Texmelucan, ¿verdad? Les mandamos saluditos. Échenle muchas ganas, que les vaya excelente.

0: 9 de la mañana con 45 minutitos. Vámonos con los últimos mensajes.
1: Hola, hola, buen día.
0: Buenos días.
1: La canción, porfa, de ¿quién de los dos será? De la Sonora Altepejana, por favor.
0: Ok, la checamos de este lado. ¿Dónde anda? Jessy, manda saludito para toda la banda panadera. Saludo para Broso, Didi Arlado, Arturo, para el mejor panadero, Babo, que te escuchamos en Panificadora San Simón. Buenos días, saludito para el Gordo, para Jerry, para Chivetes, dice que te escuchamos aquí en Gersa. Y se manda un besito fugaz, les mandamos su besito. Bendecido martes, Jessy, ¿cómo estamos? Saluditos, amiguita, arrasando con Jessy Valera por el 98.1. Muchas gracias, Ana, que tengas excelente martes. Jessy, te estamos escuchando, Zeus y yo, Pierito. Que tengan un feliz martes. Buenos días, saludito para el niño Dylan Domínguez Robles, que está cumpliendo años y nos está escuchando en San Buenaventura. Gracias, lindo día, le mandamos un abrazo. Jessy, como siempre, escuchando la mejor locutora de todo Puebla, te escucho aquí en San Agustín Atzompa, de tu seguidor número uno, y un besito fugaz, porfis, claro, te mando tu besito, que la pases genial el día de hoy, felicitaciones por tu hermoso y perfecto trabajo, que tengas un hermoso día y bendiciones, muchas gracias, terminación 31, te mandamos saluditos, bendecido día para ti y abrazotes, buenos días, Jessy, mándame la canción del Conjunto Primavera, por favor. Dice, hola, preciosa, buenos días, saludito para los mejores compadres de las combis verdes de la ruta 12, las unidades 716 y 725, con una canción de Los Bichos del grupo Cariño, les mandamos saluditos, buenos días, reportándonos desde Los Ángeles, California. Recibe un besote, muchas gracias, abrazos, excelente día. Saluditos cordiales para Don Juan, para sus pasajeritos de la ruta Cuba-Tlaxcala, económico 9. Atentamente, parientito buena gente, a manejar con precaución, que les vaya excelente. Vámonos con estos últimos temas que tenemos preparados. Estamos finalizando las Max Consentidas. Soy Jessy Valera, regreso contigo en punto de las 4 de la tarde. Que tengan excelente martes. A echarle muchas ganas, arriba corazones, muy buenos días y que no se les haga tarde.
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1: Es Puebla un destino de clase mundial. ¿Cómo le va? Buenos días. Aquí le tenemos la información en Radar. Es el Radar de las 10 y es el gobernador Alejandro Armenta quien resalta que las 12 nuevas rutas, la promoción internacional y el Tianguis Turístico 2027, más el distrito aeroportuario con el que contará Puebla en la zona de Huejotzingo, le proyectan como una de las entidades con mayor avance turístico.
2: Que Puebla dispone con 31.987 habitaciones. Tenemos 13.715 en la capital y contamos con diversas rutas turísticas. Además de los 217 municipios, son maravillosos, mágicos, que se suman a los 12 pueblos mágicos, tenemos la ruta del Mezcal, que ya pueden trasladarse a través de del puente de la transformación.
1: En su oportunidad, la secretaria de Desarrollo Turístico, Carla López Malo, recordó que el Tianguis Turístico 2027 permitirá proyectar la riqueza patrimonial, gastronómica, cultural, religiosa y de naturaleza con la que cuenta Puebla.
3: Actualmente en el Aeropuerto Internacional de Puebla trabajan Volaris, Viva Aerobús y United. Las 12 nuevas rutas son con la aerolínea Volaris. Como lo decía la secretaria, estamos explorando con ellos la posibilidad de la apertura de nuevas rutas. El gobernador va a hacer una inversión que nunca antes se había hecho en el aeropuerto, más de 1,000 millones de pesos para la rehabilitación y remodelación del aeropuerto. Entonces, Puebla hoy está más conectado que nunca. Tenemos una campaña de promoción permanente con ellos. Ya estuvimos en Houston, en Los Ángeles, en Nueva York.
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1: En más información, la secretaria del Bienestar, Laura Artemisa García Chávez, visitó la colonia El Paraíso, aquí en la capital poblana, donde recordó que el agua es vida y futuro. Por eso es que ella encabeza la entrega de tinacos y también la entrega de agua potable para las colonias que no lo tienen.
5: ¿Pero qué nos dimos cuenta cuando estábamos arrancando este programa? Que también había muchas familias, 10,000 familias, que no tienen dónde almacenar el agua. Entonces, por mucho que llevemos nosotros el agua, no tienen en dónde almacenarla. Este programa, el poderles entregar un tinaco, es parte de todo este proceso. Sabemos todavía que hay muchas familias que necesitan este beneficio y esta es parte de esta estrategia del gobernador.
1: 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En la operación digital, Duval Rubio. En la operación de redes sociales, Alex Denicia. Rafael Tellez Morales te informa en Radar.
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tardes, amigos, ¿cómo están? Excelente y fantástica mañanuca. En este martes, ya 4 de agosto del año 2026, semana número 32, día número 216, y nos restan 149 días para que culmine ese año 2026. Oigan, muchas felicidades a todos los cumpleaños del día de hoy, a todas aquellas personas que estén celebrando algo en especial o de igual manera según su santo oral.

0: recuerda que su duda puede reportar con nosotros en el WhatsApp de cabina. 22 25 23 58 14. 22 25 23 58 14. Redes sociales: Facebook, Stereo Max, Instagram, TikTok, arroba Stereo Max 98.1. Las redes sociales de un servidor, Quique Martínez, La Tortuga, en el Face, en el Insta y en el TikTok, arroba La Tortuga Martínez. ¡Ale! Vamos a pasarla fenomenal. Quiero que se reporte usted en esta mañana. Hace calor ya, ¿verdad? Hace un calor, híjole, bastante fuerte ya. La verdad que qué calorcito se siente aquí en la cabina. Tengo tres ventiladores, imagínese, ahorita en acción aquí. Tres ventiladores. Y aún así, se siente, se percibe ese rico calor. Arrancamos e iniciamos el show.
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0: Oh yeah, aquí es cuando yo le digo a la banda: ¡échale guas! Vamos, caray. Iniciamos como guapanguitos, La canción que le dedica a la Tortuga Martínez a todos aquellos que me mandan su audio, su mensaje, me marcan y no les contesto luego, luego. Le digo, bueno, pero no te enojes. Oye, oye, oye, oye, oye, oye, oye.

0: ver, ¿qué?
1: Yo, Kike, muy buenos días.
0: Buenos días, a despertar, mamacita. ¡Ánimo!
1: Hello, hello. ¿Qué tal, amigo Kike? Muy buenos días.
0: Me está pegando el puro sueño que trae.
1: Oye, espero que te encuentres muy, muy bien. Te mando un fuerte abrazo a ti y a tu hermano, Rodo. Oye, por favor, ¿podrías mandar saludos?
0: Claro que sí,
1: ¿para
0: quién?
1: Para la familia Castañeda Díaz, que te escucho aquí en Familia Tenistenco. Ya sabes, saluditos para ti, para Rodo y para todos los que elaboran en Stereo Max.
0: Ok. Y hasta ahí llegó, ¿verdad? A ver, me están marcando. Lamentablemente no contestamos ahorita porque...
1: Y porfa, ¿me podrías mandar un beso? Muchas gracias.
0: Claro que sí. ¡Échale, Watts!
2: Tortuguita, ya llegamos. ¿Qué de nuevo, viejo? Oye, Tortuguita, ¿qué opinas? ¿Qué dice que los viejitos ya huelen a cajón ahí tus contemporáneos de Puebla? ¿Cómo ves, Tortuguita? Está mal esa Nay Salvatori, ¿verdad?
0: Ay, Nay Salvatori, bendito Dios, mamacita, ¿qué estás diciendo? Imagínese. Dicen que los de... Imagínense, así, supuestamente... Que los viejos... Que los adultos... Que ya huelen a... ¿Qué? A baúl, ¿no? Pero, o sea, yo le calculo como de qué a qué edad, ¿no? Según muchos dicen, no, que cuando tienen de 10... A 18 años, a 20 años, dicen, no, es que todavía huelen a bebé. ¿A poco no? Luego así dicen las chavas. ¿A poco no? Las mujeres. ¿A poco no? ¿Yo sabe a qué huelo? A peligro. Bueno, pero no te enojes. Esto se oye más, perrón.
3: Tortuguita, saludos y bendiciones. Saludos para la familia Sánchez Ojeda de aquí de San Felipe, de Tlalcingo, Puebla.
0: Un abrazo,
3: saludos. Échame a la de Teresa.
0: Teresa,
3: de
0: te llevo en mi
3: grupo
0: corazón.
3: Cariño.
0: Chuladita, ¿eh?
4: Chulita Tortuguita, muy buenos días. Oye, ¿es verdad que el palenque de Tlaxcala se va a llamar Carlos Rivera? Mejor le hubieran puesto Jorge Domínguez o los bucaneros de Nachito Coca, ¿no crees?
0: O los supernacos, o Quintana, ¿no? Ya, de una vez.
5: Hola, compadrito, muy buenos días. ¿Qué tal? ¿Cómo estamos?
0: Bendito Dios, bien, gracias a Dios.
5: ¿Estamos bien?
0: Todo bien, ya fuimos
5: aquí
0: a correr.
5: Saluditos para mi mamá, la señora Hortensia. Para tu compadrito Zenón.
0: Ah, Zenón, yo.
5: Para mis hijos de la familia Fortis Pérez. Para Kimberly. También para mi tío Víctor.
0: Ok.
5: Para el Rodo.
0: Rudy Mix. Mi tío. Y hasta ahí llegó el audio, ¿verdad? Le mandamos saludo cordial. Bueno, pues qué de plano. Han de querer dinero. Yo creo que me están marca y marca. Muy buenos días. Hola. Sí, dígamelo. Adelante, caminante.
6: Hola.
0: Dígame. Bendito Dios, nomás para eso.
7: Hola, Tortuguita, muy buenos días. Quisiera que me complacieras con una melodía, la cumbia de los caballos, por favor. Que tengas excelente día.
0: Excelente
7: gracias.
0: Día, gracias, igualmente bonito día para usted, ¿eh? Oigan, esta joyita musical, apenas tiene pocos días que salió, me gustó. Ahora sí me gustó, Eliseo, ¿eh? Ahora sí. Ahora sí me gustó, Saúl, ¿eh? Ahora sí. ¿Hola?
8: Ya llegamos, Tortuguita. Saludos a la gente trabajadora, honesta, chambeadora.
0: Presente.
8: En la rifa, escuchando el 98.1 con nuestro líder sindical, la Tortuga Martínez.
0: ¡Hora, qué líder!
8: Saludos, jefe. Muy buenos días a todos. Bueno, ya llegamos. Saludos bueno. Desde Apicaco, Tlaxcala, de tu amigo David. Adiós, patrón.
0: Eso, buen día, delegado. Otra vez me está, a ver, marcando. Buenos días, ¿qué pasó? Dígamelo todo, por favor. Buenos días. Bendito Dios. Lamentablemente vamos a tener que bloquear a este contacto que se está haciendo el graciosito. O graciosita.
6: Muy buenos días. Pues yo quiero correr una peligrosa revolcada contigo.
0: No me tientes, demonio. Uno quiere cambiar Baby Show y mira. No.
9: Hola, tortuguita. Mejor le fueran puesto los supernacos de Foxcla de la Magdalena Tlatelulco.
0: Oiga, a ver. Sí, Todo el mundo va. Espera, me encontré unos discos de acetato de los supernacos. Que pase usted pa' adentro, Chuladita, no los conozco a mis amigos de los supernacos personalmente, pero chuladita,
10: Tortuguita, bueno, pero no te enojes. Bueno, pues pero también no manches.
0: Sí, realmente me dijeron eso ahorita los de la llave, los que me están marca. Bueno, pero no
11: Hola, Tortuguita, muy buenos días. Dios, espero que estén bien. Me mando un fuerte abrazo.
0: Gracias.
11: Un gran besote.
0: Madrecita
11: quiero
0: linda.
11: Quiero que tú me mandes hartos besotes. Bien tronadotes.
0: Ahora, señora.
11: De tu amiga Mago.
0: ¿De mi amiga qué? Perdón. A ver, ¿de mi amiga qué?
11: Pues Pinoza. Saludándote desde aquí, municipio San Luis de los Charcos.
0: Hasta San Luis. Ya viene su feria, ¿no?
11: Me manda una canción. Porfis.
0: Le mando un fuerte abrazo y el hasta San Luis Solocholco, gracias, un abrazote. Ya vienen por allá las festividades, ¿no?
12: Ya suéltala, patrón. Ya se va a volver sola.
0: Ya, ¿la soltamos, la de los clasiqueros o la de bueno, pero no te enojes? Bueno, pero no te enojes.
13: Saludos para la familia Martínez Ramírez y Rodríguez Rondán, para mi esposa Naye, para mis dos hermosos hijos, Christopher y Josué, mi mamá la señora Ana, que te escuchamos en Santa Justina, Ecatepec, y San Juan Totolac, Tlaxcala. Estamos que reventamos el Brasil, muy buen Tortuguita, saludos.
0: Bonito día.
14: Che, buenos días.
0: Buenos días.
14: Boludo. Buenos días por la mañana.
0: Eso.
14: Feliz martes para todos, Tortuga. Ya estamos al 100 aquí presentes escuchando Estéreo Más con el show de la Tortuguita. Buen día.
0: Ya se la sabe usted.
15: Bueno, pero no te enojes. Buenos días, Tortuga. Pues manos a tus patis, para Cari, Puma, Jessy, y para Diana y para Juanes de Azaya. Razón con mi amiga Tortuga, Patricia. Adiós.
0: Adiós.
16: Hola, Tortuguita. Buenos días. ¿Me podrías complacer la canción de Me Enamoré de Anthony Santos, por favor? Te escuchamos.
0: A ver.
16: Estamos aquí en San Felipe Teotlalcingo y Estéreo Max está arrasando.
0: Ya se la sabe.
16: Con la Tortuguita.
0: Damas y caballeros, arrancamos el show. ¿Cuál show?
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0: Vamos a rock and rollear. Vamos a dar el rock and roll, ¿no?

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17: 10:37.

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8: Muy buenos días, jóvenes ilustres y de la vía creación. Vamos a iniciar gracias a la gente que está mandando ya su mensaje, que está mandando su audio. Vamos a darle velocidad a sus preguntas porque luego se me enojan. Bueno, pero no se enojen.
9: Buenos días, Chinito Chintete.
8: Buenos días.
9: Chintete, chécate las bolas de fuego y dime si hoy sí va a llover o no, para que no saque los choninos a secar.
8: Yo lo que veo que el día de hoy, mira, si ahorita ya sacas tus choninos, probablemente ya eso de las 2 de la tarde ya se secaron. Pero si tú ya los quieres sacar más tardecito, bueno, pues déjame decirte que, pues lamentablemente mis bolas ven como que un pronóstico de lluvia, un 75% de lluvia, como eso de las 4 de la tarde, 5, ¿eh? Entonces, si ya los puedes ir a sacar tus choninos con mucho color.
9: Chinito Chintete, una preguntota, sóbate tus bolas, mi amigo Maitín, ya le va a aumentar el sueldo aquí los trabajadores, aquí el segundero, se va a seguir robando el dinero.
8: El Maitín, yo veo que todavía se va a estar ahí como que, para que no se vea tan perjudicado de la empresa. Todavía no les va a subir nada.
10: Chinito Chintete, muy buenos días.
8: Buenos días.
10: ¿Podrías decir qué es lo que me está pasando?
8: ¿Cómo?
10: Que me siento con una flojera. Sóbate bien esas bolas y ve lo que me están haciendo, por
8: ¿cómo?
10: Favor.
8: ¿Cómo que se siente usted con una flojera? Señora, yo le recomiendo. Que probablemente hay alguien que le está robando su juventud, sus sueños, sus añoranzas. Tenga cuidado porque incluso puede ser la comadre que la va a visitar cada 8 días. ¡Aguas! Tenga mucho cuidado también con la del pollo. Probablemente le está haciendo ojo.
11: Hola, Chinito Chintete. ¿Crees que mi sobrino Matías se ponga la coca hoy?
8: No.
12: Chinito Chintete, ¿irá a venir al trabajo Rosendo Hernández para que lo regañe otra vez la Erika? ¿O ya no?
8: Ya no va a regresar. Ya no quiere que lo regañen. Ya no quiere sufrir más. De hecho, lo ya tiene todo trabajo.
13: Hola, Chinito, muy buenos días.
8: Buenos días.
13: Oye, un favorzote. Hazme el paro con tu patrón. Quiero una revolcada con él.
8: Ay, señora. Señora, primero haga usted el quehacer y ya después, por favor. Venga usted, dígale. Oye, Montrigo Tortuga, quiero una levolcada, ¿qué hacemos? ¿Vamos al celo? ¿Me avientas y ya una levolcada o dónde? Ay, no, mujeres hoy en día. Se aprovechan de uno que está aquí de moda en el programa. Yo, desgraciadamente, evito este tipo de personas porque yo ya caí. Yo ya no quiero tropezar dos veces. Estoy cansado de que me utilicen como un objeto.
14: Chinito chintete, buenos días.
8: Buenos días, joven.
14: Mira, al rato voy a ir a ver a mi compadrito Celso. Y ya pardeando la tarde, ¿crees que saque la caguamita?
8: Claro.
14: Bien fría, saque la kawasaki. Frota bien esas bolitas con tus manitas que Dios te dio. Mire. ¿Crees que mi compadre Celso saque la kawasaki?
8: Don Celso y usted tienen una relación, no precisamente de la que ustedes piensan, pero tiene una relación que los conecta. Por eso se juntan, porque la cusquelía es la cusquelía. Y por obvias relaciones, el interés tiene pies. ¿Por qué cree que lo baila a ver usted?
11: Buenos días, chinito chintete. Pruébate tus bolas mágicas y dile si algún día encontraré novio. ¿Algún? Saludos.
8: Claro que sí lo vas a encontrar. Claro que sí. No pierdas la esperanza. Dicen por ahí que para cada loto hay una descosida. Así que no se preocupe. Soy el Chinito Chindete. Nos saludamos en la próxima ocasión. Que tenga un excelente día, una maravillosa mañana. Se queden con la Tortuga Martínez en el show. Nos vamos al Nadal. Adiós.
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0: Trabajo, Víctor Gabriel Chedraui, señaló que el INAH y autoridades federales participan en el proceso de autorización, por lo que aún no se presenta de manera oficial. El torneo Street Soccer Puebla iniciará el viernes con la categoría infantil y el sábado a las 8 horas arrancará la rama libre varonil y femenil. Se espera la participación de 700 jugadores, así lo dio a conocer Ricardo Jiménez, presidente de Street Soccer Puebla. El alcalde Pepe Chedraui supervisó desde la DIGERI el monitoreo de cámaras de videovigilancia y las condiciones de vasos reguladores. Esto ante la temporada de lluvias. Destacó la cobertura de más de 700 videocámaras en Puebla capital. Cerca de 50 escuelas de Puebla incorporarán productos de la marca Puebla 5 de Mayo en sus cooperativas escolares. El secretario de Economía Estatal, Víctor Gabriel Chedraui, informó que serán alrededor de 48 productos sin sellos de advertencia los disponibles para estudiantes. En más información y de acuerdo a sus reportes de la red, camioneta terminó fuera del camino tras salirse del periférico ecológico a la altura de Vía Tlixcayatl. El conductor habría perdido el control de la unidad y cayó a la cuneta. No se reportan personas lesionadas. En información nacional, la presidenta de México, Claudia Sheinbaum, dio a conocer que México no está de acuerdo con los aranceles impuestos por Estados Unidos y destacó que el país buscará fortalecer la economía de América del Norte mediante la cooperación. 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Podrás degustarlo todos los domingos hasta el 6 de septiembre. Visítalos en calle 8 Oriente, número 9, Colonia Centro, en Atlixco, Puebla. Para mayores informes, 244-445-1240. El clima en esta mañana es de 25 grados centígrados. Se recomienda que usted esté bien informado a través de las diferentes estaciones de 5 Radio Comunicación Efectiva y a través de Red Ciudadana, 1120 de amplitud modulada. En la consola digital Duval Rubio, Azul Hernández le desea un excelente día.
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1: 11 de la mañana con 14 minutos. Familia, me están comentando aquí a través del WhatsApp de la cabina, dice Tortugation. A ver, compártenos unas rolitas de esos supernacos, por favor. Ay. Mire. A ver, si son muy de Tlaxcala, si son muy de Tlaxcala ustedes, díganme cómo se llama esta canción.

0: A ver si sí. A ver si sí. A ver si como roncan duerme.
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0: Oigan, échale Watts 22, 25, 23, 58, 14. ¿Qué nos dice el pueblo? ¿Qué nos dice el público? ¿Qué nos dice el auditorio? ¿Cómo estamos? Excelente. Excelente día.
2: Buen día, Tortuguita, buenos días. Ya llegó el más guapo. Ya llegó el más guapo. Perdón, presente.
0: Eso es todo. Saludos, hermano.
3: ¿Qué tal? Muy buenos días. ¿Se me puede complacer con la de Cangrejito Playero de Acapulco Tropical? ¿Cangrejito? De parte del Jarocho.
0: ¡Ah, Jarocho! Para toda
3: la banda de San Gregorio hasta Totocán.
0: Saludos a la gente de San Gregorio,
4: chinito,
0: ¿cómo no?
4: Chinito, chinito, chintete. Ya quiero no está. Saber si mi esposo va a sacar la coca o no.
0: Ya no está, discúlpeme, ya se fue el chinito chintete.
5: Hola, Tortuguesho, muy pero muy buenos días. Ya buenos llegamos, días. Ya estamos aquí con el show de la tortuga. Toda la familia Domínguez Lozano y familia Lozano Contreras. Un saludo para mi ahijada, la niña Ashley Naomi Oropesa Domínguez, de parte de su tía Nancy, que hoy cumple años. Y de sus abuelitos, los señores Andrés y Gloria, y el señor Hugo y la señora Jenny, y de sus tíos Valeria, José Luis y Jonathan, que se la pase muy bien, y de su hermano Ángel, que le mandamos un fuerte abrazote, que te escuchamos aquí en San Rafael Iztapaluca, Tortuga. Lindo día.
6: Estas son las mañanitas que cantaba el rey David.
0: Chale, ya se acabó,
7: Tortuguita es la de los marcianos, de los supernacos, 100% tlaxcalteca. Sí, saluditos, ¿eh? Para la Patilú.
0: Es correcto, los marcianos. Y muy tlaxcalteca, a ver, dígame cómo se llama esto, por favor.

0: Tortuga, tortuga, yo soy de San Vicente, Silosochitla, Tlaxcala, y se llama Los Marcianos del Grupo Los Supernacos del Ángel Montiel.
1: Es correcto.
2: Hola, buenos días, es Los Marcianos y Marcianas del Supernaco.
1: Es correcto. A ver si muy de Tlaxcala, ¿cómo se llama este popurrí? ¿Y de quién es?

0: acabaron.
1: Ay, imagínense, iba a ser de nivel, iba a subir, íbamos a subir de nivel. El otro día, no sé si usted ya vio, en mi cuenta de TikTok tengo un video. A ver si lo puedo reproducir, DJ. A ver si lo podemos reproducir.
0: ¡Qué lástima! ¡Ay, qué lástima!
1: Ya le atinó el Apache, dice Tortugation, ese tema, por favor.
0: ¡Qué lástima! ¡Ay, qué lástima!
1: Ya le atinó el Apache, pero dice, guárdate, por favor, a ver si la adivina el público. ¿Cómo no?
2: Hola, buenos días, Tortuguita. ¿Nos puedes mandar unos saludos para doña Silvia, para doña Inocencia, para doña Lorenza, para doña Susi y para don Casio, que te escuchamos aquí en San Cosme Mazatlacoshco en la segunda sección?
1: Ok, les mandamos saludo cordial y especial, como no, bonito día, excelente.
3: Es el popurrí de cañaveral.
1: El popurrí del cañaveral, híjole, no, le estaba dando, pero no. Le estaba dando, pero no. Ah, le platicaba el otro día, subí en mi TikTok, Facebook, Instagram, un contenido de una agrupación que yo también no sabía de dónde era originarios. Y ya posteriormente ya el público me empezó a decir que eran de San Pablo del Monte, Tlaxcala, y demás información de ellos. El grupo se llama Los 0720. Este fue el que hice, mire.
4: El otro día en el tianguis me encontré este álbum totalmente
1: ese
4: nuevo
1: es el
4: y sellado.
1: TikTok que hice.
4: Los CEO 720. Sé que son de Tlaxcala, más bien no sé de qué municipio. Un grupo de personas.
1: Entonces,
4: que
1: a través de los comentarios, sí, la gente dice, no, pues son de San Pablo del Monte, etcétera, etcétera, etcétera, etcétera. En el cual, la que a mí me gustó mucho una canción que
4: te leo en los comentarios.
1: Que ahorita les comento. Esta rolita, miren. Esto es de Tlaxcala.

0: Bueno, ya la escuchaste muy bien. Bueno, pues déjeme decirle que público de ahí, de los mismos seguidores del TikTok y demás, hasta la familia de los fundadores de esta agrupación, de sus hijos, dice que dónde conseguí ese disco. O sea, dice, no, tiene más de 35 años que yo no escucho qué canciones tiene ese disco. Sus hijos. Déjeme comentarle que yo lo encontré en un tianguis, hasta ahí por Cholula. Hay un tianguis que se pone en las vías, no sé cómo se llame realmente, pero ahí lo encontré, selladito, nuevo, nuevo, nuevo. Pues hasta el momento me han llegado ofertas excesivas de billuyo por sonideros ya de renombre comprándome el disco. Pero, o sea, ahí me doy cuenta realmente el poder de ese disco que tiene. O sea, ni la familia ha escuchado ese tema que puse en el TikTok. Espero algún día, ya lo digitalicé el tema. No lo he compartido ni le he subido nada. Pero espero algún día ponerlo aquí en el show de la tortuga para que usted lo escuche. ¿Le gustaría o no? Los sonideros, ¿a poco ese grupo es de Tlaxcala? Es de Tlaxcala. Así está la situación, ¿eh?
1: Tortuguita, buenos días. Un saludo para mi sobrina Mía, que te escucha en San Juan Tuxco.
0: Saludos a San Juan Tuxco.
1: Que hoy cumple 3 añitos.
0: ¡Wow! ¡Muchas felicidades!
1: Papá, que decía que la quiere mucho.
0: ¿Cómo se llama la chiquilla?
2: Tortuguita, Tortuguation, ya que no estás picando con esas rolas, échate el Minuto Sonidero.
0: Minuto Sonidero.
2: Con una buena rola de esas. Saludos desde San Matías, Tlalancaleca, de parte del Negrito. Súbele, papá.
0: Súbele, papá.
3: Tortuga, Tortuga, yo digo que pongas un mix del grupo Los Supernacos para que los de Puebla conozcan bien los grupos tlaxcaltecas.
0: Hay varias rolas de Supernacos que están muy bonitas, ¿eh?
4: Esa canción es del señor Efren David, el romance hecho cumbia.
0: ¿Cuál de Efren David? No lo entiendo.
5: Tortuguita, unos saludos para la familia Ramírez, especialmente para Angélica.
0: Es correcto, saludos, un abrazo, Angélica. Miren, esta canción también me encontré en ese disco. Se llama Así es Tlaxcala.

0: ¿Eh? Los de Tlaxcala ya se parecen al Trump. Todos se quieren acaparar.
1: Todos se quieren acaparar, dice.
2: ¿Qué tal, mi tortuga Tortugation? Oye, ¿puedes mandarle un saludo a mi suegra Victoria hasta Santa Catarina, Yometla, Tlaxcala? Ya que hoy es cumpleaños y le deseamos lo mejor. Con un pedacito de las mañanitas, mi Tortugation.
1: Claro que sí. Oiga, se me está ocurriendo una idea. Hacer un duelo. Las mejores cumbias de antaño de Tlaxcala contra las mejores cumbias de antaño de Puebla. Tlaxcala contra Puebla.
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0: ¿Cómo la avestruz? ¿Hacemos uno? Ahorita hacemos uno. Mientras vamos a un corte comercial, regresamos con más del show.
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0: 11:30, oigan, regreso con los cumpleañeros del día de hoy. Más adelantito hacemos este duelo. Ya me están proponiendo rolas que dicen, estás recordando a grandes agrupaciones. Dice, ¿qué pasó con Grupo Cariño? ¿Qué pasó con Grupo Brody? ¡Vamos!

En este show nos ponemos la verde. Manda tu WhatsApp 22 25 23 58 14 en Estéreo Max, arrasando.

Amigos, ha llegado el momento de felicitar a los cumpleaños del día de hoy. Gracias a toda la banda que está mandando su audio nuevamente, que lo está reenviando, por favor, gracias de todo corazón. Y vamos a aprovechar para empezar con los saludos para Domingo Báez, que hoy está cumpliendo años. Muchas felicidades de parte de toda la familia, en especial de su hija Goretti y de sus nietas, que le desean que Dios lo cuide siempre donde quiera que vaya, que sean muchos años más de vida para seguir dándole lata. ¡Ay, bendito Dios! Lo quieren muchísimo y le desean todo lo bonito en la vida. Muchas felicidades a nuestro gran amigo Domingo Báez, que se la pase de maravilla. Ahí nos va escuchando en la ruta de Ocotlán, Santana. Un abrazote a nuestro gran amigo Domingo Báez, que todos los días pone el 98.1 StreamX. ¡Feliz cumpleaños! ¡Excelente día!

0: Primero, de igual manera, queremos mandar una súper felicitación a nuestro gran amigo Saúl Vargas, que el día de hoy está cumpliendo un año más de vida. Mi queridísimo Saúl, un fuerte abrazo, felicidades, que te la pases de maravilla en compañía de todos tus seres queridos, de toda tu familia. Un mega abrazo de parte de todo el equipo de Stereomax 98.1. Gracias por tu hermosa amistad y esperamos saludarte muy pronto y comernos una rebanada de pastel. Tú con él, comiéndote una rebanada de pastel. Y bueno, felicidades allá, manager de Grupo Clasiquero. Felicidades, Saúl.
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0: También por aquí tenemos felicitaciones para la señora Graciela Sánchez Altamirano, allá en San Cristóbal Tepatlaxco, de parte de su nieta Lupita. Le desea muchas, pero muchas felicidades, bendiciones y que se la pase de maravilla en compañía de toda la familia. Quique, felicitaciones muy especiales para mi amiga Ángeles Mesa en el club de Berito Alvarado. Gracias, le mandamos un saludo cordial, como no, Ángeles Mesa, que se la pase de maravilla en compañía de todos sus seres queridos. Tortuguita, por favor, puedes mandar un saludo para el amor de mi vida, Araceli Mendoza Cuapio, de parte de Miguel, hasta San Francisco Tetlanocan. Felicitación a mi enamorado, el guapo de San Lucas, el ingeniero Rigoberto Montes, del taller Urban, de parte de Malena García. Le deseo un feliz cumpleaños, un feliz día y lo quiero muchísimo. ¡Órale! Y que por favor puedes mandar un saludo para José Julián Coraza Cisneros, que está cumpliendo 25 años de parte de su mamá, que lo quiere muchísimo, hasta San Simón Atzicincla. Felicidades a José Julián Coraza Cisneros, que se la pase de maravilla. Ahí van las mañanitas.
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0: Ay, otro poquito, dice, por favor, saludos para la familia Xochipa Flores, atentamente tu amiga Chela Xochipa, muchas gracias, gracias. Dice, por favor, puedes mandar una felicitación para Héctor, que saque ya las frías. Y dile al chinito chintete que cuánto me va a cobrar por hacerle una limpia, porque no quiere sacar nada, qué bárbaro. Héctor, muchas felicidades de parte, pues, de aquí de, yo creo que de todos los trabajadores, ¿verdad? Todos los compañeros, muchas felicidades.

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1: Aquí me mandan un mensaje, dice: buenos días, disculpe, para preguntar para lo de apuntarse de los pasteles que van a regalar. ¿Hay pasteles? Dice: mi marido es el 9 de agosto. ¿Eh? ¿What? ¿What the fuck? Así dice aquí. No, aquí no. Dice Tortuita. Tortuga, por favor, puedes mandar una felicitación, por favor, al señor Rubén. Dile a él si le sirvió una limpia con el chinito chintete, porque ¿qué crees? Se puso bello con la barbacoa. ¡Felicidades, don Rubén! ¿Sabe qué fue lo malo? Que no nos invitó, pero hasta Tlaxcalita la Bella le mandamos un cordial saludo y felicitaciones de parte de todos los trabajadores que lo quieren muchísimo y gracias por ser el excelente patrón. ¡Ok! Y que una felicitación para la niña Ariana Domínguez Flores hasta San Agustín Atzompa. Muchas felicidades para Ariana Domínguez. Un saludo, por favor, para mi hermana Rosa Ramírez de San Cristóbal de Patlaxco, que hoy está cumpliendo años de parte de todos sus hermanos, hermanas y de su mami. Que disculpe la bendiga. Ah, caray, que Diosito la bendiga de ser, ¿no? Muchas felicidades, enhorabuena a nuestra amiga Rosa Ramírez. Enhorabuena. Y tenemos un audio.
2: Tortuguita, quiero mandarle una felicitación a mi nieto Aidan Daniel, que hoy es su cumpleaños. ¿Sí le puedes poner la canción de Hoy es tu día?
3: Estas son las mañanitas que cantaba el rey David.
1: ¡Chale, ya se acabó! ¡Felicidades a los cumpleañeros!
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14: mirando a través de mi ventana.
1: Esa no, por
14: la
1: favor.
14: La lluvia caer.
1: Gustavo, no.
14: Pensando en lo mucho que
1: Gustavo
14: tené.
1: Gustavo Cortés, no.
14: Y pensando en que...
1: No.
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1: No, Gustavo. ¿Cómo la están rompiendo mis brothers de los Cortés con esta rolita, eh? Es de ahí, Pedrito. Es de ahí.

0: La mueve para acá.
1: Oye, tenemos más saludos. Gracias a todo el auditorio que está mandando su mensaje. Dice, por favor, Tortuguita, ponte la canción del caso urgente de los Duques. Saludos para toda la banda de San José Teacalco, Tlaxcala. Tortuguita dice, ponte por parte del Puebla pícara y vulgar de los Marios y sus chavals, y que el público no se la tome tan en serio. Se trata de disfrutar la música únicamente. Es correcto, es correcto.
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1: Tortuguita, ¿a poco Tlaxcala existe? Ahora, pues sí, obvio. Obvio, microbio. Dicen que las mujeres más bonitas están en Tlaxcala, ¿a poco sí?
2: No me digas. Porque sabrán que yo era marinero,
1: ya llegó el Lugo.
2: No,
1: el Hugo ahorita anda que revienta el brasier porque llegó el Gary.
3: Chinita, chinita, ¿cómo estás? No te tenía con dos bolas negras. Y dime si la tortuga va a venir al mole cuando le invite o no. O se hace de rogar como siempre, nomás con sus compadritos. Ay, ay, ay, acá no. Lo voy a hacer mi compadre para que me visite más. Y me manda a saludar mucho igual.
1: Ay, Dios. Saludos cordiales al buen Hugo allá en Contla, en Colhuaca.
4: Reportándome desde San Matías, Juanca. Déjame, puedes poner la canción de Magia.
1: ¡Magia! A ver, me mandaron un video mis amigos de Los Atrevidos que estuvieron en Opalucan. Lleno impresionante. Dije, ¡ay, cueros! ¡Magia! 5 minutos serán ya las 12. Me voy a ir a un corte comercial. Regresamos con más. Ya vengo con los duelos de Puebla versus Tlaxcala. Vamos a ver de qué cuero salen más correas, ¿sale?
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11: Tú tienes el poder de vivir en paz. Haz una pausa y eleva una oración. Juntos lo podemos lograr.

0: Hoy presentamos Dios nunca se equivoca. Un rey que no creía en la bondad de Dios tenía un siervo que en todas las situaciones le decía: mi rey, no desanime porque todo lo que Dios hace es perfecto. Él no se equivoca. Un día ellos salieron para cazar y una fiera atacó al rey. Su siervo consiguió matar al animal, mas no pudo evitar que el rey perdiese un dedo de la mano. Furioso y sin mostrar gratitud por haber sido atacado, el rey dijo: Dios es bueno, si él hubiese sido bueno, yo no habría sido atacado y menos perdiendo un dedo. El siervo apenas respondió: mi rey, a pesar de todas esas cosas, solo puedo decirle que Dios es bueno, y él sabe por qué todas las cosas. Y él sabe por qué de todas las cosas. Lo que Dios hace es perfecto, él nunca se equivoca. Indignado la respuesta, el rey mandó a apresar a su siervo. Tiempos después salió para otra cacería y fue capturado por salvajes que hacían sacrificios humanos. En el altar, listos para sacrificar al rey, los salvajes percibieron que la víctima no tenía uno de los dedos y lo soltaron. Él no era perfecto para ser ofrecido a los dioses, comentaron los salvajes. Al volver al palacio mandaron a soltar a su siervo y lo recibió muy afectuosamente. Mi siervo, Dios fue realmente bueno conmigo. Escapé de ser sacrificado por los salvajes, justamente por no tener un dedo, mas tengo una duda. Si Dios es tan bueno, ¿por qué permitió que tú, que tanto lo defiendes, fueses preso? Mi rey, si yo hubiese ido con usted en la cacería, habría sido sacrificado en el lugar de usted, pues no me faltaba ningún dedo. Por eso recuerde que todo lo que Dios hace es perfecto. Él nunca se equivoca. Muchas veces nos quejamos de la vida y de las cosas aparentemente malas que nos pasan, olvidándonos que nada es por casualidad y que todo tiene un propósito. Todas las mañanas, dale gracias a Dios. Pide a Dios inspirar por tus pensamientos, guiar tus actos, apaciguar tus sentimientos, y nada temas, pues Dios nunca se equivoca. ¿Sabes por qué recibiste este mensaje? Yo no lo sé, mas Dios sabe, pues Él nunca se equivoca.
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3: Es ya la media tiempo de Radar Informativo. ¿Qué tal? Muy buenas tardes. Mi nombre es Azul Hernández y a continuación le presento la información más importante generada hasta este momento. Con motivo del Día Internacional de los Pueblos Indígenas, el próximo 8 de agosto de 2026 se llevará a cabo una caminata cultural que partirá del reloj del gallito a las 11 horas. Jorge Puebla, representante de la región Nutviva de la Mixteca Poblana, tiene como objetivo fomentar el reconocimiento, la preservación y la difusión de la riqueza cultural de los pueblos originarios. El presidente de Canaco Puebla, Héctor Landero, informó que sostendrá una reunión con el Ayuntamiento de Puebla para plantear acciones que fortalezcan a los comercios establecidos y atender la competencia que representa el comercio ambulante. Se registran cierres en las principales avenidas de la Secretaría de Movilidad y Transporte de la Colonia La Paz. Tome precauciones. Continúa la Feria de la Paz en Quecholac en su segundo y último día hasta las 16 horas, que se ofrecen servicios médicos, peluquería, atención para mascotas y actividades de proximidad social con la participación de autoridades estatales y federales. A nivel nacional, la Profepa rescató 3 pericos atoleros durante un operativo en un tianguis de Actopan, Hidalgo. Además, aseguró 28 productos derivados de vida silvestre, los cuales quedaron bajo resguardo de la dependencia. En temas de la mañanera, la presidenta de México, Claudia Sheinbaum, informó que solicitará a Estados Unidos la devolución a México de los bienes incautados a Ismael El Mayo Zambada y otros delincuentes, al considerar que el principal daño derivado de sus actividades ocurrió en territorio nacional. Ya comenzó la temporada de chiles en nogada y el Monasterio de Santa Clara del Sagrado Corazón te invita a disfrutar de este tradicional platillo poblano. Podrás degustarlo todos los fines de semana, los días domingo especialmente, hasta el 6 de septiembre. Visítalos en calle 8 Oriente, número 9, Colonia Centro, en Atlixco, Puebla. Para mayores informes, 244-445-1240. El clima en esta tarde es de 25 grados centígrados. Se espera que durante la tarde, bueno, pues esté mayormente nublado y también se esperan algunas precipitaciones en ciertas partes del estado, así que tome precauciones. Le recomiendo que se mantenga bien informado a través de las diferentes redes sociales de 5 Radio Comunicación Efectiva y a través de Red Ciudadana 1120 de amplitud modulada. En la consola digital Duval Rubio, Azul Hernández le desea una excelente tarde.
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16: Lucharán dos de tres caídas sin límite de tiempo.
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Primas, primos, tías, tíos. Alex que tenía su mamá, Alex que tenía su papá. Entonces, todavía no me marquen, porque todavía ni siquiera tenemos la... ¿Quién va a ser? Del lado de Tlaxcala tenemos nada más ni nada menos que la presencia de los duques. Cuando eran los duques. Esto ya tiene historia. Y cuando realmente, sin más preámbulos, aquí está. Los Duques, la colombiana. Sacadita del disco de acetato de 33 revoluciones. Con la voz de Jorge Domínguez y todos los duques.

Vamos a agarrar de lo más clásico de lo clásico. Llega en el volumen número 2 de Puebla, Mario y sus chavals sin ella. Esta fue la primer grabación. Oiga nomás. Se llama Sin Ella.

0: Muy bien, damas y caballeros, ha llegado el momento de marcar de votar por su rola favorita en estos momentos. Un duelo viejito, pero muy, muy, muy bonito.
1: Cantos de tres caídas sin límite de tiempo.
0: Aquí es cuando se decide todo. Are you ready? Let's go. Bueno, bueno, ¿por quién votas? ¿Tlaxcala o Puebla?
2: Por Puebla.
0: Por Puebla.
2: Mari y sus chavales,
0: perfecto. ¡Ay! ¿Por quién vas a votar? ¿Puebla o
2: Tlaxcala? Por Tlaxcala.
0: Por Tlaxcalita la Bella, perfecto. ¿Por quién vas a votar? ¿Tlaxcala o Puebla?
3: Tlaxcalita la Bella.
0: Tlaxcalita la Bella, vamos, caray. Vámonos, recio, renga. Bueno, bueno, ¿por quién vas a votar?
2: Por Tlaxcala.
0: Tlaxcala ya lleva 3 votos, bendito Dios, perfecto. Bueno, bueno, ¿por quién vas a votar? ¿Hola?
4: Por
0: Puebla. ¿Por quién?
4: Por Puebla.
0: Por Puebla, perfecto. ¿Por quién vas a votar? Hola, hola.
5: Hola, por Tlaxcala.
0: Por Tlaxcala, vámonos, caray. 4, bendito Dios, y el santo más veloz. Perfecto, perfecto. Damas y caballeros, 4, Tlaxcala, 2, Puebla. Bueno, bueno, ¿por quién votas?
2: Por Puebla.
0: Por Puebla, perfecto, ya lleva 3 votos. ¡Vámonos, recio! Bueno, bueno, sí, ¿por quién vas a votar? ¿Hola?
2: Tlaxcala.
0: ¡Tlaxcalita la Bella, damas y caballeros! ¿Qué hubiese pasado si hubiese... ¡Ay, ya no la alcancé a contestar! ¡Lástima, Margarito! ¿Qué hubiese pasado si hubiese contestado esta llamada? Bueno, ¿por quién vas a votar?
3: Puebla.
0: ¿Por quién?
3: Por Puebla.
0: Por Puebla, pues híjole, ni modo. Llegó primero los votos de Tlaxcalita la Bella. Y el tema se llama

alusiones. En el álbum Te Quiero Para Mí, Los Duques. Ya llovió. Grábale, Muñoz. El Muñoz tenía su pelo hasta la espalda baja, imagino.

0: ¡Ay!
1: Recuerda seguirnos en todas nuestras redes sociales. Arroba la tortuga Martínez.
0: Doce con quince, buenas tardes.

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6: Las 12:21.

11 de la tarde con 28 minutos. Saúl el Jaguar y el Jerry. La rola se llama Luna. Tú que lo ves. Damas y caballeros, ha llegado el momento de irnos al siguiente duelo. Damas y caballeros, atención, atención. Atención, niños y niñas. Es momento de sacar su varita luminosa. No es cierto. Vámonos con el siguiente duelo, a ver si se acuerdan de esto. Por parte del lado de Tlaxcala tenemos al grupo Brody. La rola se llama Pintor de Amor. Adelántale. Hoy nomás.

Ahora, por parte de Puebla, llegan los Cometas Azules. Suéltala, por favor. Échale refresco, David.

0: damas y caballeros, ha llegado el momento. Cinco votos de igual manera. Cinco votos, ¿sale? 22, 25, 23, 58, 14, 4, 84, 28, 49. Are you ready? Let's go. Vamos a ver qué dice el público.
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0: Bueno, sí, ¿por quién votas?
2: Puebla.
0: Puebla, 1-0. Bueno, ¿por quién votas?
2: O Tlaxcala.
0: Tlaxcala lleva un voto, perfecto. Bueno, ¿por quién vas a votar?
2: Por Puebla.
0: Por Puebla, perfecto, lleva dos votos Puebla. Bueno, ¿por quién votas?
2: Vamos por Tlaxcala.
0: Van por Tlaxcala, perfecto. Bueno, ¿por quién votas?
2: Puebla.
0: Puebla, perfecto, ya lleva tres votos. Puebla, bendito Dios. Bueno, ¿por quién votas?
2: Por Puebla.
0: Por Puebla, ya lleva cuatro. Bueno, ¿por quién votas?
3: Por Puebla.
0: Damas y caballeros, la rola se llama y se titula... ¡Mesa! ¡Mesa para uno! Las flores... Las flores no las traiga. Por favor, déjelas. Porque es solamente mesa. Mesa para uno. No, todavía le falta al famoso para tocar estas rolas.

0: A ver, espérenme. Espérenme porque creo que ya nadie nos está escuchando. Creo que ya no hay nadie conectados en Stereo Max. A ver, aguántenme.
1: ¿Alguien me escucha? ¿Alguien me escucha? ¿Alguien me escucha? ¿Alguien me oye? Repórtense con un audio si alguien me está escuchando. ¡Wilson! ¡Que toque el silbato, el pito! ¡Sílvele, contador David, sílvele! ¿Alguien nos escucha?
2: Buenas tardes, aquí te escucho desde San Juan Tuxco.
3: ¿Alguien sigue vivo?
2: Aquí estoy ya, aquí.
1: ¿Alguien me escucha?
4: Te estamos escuchando, Tortuga. ¡Hay alguien aquí con vida!
5: Bueno, sí te escucho, Jack. Te escucho. Vuelvan. Aquí estamos, Jack. Sí te escucho, vuelvan.
3: Ya nos pasamos a la XTT, Tortuguita, porque nomás no das una.
6: Aquí estamos, Quique. Ya, no arruines la estación. ¿Qué le hiciste, mijo?
2: ¿Hay alguien ahí? Aquí estoy, Tortuguita. Aquí estamos, todos escuchando. Desde San Miguel Tengo, la familia Castañeda Díaz.
7: Te escucho, pinche gatito, aquí en la casa de la alcaldía.
8: Aquí estamos, Tortuga, aquí estamos.
9: Aquí andamos, Tortuguita. Pues, ¿qué? ¿Dónde andabas, mijo?
8: Tortuguita. Aquí, Houston, te escuchamos ya. Tuve que subir a mover la antena, pero ya te escuchamos.
1: Ah, bueno.
10: Sí, Tortuga, estamos escuchando, pero no se escuchaba nada.
11: Kiko,

0: Vuelve, Kiko.
1: No, lo que pasa que se fue la luz. Ahora sí que se fue la luz en todo el barrio. No sé qué pasó. Íbamos, estábamos tan bien. Deje. Ya había mandado traer un cuartito por la canción. Cuando se fue. No le moví nada, no le movimos nada. Solamente se fue la luz, pero ya se restableció todo. Internet FM 98.1 Estéreo Max. Ahora sí, continuamos con el show.
2: El show de la tortuga es otro rollo.
1: Suéltala, DJ, por favor.

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2: Plantean acciones que mejoren las condiciones de los comercios establecidos en Puebla capital. ¿Qué tal? Muy buenas tardes. Los saluda con mucho gusto Rafa Crespo en el radar informativo correspondiente a las 13 horas, en donde le llevamos la información más relevante generada hasta esta última hora. Y es que el presidente de la Canaco Puebla, Héctor Landero, informó que sostendrá una reunión con el Ayuntamiento de Puebla para plantear acciones que mejoren las condiciones de los comercios establecidos y atiendan la competencia que representa el comercio ambulante.
3: Lo de siempre, levantar la voz, ayúdenos a que el comerciante establecido pues tenga mejores condiciones de trabajo. Es lo que podemos hacer. Y también está complicado porque también el ambulante pues quiere llevar a su casa comida. Entonces este es un tema bien difícil, bien complicado, bien sensible, que hay que atinarlo. Y bueno, pues los que tienen en su posición la respuesta, pues que nos ayuden a que esto solucione.
4: ¿Están de acuerdo?
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2: Un hombre murió tras salir proyectado de una camioneta durante una volcadura en la carretera Apizaco-Calpulalpan a la altura de Hueyotlipan. De forma preliminar, el conductor presuntamente manejaba bajo los efectos del alcohol. Un asalto violento se registró en una casa de empeño sobre Boulevard Cuauhtémoc en el centro de Apizaco, Tlaxcala. Sujetos armados robaron dinero y objetos de valor, dejando al menos dos personas lesionadas antes de huir, lo que generó un operativo en la zona. Se registra la volcadura de un vehículo sobre la avenida San Lorenzo Almecatla, en el tramo que va del periférico hacia Finza, a la altura de la Comisión Federal de la Electricidad. Servicios de emergencia se movilizan en la zona. Se recomienda circular con mucha precaución. La dirigente nacional de Morena, Ariadna Montiel Reyes, afirmó que para ella sí deben suspenderse los derechos como militantes del partido a las legisladoras Graciela Palomares y Nayeli Salvatori tras sus comentarios discriminatorios en contra de los adultos mayores. La presidenta municipal de Atlixco, Ariadna Ayala, aclaró que las plantas adquiridas por el ayuntamiento son compradas en Atlixco, luego de versiones que señalaban que provenían de Chiapas. El vocero de gobierno de Tlaxcala, Antonio Martínez Velázquez, informó que se implementa una estrategia integral para la recuperación de la laguna de Acuitlapilco, en coordinación con autoridades federales y dependencias ambientales, tras las demandas de organizaciones civiles. Hasta aquí la información. Este fue el radar informativo correspondiente a las 13 horas. Actualmente en la ciudad de Puebla hay una temperatura de 26 grados. En la consola, Freddy Rojas Burton. Le informó Rafa Crespo. Que tenga un excelente día.
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0: Señoras y señores, amigos del 98.1 de FM, bienvenidos a la 1 de la tarde con 10 minutos en este momento. La 1 de la tarde, 10 minutos otra vez en la señal del 98.1 de tu radio. Bienvenidos, aquí estamos ya listos en las Max Consentidas de Estéreo Max FM. Amigo y servidor Edgar González, el mismísimo Gary desde la cabina de Estéreo Max FM. Controlando las ondas gercianas que respiran tus oídos. La una con 11 minutos, vámonos de bolón ping-pong.
1: De la Sonora Matancera.
0: Aquí. Iniciamos. Las Max Consentidas, Estéreo Max FM. En esta rica, deliciosa, sabrosa tardecita.
2: Hola, Gary.
0: Buenas tardes.
2: ¿Puedes poner la canción de La Salsa de la Soledad?
0: Ok.
2: Solo para escucharla.
0: Sale, pues.
2: Te escuchamos como siempre, acá en Zacatelco.
0: Perfecto.
2: Sección tercera, Barrio de Guardia.
0: Vientos. Nada más. Vámonos ya a la 1 con 12 minutos en ese momento. 1, 12 minutos y ya en la primera en FM. Bueno, bueno.
3: Hola, Gary.
0: Hola, hola. Buenas tardes. ¿Con quién tengo el gusto?
3: Con Adela.
0: Adela, ¿de dónde me llama Adela?
3: Matías.
0: ¿Dónde Estéreo Max está?
3: Arrasando con el Gary.
0: Eso, Adela, ¿en qué podemos servir en esa rica tardecita calurosa?
3: Quiero que me compraste con una canción.
0: ¿Qué canción?
3: Niña de mi corazón.
0: ¿Niña de mi corazón de quién?
3: De la Arrolladora.
0: Ok, dedicatoria, saludos.
3: Sí, para mi hija Esmeralda.
0: Para Esmeralda, nada más.
3: Sí, para Perfect. Mi hijo Ricardo.
0: Ajá.
3: Para mi hijo Cristian,
0: sí.
3: Para mi sobrino Luis,
0: ajá.
3: Para mi sobrino Rufino,
0: sí.
3: Para Aurelia Hernández,
0: ajá.
3: Esmeralda Garay,
0: ajá.
3: Y Lisa González.
0: Lo bueno
3: y
0: que
3: para
0: nada más...
3: la familia Popotra Suárez que te escuchamos aquí en San Matías, bueno, de Bancaleca.
0: Lo bueno que nada más era un saludo, ¿eh? Dices, voy aprovechando de una vez. Órale, la mandamos con todo gusto. Va para allá, niña de mi corazón. ¿Sale, Valen?
3: Gracias, Gary.
0: Bonita tarde. Adiós. Bye. Bueno. Hola, hola.
4: Muy buenas tardes.
0: Buenas tardes.
4: San Andrés, Coamilpa.
0: Bien.

0: Saludos.
1: Quería más estar arrasando con el Garu.
0: Eso.
1: A ver si me puedes complacer con una canción.
0: ¿Cuál?
1: De uno y de todos los modos, okay. De Palomo. Gracias, perfecto. Amigo Gary.
0: Un abrazo, bonita tarde. Gracias, igualmente. Vámonos con los temas, ya arrancamos en este momento. La 1 con 13 minutos, la salsa de la soledad a través de la señal de Stereo Max FM. Con todo el ánimo, con todo el entusiasmo y con todo el power.
2: ¡Qué maravilla!
0: Una 13 ya. Bienvenidos.

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0: Ok, mis amigos, ya era 1:30 en ese momento. 1:30 y a través de la señal del 98.1 de FM. Vámonos, vámonos, vámonos, vámonos. 27 grados centígrados la temperatura ambiente, hombre. Está haciendo calor otra vez, ¿eh? Bueno, martes 4 de agosto de este 2026. Vámonos de volón, pimbón. ¿Qué nos dicen? Por aquí, WhatsApp audio 22-25-23-58-14. Vámonos.
1: Buenas tardes, Gary.
0: Buenas tardes, buenas tardes.
1: Ese milagro, qué bueno que ya estás aquí.
0: ¿Cómo que milagro?
1: ¿Me puedes mandar una canción? De
0: ¿qué canción?
1: Mujer Casada.
0: Ajá.
1: De Grupo X.
0: Ok. Mujer Casada de Grupo X. La mandamos por acá, va para allá y con todo gusto aquí se las ponemos. Sale, vale, vámonos de ese lado. Vía de comunicación, ya sabes, el 248-484-2849. Checamos quién anda por acá. Bueno, bueno.
2: Bueno.
0: Hola, hola, ¿con quién tengo el gusto?
2: Con Hugo.
0: ¿Qué onda, mi Hugo? Ya llegué, Hugo.
2: Ya
0: me extrañabas, es lo que digo. Preguntas y preguntas, ¿cuándo regresa el Gary? ¿Cuándo regresa el Gary? No, no manches, Hugo, disimúlala poquito.
2: Ya regresaste, porque me
0: extrañaba. Ya estoy aquí, mi Hugo, ya estoy aquí.
2: Ya voy a estar feliz, lo estás escuchando.
0: Sí, ¿verdad? Ese mero, ese mero es el Hugo. El marro de marros. El único y auténtico marro de marros. Hugo Romano. ¿Qué onda, brother? Ya está, pero ya estamos acá, que es lo más importante, ¿eh? Para que ya no me extrañes, para que ya no sufras. ¿Qué canción te voy a mandar, mi Hugo?
2: Ponte la de banda Carnaval, encontrarte.
0: ¡Órale! Ahora andas muy romántico. ¿Para quién es la canción?
2: Para mi esposa, Juanita.
0: Ajá, ¿para quién más?
2: Nada más para ella.
0: Órale.
2: Vientos.
0: Oye, ¿no invitaste al mole? ¿Qué pachó?
2: En septiembre.
0: Órale, nos esperamos para septiembre entonces.
2: Yo sí voy a hacer, pero lo malo es que tú no vienes.
0: No me invitas, ¿cómo voy a ir? Luego me invitas a la mera hora, pues no manches también.
2: Te pareces a la tortuga, no más puros compadres, bajos compadres. De la...
0: Pero es que no avisas con tiempo, Hugo. Hay que avisar con tiempo, si no, ¿cómo?
2: Te voy a avisar un mes antes.
0: Órale, ahí me avisas entonces.
2: El
0: Hugo Romano. Órale, saludos para el Hugo Romano. Ahí está el saludo. ¿Algo más, mi Hugo? Hugo Romano. ¿Algo más, mi Hugo?
2: Ah, Juanito Zamora.
0: Ok. Sí.
2: Para el Guzmán.
0: Ajá.
2: El Negrito del Favor.
0: Ok.
2: Y por corta suerte, David, que no ha hablado nada últimamente.
0: ¡Órale!
2: Y con la tortuga y con... Para que una tarde, si te escuchamos de tema, me den una puerta, me den unas chelas, no quiero pagar.
0: Se parece al Hugo, no paga, ya debe 3 cartuchos y no paga.
2: Tenía que trabajar.
0: Ay. Tenía que ser como tú, Hugo.
2: ¡Sale!
0: ¡Órale, mi Hugo! Te mando tu rola, va para allá. ¡Sale! ¡Un abrazo! ¡Bonita tarde! ¡Adiós!
3: Gary, buenas tardes.
0: Buenas tardes.
3: Todos los que estamos escuchando.
0: Vientos, saludos.
3: Puedes poner la canción.
0: ¿Cuál?
3: Ahora soy feliz.
0: Ok.
3: Gracias y bienvenuti.
0: ¡Ándale, bienvenuti! La hora 34 ya de este lado. Vámonos con esa carga de Grupo X. Mujer Casada se llama la rola. En las más consentidas de Estéreo.

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1: Escuchando a través de Stereo Max, también con nuestro amigo Edgar El Gagui. Piden, solicita nuestra música de parte de sus amigos del grupo Jalado. ¿A dónde está?

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10: Vaya, en clave.
11: Vaya, vaya, vaya, vaya. La 1 de la tarde y 47 minutos. Bueno, vámonos, vámonos. ¿Qué nos dice por aquí? What's audio, what's de este lado, checamos. What's audio, vámonos.
12: Hola, buenas tardes.
11: Buenas tardes.
12: Me puedes complacer con una nueva canción.
11: Ajá.
12: Mi primer beso de Remix. Saludos desde San José Aztacla. Aquí arrasando con mi amigo el Gary.
11: Vientos, como debe de, como debe de. Mi primer beso dice, vamos a ver, mi primer beso de Remix, aquí está la rola, la mandamos con todo gusto, va pa' llantas, vámonos de este lado, vía de comunicación abierta, ya sabes, 248-484-2849, bueno, bueno.
13: Hola, Miguel.
11: Hola, hola, buenas tardes, ¿con quién tengo el gusto?
13: Con Alejandro.
11: Alejandro, ¿de dónde me llamas, Alejandro? ¿Dónde Stereo Max está?
13: Arrasando con el Gary.
11: ¡Sole! ¿Qué onda, mi Ale? ¿Qué canción te vamos a mandar el día de hoy?
13: La de Adicto a tu piel de los Minions.
11: A ver, ¿cuál me dijiste?
13: Adicto a tu piel de los Minions.
11: Adicto a tu piel, ya estás, de los Julius Cumbia. Dedicatoria, saludos.
13: Para toda la historia, nada más.
11: Perfecto, ya estás, brother, con todo gusto. Te mandamos tu rola, va pa' llantas tu canción. ¿Se le vale? Que tengas una excelente tarde, brother, un abrazo.
13: Gracias.
11: Adiós. ¿Cómo?
13: Ya rumbo al jale.
11: Ándale, échale ganas entonces, a darle con todo el power. ¿Sale?
13: Gracias, Gracias, buen tardito.
11: Gracias, igualmente, un abrazo, bye. Vámonos, señoras y señores.
14: ¿Qué onda, Gary? Buenas tardes.
11: ¿Qué onda?
14: Oye,
11: buenas tardes.
14: Por favor, la canción de La Bala, de Pedro Fernández.
11: La Bala.
14: Especialmente para Rosa Ramírez, que hoy es su cumpleaños.
11: Órale, gracias. Muchas felicidades para Rosa Martínez, que hoy está cumpliendo un año más de vida. Vámonos con los temas entonces de una vez. A lo que te truje, mi chencha. Aquí está Ray Mix, el tema se llama Primer Beso. ¿Tú te acuerdas de tu primer beso?

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1: El Popocatépetl registró una nueva explosión. Buenas tardes, soy Antonio Zamora y este es el radar con la información generada hasta este momento. El volcán Popocatépetl registró una nueva explosión con una columna de ceniza de más de 1.5 kilómetros de altura. La dispersión se dirige hacia el oeste, con posible caída de ceniza en Estado de México, Morelos y Ciudad de México. Información nacional, cierran una playa en Mazatlán, esto tras el reporte del avistamiento de un cocodrilo en la zona. Elementos de protección civil y rescatistas desplegaron un operativo para localizar al ejemplar y prevenir riesgos para la población. Por primera vez, el centro vacacional IMSS Metepec de Atlixco combinará la gastronomía con actividades recreativas mediante el paquete Colección de Sabores Chile en Nogada 2026, que estará vigente hasta el 30 de septiembre. Esto lo informó la subgerente de comercialización, Verónica Nava.
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1: El Monasterio de Santa Clara del Sagrado Corazón invita a la degustación de los tradicionales chiles en nogada este próximo domingo 9 de agosto y todos los domingos de este mes, además del domingo 6 de septiembre, estarán disponibles en la calle 8 Oriente, número 9, en la Colonia Centro, allá en Atlixco, Puebla. Hay servicio para llevar, pero es necesario llevar su recipiente. Para más información se pueden comunicar al 24 44 45 1240. Y en un servicio social se solicitan donadores de sangre tipo O negativo para la paciente Edith Ramírez López, quien se encuentra internada en el Centro Estatal de Transfusión Sanguínea de Tlaxcala. Para más información, se pueden comunicar al 24-64-69-0241. La temperatura en la capital poblana es de 24 grados centígrados. Siguen en sintonía de 5 Radio. En la consola digital Freddy Rojas, en el radar informó Antonio Zamora. Que tengan una excelente tarde.
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0: ahí está Super Lamas y Nelson Cancela. Sácatela junto a mí, dice la rola. Para el Instagram, para el Facebook, para lo que quieras. Sácatela junto a mí. La foto. Se va metiendo. 2 de la tarde con 18 minutos. Ya en ese momento, 2 de la tarde, 18 minutos. En la primera en FM. Vámonos con saludos. Dice por aquí mensajito vía WhatsApp de este lado. Saber mi caso. Por aquí, hola, buenas tardes. ¿Me puedes mandar un saludo para Maricruz Arroyo de parte de Luis, que ella sabe quién es? Dice, puede poner una canción con dedicatoria para ella. Dice por acá, terminación 07. Gary, mándale un saludo para el Pachuca y a la famosa Rana. Que te escuchen en San Matías. Mándales un beso de la Chencha. Dice por aquí, mensaje vía WhatsApp, terminación 13. A ver, mi Chencha, mándale beso a estos chamacos condenados, hombre.
1: Ay, cariño precioso para ti, este beso, chulada de chamaco.
0: Ahí está, chulada de chamaco. Mira nomás. Buenas tardes, sí, podrías poner las mañanitas para Vianney, que está cumpliendo años y que se la pase bien en compañía de sus hijos y toda su familia de la sección quinta de Zacatelco. Y una canción. Dice por aquí, terminación 47, muchas felicidades, mandamos fuerte abrazo. Hola, dice, por favor, manda saludos para el amor de mi vida, Rosa Salazar Texas, de parte del May. Te escuchamos en San Francisco, de Tlanucan, Tlaxcala, en el barrio de Santa Cruz. Terminación 55, saludos también desde Puebla Centro. De Alexander, dice, me gustaría escuchar una canción, terminación 09. Para canciones así hay que mandar WhatsApp audio. En la hora de complacencias, WhatsApp audios en la hora de complacencias. Saludos a Janet Pérez Guzmán en Tepatlaxco, dice, ya está en su trabajo, terminación 22, dándole como todos, ¿eh? Como todos, con todo el power. Cari, saludo para el señor Abel Rodríguez. Mañana es su cumpleaños, él te escucha en Villalta de parte de su hija y su nieto, dice por aquí. Terminación 53, hora adelantado, le mandamos fuerte abrazo, muchas felicidades. Bueno, dice también por acá, mensajito vía WhatsApp. Te escuchamos en la vacía, la señora Adela, dice por acá, terminación 67. Buenas tardes, Gary, ¿puedes poner una canción? Saludo para mi esposa Ana Karen Sánchez Chávez, que la amo y que... Y te estamos escuchando en Santiago Xochimilco. Saludo para mis papás Faustino, Guapio Zamora y Martina Atriano Mendoza, que te escuchan en San Francisco Tetlanocan, barrio de Santa Cruz. Dice por aquí, terminación 58. ¡Ándele! Son las 2 de la tarde con 20 minutos y en ese momento 2 de la tarde con 20 minutos en la primera NFM. Hacemos una pausa. Sigue. Vamos a ir a una breve pausa comercial, no me tardo nadita, 26, 27, 27 grados centígrados, la temperatura ambiente aquí en el Valle de Texelucan en este martes 4 de agosto de este 2026. No te muevas, regreso de volada.
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0: Ahí está la música de Los Priego y esto que se llama Tatú a través de La Primera en FM. En este momento, 2 de la tarde con 35 minutos ya, 2.35. También escuchamos a la banda San Miguel. Bueno, no, esta es la de Bienvenido Dolor, la canción de Grupo Bronco. Y Dinastía Giles también presente con el tema Otra Noche Triste. Ahí están los de Cuernavaca, Morelos, a través de la señal de Stereo Max FM. ¡Sale, vale! 2 de la tarde con 35 minutos y eso por aquí, mensajito vía WhatsApp. Saludo para doña Alberta Elizalde de San Juan Tlale. Viso por aquí, terminación 14. Buenas tardes, Gary. Mándale saludo para la Nahuala Mayor Creyucito, Crucito, perdón. Crucito, y le puedes poner una... Le puedes poner a la Nahuala, te escucha en Cuamilpa. ¿Para qué le ponemos a la Nahuala si ya tienen a la otra Nahuala? Ay, ay, ay.
1: Amor, amor, quiero que me pongas una canción, la de Grupo Fragancia, Amor de Dos.
0: 2 de la tarde, 36 minutos, ahí está la Nahuala. Saludo desde California para Organización Chicas Winner, Panda y su chica Winner. Vivimos en Los Ángeles, California, hasta Santa María, Zacatepec, por favor, gracias, dice. Estoy escuchando, espero que sí se pueda mandar mis saludos. Ahí están los saludos, con todo gusto, ya son las 2.36. Buenas tardes, mi estimado Gary, saludo para todos en cabina, Puebla y Tlaxcala, desde Tijuana, de parte de su amigo Jorge Alaniz. Ánimo y bendiciones, órale. Terminación 96, ahora que anda haciendo hasta allá. ¿Para qué se va hasta allá? Buenas tardes, dice aquí el Marro de Marro, Hugo Romano, el Marro Mayor. Dice, tengo mucho calor, dice, me estoy derritiendo como un mango. Con esta calor ameritan unas bien, bien, bien frías, dice. Pero ahí está el problema, no hay nadie que invite, dice. Pues cómpratelas tú, para eso trabajas, Hugo. No seas Marro de Marro. Y luego dice que no es cierto, mira nomás, el Marro de Marros. Son las 2 de la tarde con 37 minutos y en este momento 2.37 en La Primera en FM. Hacemos una pausa, regresamos de volada. Mientras báilele, báilele, báilele.

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9: 2 de la tarde, 39 minutos. Ahí está, saludo con todo gusto para los gordos, el pollero y el taquero. Ahí está para mi buen amigo Manzano, el buen Manzanito. Hombre, gran amigo desde hace muchos años. Le mando saludotes al buen Manzano. Excelente tarde, ya 2:40, desvelado se llama esta rola.

0: ¡Ándele, mira nada más, ahí Sam! Es a cargo de los dos carnales, la canción se llama De Todas y de Nadie. Son las 2:49, ya 2 de la tarde, 49 minutos en la primera en FM. Bueno, que también escuchamos algo de Los Huskies y Guardianes del Amor, El Perro, El Gato y John. Y te presentamos Patrulla, Patrulla 81 y los 10-10 con el tema de Desvelado.
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0: Ya son exactamente 10 minutos y las 3 de la tarde en este momento. Solamente 10 minutos y serán las 3 de la tarde. Hola, Gary dice, ya se te extrañaba. Soy la señora Elvis de Papalota del barrio de Xolalpa. Cuídate y que Dios te bendiga. Gracias, terminación 42. Pues ya estamos de regreso, ya estamos por acá. Dice por aquí, discúlpame, ¿podría sonar una canción? Dice, para mi chica Winner desde California, por favor, gracias. Dice, para la familia Tepo, Morales y Chique, gracias. Terminación 54. Bueno, ya terminaron las complacencias. Buenas tardes, Gary. Saludos para ti, para Luchis y para todos los que escuchamos el 98.1 en Atlanta, Georgia, de parte del Ave Fénix. Gracias, saludos y bendiciones para todos. Son Lea Luchis, al Garicito de favor, gracias. ¡Ándale! Vamos a mandarle al Garicito. Andrés. Por eso le decimos y le preguntamos, ¿onta, bebé? ¡Ahí está el chamaco! ¡Ahí está el chamaco! Ya, Garicito, ya, no manches. Relaja la vena. Bueno, ya son exactamente las 2 de la tarde con 51 minutos en ese momento, 2:51. Hacemos una pausa. Hacemos una breve pausa comercial y regresamos. Regresamos con más música para todos ustedes. Solamente nos quedan 9 minutos y serán ya las 3 de la tarde. Recuerda que 3 con 20 minutos estaremos también enviando las garimañanitas para todos los cumpleaños en este martes 4 de agosto de este 2026. El mes de los abuelitos y el mes del chile nogada. ¡Ay, pastoro!
2: Mi vecina.
0: 52, regreso.
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1: El DIF estatal impulsa jornadas integrales por amor a las familias para acercar servicios y apoyos a la población. Buenas tardes, son las 3 y estas son las noticias más importantes al momento. El director general del Sistema Estatal DIF, Carlos Ochoa Rodríguez, destacó que las jornadas integrales por amor a las familias buscan acercar servicios y apoyos del gobierno de Puebla directamente a la población.
2: Gusto estar con ustedes en esta jornada integral por amor a las familias. Hoy, el gobierno del estado en un trabajo coordinado entre sus dependencias está aquí por una convicción muy clara. Los programas y los apoyos deben llegar hasta donde está la gente. El bienestar del pueblo es la esencia de la transformación. Este principio es la razón de ser de un gobierno humanista. Así lo señala nuestra presidenta, la doctora Claudia Sheinbaum Pardo.
1: En más información, familiares de Aldo Padilla se manifestaron en el Centro de Justicia Penal del Estado durante la sexta audiencia del juicio oral. El joven fue asesinado en 2020 y su familia continúa exigiendo justicia. Más de 200 millones de pesos en observaciones de auditorías estatal y federal permanecen pendientes de solventar por parte de la administración 2021-2024 del municipio de Cuautlancingo, informó el presidente municipal Omar Muñoz. Un proyecto para desarrollar sistemas de tratamiento de aguas residuales que contribuyan a la recuperación de las cuencas de Puebla es impulsado por un investigador de la Benemérita Universidad Autónoma de Puebla con enfoque en sustentabilidad y cuidado del recurso hídrico. En información internacional, Guatemala activó alerta naranja nacional tras una importante erupción del volcán de fuego. Autoridades iniciaron la evacuación preventiva de 2 localidades cercanas ante el incremento de la actividad volcánica. 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En Radar le informa Girat Aguilar Miranda. Gracias.
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0: de Germán Montero en la primera en FM, mis amigos, la cama helada de Germán Montero en esta tarde de martes 4 de agosto de 2026. Pero también por acá escuchamos el boleto con Majestad de la Sierra y Mike Balmori, y también a los hijos del pueblo con el tema Te vas y no volverás. Ahí están los temas cuando ya son exactamente las 3 de la tarde con 17 minutos. Las 3 con 17 minutos. Hola, Gary, buenas tardes. Una felicitación para Blanca García Mota, que se la pase bonito, que la queremos mucho de parte de sus sobrinos y su hermana. Te escuchamos aquí en San Rafael, Tlanalapan. Gracias, Gary, bonita tarde. Terminación 78. Oigan, ya llegó, ya viene la hora de las Gary Mañanitas. Ya llegó la hora. Antes, déjenme decirles, en este día, 4 de agosto, se celebra el Día Internacional del Leopardo Nublado. ¡Ándale! El leopardo nublado, ¿Cómo la ven? El leopardo nublado, también conocido como pantera nebulosa o leopardo longibando, es una especie mamífera y nocturna. Poseen una longitud comprendida entre los 60 y 110 centímetros, con un peso máximo de 11 kilogramos las hembras, hasta los 65 kilogramos los machos. Se trepan y desplazan ágilmente entre las ramas de los árboles debido a su larga cola que utilizan a modo de balancín. Bueno, pues ahí está el Día Internacional del Leopardo Nublado. Ándele, tómala. Hoy es su día. Hoy se celebra el Día Internacional del Leopardo Nublado. Y bueno, se rinde homenaje a una majestuosa especie mamífera que habita en el sudeste asiático. Ahí está, en este 4 de agosto de este 2026, ¿sale?
1: ¡Ahora sí!
0: La frase del día: la decisión del primer beso es la más crucial en cualquier historia de amor, porque contiene dentro de sí la rendición. ¡Ándale! La decisión del primer beso es la más crucial en cualquier historia de amor, porque contiene dentro de sí la rendición. Ahí está la frase del día. Hoy hay luna menguante, 73.08% iluminada. La próxima luna llena será el 28 de agosto. Faltan 24 días para que pase esto. Y bueno, pues vámonos a la pausa. Nosotros regresamos porque vienen las Gary Mañanitas. Vienen las felicitaciones para todos los amigos que están cumpliendo años el día de hoy. A través de la señal de Estéreo Max FM vamos a felicitarles después de la pausa. Y antes de irme a la pausa, no importa qué tan lento avances, lo importante es no dejar de caminar hacia tus metas. Los pequeños esfuerzos de cada día son los que construyen los grandes logros. Ahí está el pensamiento para el día de hoy. 3:20, hacemos una pausa, regresamos. Vienen las Gary Mañanitas para todos los cumpleaños en este martes 4 de agosto de este 2026. Regreso después de la pausa.

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0: Sale, mis amigos. Bueno, pues llegó el momento, llegó la hora de las Gary Mañanitas. Saludos ahí a mi brother, ya anda chambeando. Hoy sí chambeó, va. Hoy sí salió a trabajar, va. ¿A poco sí? ¿Será que sí? ¿Será que sí habrá salido a chambear? ¿O nada más a dar la vuelta? Ah, sí anda chambeando, ¿verdad? Sí anda chambeando. Bueno, eso espero. Que ande de verdad chambeando el día de hoy, ¿verdad? Ahí está mi brother el Apache, le mando un saludote, le mando un abrazote, excelente tarde. Mientras, bueno, pues vámonos de este lado ya con las felicitaciones para todos los amigos que cumplen años en este día, en este martes 4 de agosto de este 2026. ¡Sale, vale! ¡Uy, uy, uy! ¡Vámonos con las felicitaciones en este día! ¿Quién está de manteles largos? Bueno, pues vamos felicitando. Vamos felicitando a Viri Andreu. Viri Andreu. Hoy está cumpliendo años. Muchas felicidades. En ese día tan especial le mandamos fuerte abrazo. Euk TL también hoy cumpliendo años. Muchas felicidades en este día. Por aquí mandamos felicitaciones para Carol Vera. También está de manteles largos. Muchas felicidades. En este día tan especial, martes 4 de agosto de 2026, para mi amiga Klaus Montserrat de Villanueva. Le mandamos felicitaciones, Samir, hoy cumpliendo un año más de vida. Muchas felicidades. Ángel Lux y Bon Rodríguez Sánchez también hoy cumpliendo años. Bendiciones, muchos años más de vida. Para Jess Montes, que también está cumpliendo años el día de hoy. Para mi amiga Edna Contreras Vázquez, también le mando abrazote enorme, deseándole lo mejor de la vida. Muchas felicidades. Felicidades, amiga Edna. Te mando fuerte abrazo, bendiciones y muchos, muchos años más de vida. Que te la pases de lo mejor. ¡Sale, vale! ¡Felicidades! Vámonos con también felicitaciones. Vía WhatsApp dice Migari, felicidades para el chavalón Tolín Martínez, que está cumpliendo 26 años. Gracias, Migari. Dice allá en Juárez, ok. Felicidades, ahí está, un abrazo enorme también de ese lado. Saludo para mi hijo José Julián, que está cumpliendo 24 años de parte de sus papás de San Simón Azizintla, la terminación 83. Felicidades, Gary, felicitaciones para Ana Isabel Pérez Sánchez, que está cumpliendo años, terminación 89. También por acá dice, de parte de sus sobrinas Yami, Jime y Dani, le desean muchas felicidades para su tía, la señorita Yosenín Santa María, que la quieren mucho y que se la pase muy bien. Terminación 27 de esta tarde. Y saludos para el señor Abel Rodríguez, de que mañana es su cumpleaños, él te escucha en Villalta, de parte de su hija y su nieto. Terminación 73 por adelantado, ¿verdad? Entonces la felicitación. Buenas tardes, sí podrías poner las mañanitas para Vianey, que hoy está cumpliendo años y que se la pase bien en compañía de sus hijos y toda su familia, de la sección quinta, Zacatelco, y una canción, dice por aquí, terminación 47. Muchas felicidades en este día. Por aquí también dice, felicitaciones especiales para Domingo Baez, que hoy está cumpliendo años. Muchas felicidades de parte de toda su familia, en especial de parte de su hija Goretti y sus nietas, que desea que Dios lo cuide siempre y que le dé muchos años más de vida para seguir dándote lata, dice. Dándote lata o dándole lata o dándome lata a mí. ¿O a quién le vamos a dar lata? Lo quieren mucho y le desean todo lo bonito de la vida. Muchas felicidades. Feliz cumpleaños. Nos va escuchando en la ruta Ocotlán-Santana. Muchas felicidades. Ahí está para Domingo Baez. Hoy también está cumpliendo un año más de vida. Muchas felicidades. Gary, una felicitación para la niña Ariana Domínguez Flores de San Agustín Atzompa, por favor, dice por aquí. Terminación 46. Felicidades al maestro Adolfín, que cumple un año sin tomar, dice. Órale, muchas felicidades. Qué buena onda. Y para los que llevan el nombre de Rubén también, hoy están festejando su nomásico. Muchas felicidades a todos los que llevan el nombre de Rubén. Felicidades en este día, que la pasen de lo mejor, bendiciones y muchas felicidades. 3 de la tarde, 29 minutos, aquí están entonces las ya tradicionales Gary Mañanitas, para todos los cumpleaños en este día. Muchas felicidades, dice por aquí, Gary, ¿me puedes tener las mañanitas para mi sobrino Eder Osvado, dice así, Eder Osvado, que está cumpliendo años y que lo quiero mucho, de parte de su tía Josefina y su tío Misael, y también de parte de toda la familia Meléndez Onofre, dice por aquí Josefina Meléndez. Muchas felicidades, ahí está en esta tarde. Y aquí están las ya tradicionales Gary. Mañanitas para todos los que cumplen años el día de hoy. ¡Felicidades!
1: Estas son las mañanitas que cantaba el rey David. 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
0: Que la pasen de lo mejor. Les mando fuerte abrazo, bendiciones y muchos años más de vida. ¡Vámonos con la música! Llega algo de los Guardianes del Amor y Grupo Bronco. El tema se llama Amor se escribe. Amor se escribe con llanto. 3:30 en la primera en FM.

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0: Uy, 3 de la tarde, 48 minutos. Ahí está el tema de Cuisillas. Aunque me duela, dice la rola. Aunque me duela, la canción de los grandes jefes de la música, ellos son los Cuisillos. También escuchamos a La Casetera con el tema La Gata Bajo la Lluvia y La Banda del Recodo con el tema La Cama de Piedra. ¡Sale, vale! Mis amigos, 3 de la tarde, 48 minutos, y en su momento 3:48, estamos en la recta final. Solamente nos quedan 11 minutos ya, porque ya cambió el reloj, 3:49 en ese momento. Hola Gary, ¿puedes mandar un saludo a los maestros de Acatzingo que se encuentran trabajando en la mañana? En la mañana, Madalena, Tlaltelulco, para el Gorrón del Greñas, el Piedritas, el Caballito, y de parte de sus admiradoras, que los queremos, dice, con una canción. Gracias, terminación 68. Bueno, ya estamos en la recta final, señoras y señores. Muchísimas gracias por acompañarnos a través de la señal del 98.1 de FM. ¡Uy, uy, uy! ¡Chuy! Saludos a mi brother, el buen José, que anda chambeando. Bueno, sí está chambeando, ¿verdad? Bueno, sí, lo mandaron a trabajar. Son las 3:49, vámonos, gracias. Excelente tardecita, ya saben, amenaza con regresar al ratito. Al ratito de regreso a la cabina del 98.1 de tu radio, en punto de las 9 de la noche, lo mejor del ayer, la música romántica del recuerdo. Al Ratón Vaquero, 9 de la noche, gracias. Ahorita tarde. Y hasta el ratito, ¿sale? ¡Vámonos!
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1: Manifestación a las afueras del Centro de Justicia Penal del Estado. ¿Qué tal? ¿Cómo le va? Le saluda con muchísimo gusto su servidor Max López al micrófono para informarle en este radar de las 16 horas que con pancartas y consignas familiares de Aldo Padilla se manifestaron en el Centro de Justicia Penal del Estado durante la sexta audiencia del juicio oral. El joven fue asesinado durante un asalto en 2020 y su familia continúa exigiendo justicia. El director general del Sistema Estatal DIF, Carlos Ochoa Rodríguez, destacó que las jornadas integrales por amor a las familias buscan acercar servicios y apoyos del gobierno de Puebla directamente a la población.
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1: La secretaria de Salud, María del Rocío Rodríguez Juárez, destacó que las jornadas integrales por amor a las familias acercan servicios médicos y preventivos a las comunidades con el objetivo de facilitar el acceso a la atención de salud. Fuerte accidente entre dos vehículos particulares dejó uno de ellos volcado sobre el camellón de calzada Adolfo López Mateos en Tehuacán. Autoridades acudieron rápidamente al sitio para atender el hecho. Puebla registra crecimiento en sectores como manufactura, construcción, comercio y exportaciones. Así lo dio a conocer el secretario de Desarrollo Económico y Trabajo, Víctor Gabriel Chedraui. También anunció la Expo México Industry Supply Chain, que se realizará el 12 y 13 de agosto. Estas son las condiciones meteorológicas que prevalecen durante las próximas 3 horas en los estados de la región central de México, incluido el Valle de México. Consulta los gráficos a través de nuestras redes sociales, arroba la red 5 Radio en X, 5 Radio Comunicación Efectiva en Facebook. La fachada del Templo Conventual de Santa Teresa de Ávila en el Centro Histórico de Puebla recibe trabajos de mantenimiento por parte del ayuntamiento debido a su valor turístico y religioso. No se pierda los tradicionales chiles en nogada que invitan el monasterio de Santa Clara del Sagrado Corazón de Jesús, las hermanas Clarisas. Adquiéralos todos los domingos en agosto, el domingo 16, 23 y 30, septiembre 6. Visítalos en calle 8 Oriente, número 9, Colonia Centro, en Atixco. También cuentan con servicio para llevar. Puede comunicarse al 244-445-1240. El clima hasta estos momentos es de 26 grados centígrados. Le invito a que continúe en sintonía de 5 Radio a través de todos nuestros canales de información. En los controles, Freddy Rojas. Para el radar le informó Max López. Excelente tarde.
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con 18 minutos. Estamos ya de regreso acompañándolos a través de la Primera NFM. En este martes 4 de agosto del 2026. Ahí escuchamos en este bloque a Anakin Larios, Corazón sin cara, Una razón para olvidarte con Sara Ángel y los Superlamas, Sácatela junto a mí. Soy Jessy Valera, los acompaño hasta las 6 de la tarde. Nuestras vías de comunicación están disponibles, ya las conoces, 248-484-2849. Recibo tus mensajes 22-25-23-58-14. Y estamos deseándoles buen provecho a los que apenas están disfrutando de los sagrados alimentos. Gracias mil por acompañarnos. Que tengan excelente tarde. Manda felicitaciones por su cumpleaños a Giovanni Morales Lozano de Huejotzingo, de parte de sus compadres de San Martín Texmelucan y de su ahijada Frida. Le mandamos, por supuesto, saluditos, que se la pase genial. Muchas, muchas felicidades. Un gran

0: nuestras vías de comunicación. Buena tarde, mándame la canción Llámame de Grupo Décadas. Bonita tarde, Jessy, saluditos desde Veracruz. Terminación 31, te mandamos saludos. Y la temperatura en el centro de San Martín Texmelucan nos marca 26 grados centígrados. Parece que va a llover. Ayúdame a cerrar. ¿Qué dicen? ¿Llueve o no llueve? ¿Eh? Vámonos a la pausa comercial. Regreso con más música.
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0: 4 de la tarde con 34 minutos. Ahí escuchamos a los 10-10 el tema Chica Bonita. No más los recuerdos con los Invasores de Nuevo León y Mario Villarreal y Kikín y los Astros, un diseño a mi medida. Tenemos mensajitos. Buena tarde, Jessy, mándame una canción coqueta del grupo Frontera, por favor. Dice por acá, amiguita Jessy, es un gusto escucharte como todos los días que estás. Y saluditos van especialmente para ti, amiguita Jessy, para mi compa Gary, David, Marisela González, a los amigos del Club de Reyes de Stereo Max, que siempre están arrasando, y que son Sandy, Manuel, Sonia, Mari, Jerry del Moral, José Luis, Alice, Vero Alvarado, a Gabriel, las dos señoras Columbas. Y para el señor Jacobo, para Rosy y para todos los que faltan del Club Reyes de Stereo Max, que siempre están arrasando. Gracias, amiga Jessy, que Dios te bendiga. Te dice tu amiga Yasmín y Manuel desde Chicago, Illinois. Hasta allá les mando saluditos, amigos. Que tengan excelente y bendecida tarde.
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0: Jessy, buena tarde. Manda saluditos para Olga, Olguita Fuentes, de parte de su papuchito, que la quiere mucho. Le mandamos saludito. Jessy, saludos para Valeria Graciela de Tecolotla, de parte de Carlos Cuamachi. Saluditos a ti. Dios te bendiga. Muchas gracias. Que tengan excelente y bendecida tarde.
2: Aguilar.
0: Y ya quiere llover, ¿verdad? Ya se está preparando el cielo. A ver quién gana, si el cielo o la lluvia. La lluvia o el aire, ¿no? La lluvia o el aire. Sí, porque el cielo se ve desde aquí bastante grisecito, ¿eh?

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4 de la tarde con 49 minutos. Ahí escuchamos a Germán Montero, el tema La Cama Helada. Grupo X, Ay Mi Amor y Amor y No Costumbre con Los Chicos Aventura. Ya tenemos bastante lluvia en el centro de San Martín Texmelucan. Los que querían lluvia, ya está la lluvia a todo lo que da, ¿eh? Y con airecito, que es la que más moja, ¿no? Siempre me... Ah, ya ni me digan, hoy no traje botitas. Dejen de eso, mi pantalón es delgadito, de esos así de tela, delgadita. Entonces si me mojo, ay no. Es bueno no mojarme, ¿verdad? Bueno, el agüita tiene exactamente 1 hora 10 minutos para que se quite, ¿no? Y para que me dé chancecito llegar a casa. Ajá. Me van a decir por ahí, ¿y tu nieve? Ahí estamos de este lado. Buenas tardes, Jessy. Manda un saludito para los de San Matías Tlalancaleca. De parte del negrito aquí, ya está cayendo, se está cayendo el cielo allá en San Matías Tlalancaleca. También tienen lluviecita. Buenas tardes, Jessy. ¿Cómo estamos? Saluditos, amiguita hermosa. Ojalá no te mojes. No, hombre, mi querida Ana, ya llegó la agüita por acá. Dice, te vas con cuidado y que Dios te acompañe. Gracias, Ana. Te mandamos saluditos. Y también mandamos saludo cordial para nuestros amigos conductores. A manejar con mucha precaución. Y no sean malos, ¿verdad? No sean malos. No mojen a los peatones porque, digo, sabemos que las calles se inundan. Y aún así, a veces y en ocasiones, los amigos conductores pasan, pero si bien rápido, como si llevaran mucha prisa. Y pobres de nuestros amigos peatones, los pasan mojando. Ya me ha tocado a mí también, me han mojado. Así que pues manejen con precaución, porque digo, a donde sea que se dirijan, van a llegar. No es necesario que se vayan tan rápido, ¿eh? Y menos en tiempo de lluvia. Sí, mándame un pedacito de las mañanitas para la niña Ariana Domínguez Flores de parte de sus papás y de su hermana Brianna, que hoy está cumpliendo años. Muchas felicidades. Tenemos muchos festejados el día de hoy. Vamos a mandarles un pedacito de las mañanitas. ¿Les parece? Les pasamos un pedacito de las mañanitas. Porque hay muchas personas que están cumpliendo años. Que el día de hoy andan festejando de manteles largos. Ahí está un pedacito de las mañanitas, que se la pasen genial. Ahí está, un pedacito de las mañanitas. Dice, felicitaciones al joven Oscar Alfonso, que hoy es su cumpleaños, allá en Nopalucan, Tlaxcala. Jessy, la felicitación para mi amiga Ángeles Mesa, del club de Berito Alvarado. Gracias. Ahí está la felicitación.

0: felicitarte.
1: Mandamos una felicitación para don Domingo Báez, que hoy también está cumpliendo años, de parte de su hija Goretti y de sus nietas. Que se la pase genial. Muchas, muchas felicidades, ¿ok?
0: Y en la pila...
1: Para la niña Ariadna Domínguez Flores, que hoy está también de manteles largos. Que se la pase genial. Ahí estuvo un pedacito. Vámonos a la pausa comercial. Regreso con más música. En unos minutitos más estaremos iniciando la última emisión de Las Max Consentidas a través de la Primera NFM. Soy Jessy Valera contigo hasta las 6 de la tarde.
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1: Veinte hectáreas de cultivos de rosas y árboles frutales fueron afectadas en San Lorenzo, Chautzingo. ¿Qué tal? ¿Cómo le va? Les saluda con muchísimo gusto su servidor Max López al micrófono para informarle en este radar de las 17 horas que heladas y granizadas afectaron cerca de 20 hectáreas de cultivos de rosas y árboles frutales en San Lorenzo, Chautzingo. Así lo dio a conocer la presidenta municipal María del Carmen Palestino Cordero. Se busca instalar malla antigranizo para reducir los daños. Puebla reporta crecimiento en actividad económica, manufactura, construcción, comercio y exportaciones. Así lo dio a conocer el secretario de Desarrollo Económico y Trabajo, Víctor Gabriel Chedraui. También presentó la Expo México's Industry Supply Chain, que se realizará del 12 al 13 de agosto.
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1: La presidenta municipal de Atlixco, Ariadna Ayala, adelantó que una de las catrinas monumentales de 2026 será colocada en el centro de pesca Mezcali, ubicado en una junta auxiliar del municipio. Con esto sumarán dos figuras instaladas en esta zona. La empresa y propietarios de la cantera que operaba presuntamente de manera ilegal en Yauquemecan deberán responder legal y civilmente por la muerte de dos trabajadores, informó el vocero del gobierno de Tlaxcala, Antonio Martínez Velázquez. El mercado 16 de marzo en Tehuacán realizó 7 jornadas de desasolve durante junio y julio para retirar basura, grasa y desechos que afectaban drenajes, pasillos y áreas comunes. Así lo dio a conocer Carmen Blanco, representante de Fonderas. Vecinos de Tiptepec, Tlaxcala, retuvieron a un hombre señalado presuntamente de intentar robar objetos del sindicato Alberto Juárez Blancas. Policías intervinieron para evitar que fuera linchado y lo pusieron a disposición de la autoridad. 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El clima hasta este momento es de 25 grados centígrados. Le invito a que continúe en sintonía de 5 Radio a través de todos nuestros canales de información. En los controles, Freddy Rojas. Para el radar le informó Max López. Excelente tarde.
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0: Minutitos. Ya llueve poquito, ¿verdad? Tenemos solamente poquitín de lluvia. Ya lo fuerte pasó. Estamos iniciando con la última emisión de las Max Consentidas. Vámonos de este lado, tenemos ya mensajitos.
1: Hola, Jessy, buenas tardes. ¿Podrías complacerme con Aún la sigo esperando con Rigo Tobar?
0: Ok, me parece bien.
1: Nada más para escucharla, te estoy escuchando aquí en San Mateo Ayeca. Gracias, que tengas buena tarde. Mándame, por favor, un besito fugaz.
0: Claro que sí, te mandamos tu besito fugaz. De mi cuerpo. Vámonos con el siguiente audio que tenemos
2: muy
0: por
2: buenas
0: aquí.
2: Buenas tardes, mi mejor amiga Jessy Valera. Me pones una canción de Janet Guadalupe

0: recuerda nuestras vías de comunicación. Estamos iniciando con la última emisión de las Max Consentidas. A través de la Primera NFM, soy Jessy Valera contigo hasta las 6 de la tarde. Y recuerda que en esta hora tú programas, así que vámonos con bloquecito musical.
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0: 5 de la tarde ya con 26 minutos. Continuamos con más música y por supuesto nos vamos con más reportes. Ya tenemos un poquitín de lluvia nada más, ¿verdad? Ya nada más unas cuantas gotitas. Ya no creo que llueva, ya se está despejando el cielo. No sé quién era, pero baila. Dicen por ahí nada más era una manita, ¿verdad? Una nubecita y ya. Y como broche, pasamos juntos toda la noche. Vámonos de este lado, tenemos mensajito. Hola, Jessy, hola, buena tarde.
1: Saludos para los que estamos trabajando. Por favor, mándame la canción. Ahora soy feliz. ¿Me puedes mandar un besito fugaz? Saludos.
0: Claro, Jessy, que sí, les mandamos su besito fugaz. Que tengan excelente tarde, sigan echando ganas, ánimo, arriba corazones. Tenemos por acá mensajito. Hola, hola, buena tarde.
2: Nuevamente escuchándote desde Filadelfia, a ver si nos puedes poner la canción de Motivos de la Mafia. Saludos, excelente tarde, Jessy.
0: Ok, excelente tardecita. Tengo a Mojado con el tema Motivos. Y tenemos mensajito de este lado. Hola,
3: hola, hola. Jessy, te habla tu amiga Dul de Apizaco, Tlaxcala. Solo gracias para pedirte la canción de Corre de Grupo Yea.
0: Ok,
3: para la familia González y que les mande su besito fugaz.
0: Claro, gracias, que sí, les mando su besito. Que tengan excelente tarde. Dice por acá, sí, está bien. Muchas gracias, saluditos. Ok, entonces mandamos Motivos con Mojado. Terminación 30, te mandamos saluditos. Y nos vamos con bloquecito musical a través de la primera en FM. Yo creo que el cielo sí me quiere mucho, Terminación 30, porque dice Jessy, ya dejó de llover.
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0: Yo creo que sí, Yo creo que sí. Hay personitas allá en el cielo que me quieren mucho porque ya dejó de llover.

0: Así es, terminación 30. Ya, ahora sí, ya. Ya puede llegar el turno, la hora de salida, ¿no? Ya puede finalizar el turno. Y te mando un saludito para los que te estamos escuchando. Mándanos una canción. Dice aquí la de lluvia. ¿Qué salsa? Ah, sí, buenísima. Mándame tu WhatsApp audio. Con gusto te la mandamos, ¿va?
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0: Ya solo tú eliges cuál quieres escuchar, Eddie Santiago con lluvia o gotas de lluvia con el grupo Niche.
1: Bailando era una fiera. Bailamos.
0: Pero mándame WhatsApp.

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0: la tarde con 44 minutos. Vámonos con el mensajito. Hola, hola. Buena tarde.
1: De parte de Roberto Domínguez López, que nos escuchan en San Andrés, Aguas, Huatepec. Okay. Canción Los Acosta, Enojados.
0: Enojados.
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0: Muchas gracias. Saluditos. Jessy, excelente tarde. Saludo para la familia Atriano Rodríguez, que te escuchamos aquí en Tetlanocan, barrio de Santa Cruz, de parte del famoso Chapulín. Y yo un besito fugaz, claro. Te mandamos tu besito.
2: Me acompañó, no sé quién era, pero bailando era una fiera. Bailamos mucho.
0: Ahí estamos de este lado. Buena tarde, estimada Jessy. Manda saludito para todos los para todos en cabina y todo Puebla. De parte de su amigo Jorge Alanis desde Tijuana. Bendiciones, te mandamos saluditos. Que tengas excelente tarde. ¿Eh?

0: dice por acá, muy buenas tardes. Disculpa, ¿crees que puedes mandar saludito para los trabajadores de Rogelio Díaz? Por favor, especialmente para los de La Plancha, les mandamos saludito cordial con mucho gusto. Que tengan excelente tarde.
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0: Y bueno, pues prácticamente estamos a punto de finalizar las Max.

hecho, pues prácticamente ya para despedirme, les dejo un consejito. Cuando estén a solas, cuiden su mente. Si estás en grupo, cuida tu postura. Cuando estés enojado, cuida tus palabras. En los desafíos, cuida tus emociones. Y en el éxito, cuida tu ego. Cuídate siempre porque eres lo más importante. Nunca lo olvides. Vámonos, soy Jessy Valera. Regreso con ustedes mañanita, primero Dios, a partir de las 6 de la mañana. Jessy manda felicitaciones para Oscar Alfonso Maravilla Pimentel, que hoy está cumpliendo años de parte de su mami allá en Lopalucan, Tlaxcala. Que sigan disfrutando. Muchas felicidades, le mandamos un abrazo.

0: este lado. Me piden, por favor, que pase por acá un audio. Bueno, dice una palabrota. Vamos a checar si la podemos editar un poquito, ¿verdad? Bueno, vamos a ver. A ver. A ver, terminación 12. Vamos a checarle, ¿vale?
1: Mando saludos para los de Alaska. Es especialmente para Capibara. Okay. De parte de una amiga que lo adora y lo quiere.
0: Ok, le mandamos saludito, por supuesto. Vamos a esperar tantito. A ver, ahora sí.
1: Y para el amor de su vida, el Frutas, el Papas.
0: Ok.
1: De parte de Capibara.
0: Bueno, le mandamos saludito, terminación 12. Ahí está, es que tenía una palabrota ahí en medio, ¿verdad? No, hombre, no la puedo poner al aire, ¿no? Imagínate. Ahí está, ¿eh? Se hizo lo que se pudo, terminación 12. Te mandamos saluditos, ¡vámonos! Finalizamos las Max Consentidas. Mañanita nos escuchamos, 6 de la mañana. Un abrazo para todos ustedes, mil bendiciones. A los que siguen trabajando, échenle muchísimas ganas, ¡ánimo! ¡Vámonos! ¡Bye, bye!
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1: Thank you.